0: La radio te informa la hora. 21:06.
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0: La pieza de material gráfico más bella y magistral que uno pueda encontrar acerca de Jesús probablemente se encuentra en este pasaje de la Escritura del cual quisiera hablar hoy, ya que muestra al Señor Jesucristo con su mano levantada llamando a la puerta. Así que veamos lo que dice en estos versículos, empezando en el capítulo 3 de Apocalipsis, versículos 14 al 20. Esta es solo una de las siete iglesias, y dice así: Y escribe al ángel, mensajero o pastor de la iglesia en la Odisea: He aquí el Amén, el testigo fiel y verdadero, el principio de la creación de Dios dice esto, o sea, Jesús les dice esto: Yo conozco tus obras, que ni eres frío ni caliente, ojalá fueses frío o caliente. Pero por cuanto eres tibio y no frío ni caliente, te vomitaré de mi boca. Vaya palabras tan fuertes. Porque tú dices, yo soy rico y me he enriquecido y de ninguna cosa tengo necesidad. Y no sabes que tú eres un desventurado, miserable, pobre, ciego y desnudo. Por tanto, yo te aconsejo que de mí compres oro refinado en fuego para que seas rico, y vestiduras blancas para vestirte y que no se descubra la vergüenza de tu desnudez, y unge tus ojos con colirio, un bálsamo para los ojos, para que veas. Yo reprendo y castigo a todos los que amo, sé pues celoso y arrepiéntete. Y bien, aquí viene el versículo 20, fíjese en lo que dice Jesús. He aquí yo estoy a la puerta y llamo. Si alguno oye mi voz y abre la puerta, entraré a él y cenaré con él y él conmigo. Así que en primer lugar, Jesús está aquí de pie. ¿Y qué simboliza eso? Pues simboliza su buena disposición, es decir, que está listo para entrar en una vida que esté deseosa y preparada para que lo haga. He aquí yo estoy a la puerta y llamo, dice. Y note lo que dice.

Estoy a la puerta, es decir, no está sentado ni anda deambulando por ahí, sino que dice, he aquí yo estoy a la puerta y llamo. ¿Cuándo fue la última vez en su vida que escuchó a Dios hablándole? ¿Recuerda cuándo fue? Mire, Dios no me habla a mí, dice usted. Pues escuche porque está llamando a su puerta y tiene algo que decirle en Apocalipsis 3, versículo 20. He aquí, yo estoy a la puerta y llamo. Y ahora hágase esta otra pregunta. ¿Cómo llama Jesús? Pues a veces lo hace por medio de las circunstancias para captar nuestra atención. Y también por medio de la dificultad, de los apuros, del dolor y de las decepciones. Toda esa clase de cosas que ocurren en nuestra vida se deben a menudo a que Dios está llamando a la puerta de nuestro corazón para captar nuestra atención. Y si usted no es creyente, ya que nunca ha creído en Jesús como su Salvador, puedo decirle exactamente lo que Él hace. Quiere captar su atención porque sabe lo que viene, sabe dónde está usted y sabe que lo necesita con urgencia. Ahora bien, veamos algo que es muy peligroso. Yo solía vivir como a 2 cuadras de una vía férrea y cada 24 horas pasaban por ahí unos 20 trenes. Al principio, cuando acabábamos de llegar a ese lugar, yo me decía, caramba, voy a tener que acostumbrarme a esto. Porque, aunque el lugar era hermoso, no se podía evitar el ruido de aquel tren. Y cuando estaba en casa todo el día, tenía que escucharlo como cada 2 horas. Así que, aquello fue un fastidio durante algún tiempo. Luego la gente que venía a verme solía preguntar, ¿todo el tiempo estás oyendo ese tren? ¿Cuál tren? Respondía yo, porque después de tanto tiempo ya no le prestaba oídos y ni siquiera lo escuchaba. Y así dice Jesús, todavía estoy llamando, pero no escuchas y no hay comunicación contigo. Mire, una de las cosas más peligrosas que pueden suceder es que Dios empiece a tratar con usted acerca de cierta área de su vida y que no lo escuche. Y si no es salvo, Él llama a la puerta de su corazón de muchas, muchas formas. Por ejemplo, ha habido momentos en su vida en los que la gente le ha hablado de Jesús y eso le molestó, no le agradó. Y después de un tiempo, sencillamente, no le prestó atención. Después ni siquiera escuchó lo que le decían y entonces creyó que había triunfado. Pero lo que pasa es que Satanás lo ha engañado en cuanto al hecho de no prestar oídos a la voz de Dios ni a sus intentos de captar su atención. Fíjese ahora en cómo ciega Satanás a la gente cuando dice, eso es lo que piensa el pastor, eso es lo que dice el maestro. En otras palabras, ese es uno de esos cristianos. Mire, cuando Dios quiere tratar con usted un asunto, puede usar a la gente que no esperaría para que llame su atención. Y recuerde que desea llamar su atención por su propio bien, ya sea

o para sí mismo, y hay cosas que quisiera hacer por medio de nosotros en nuestra propia vida. Y si usted muere sin Cristo, esa es una vida que Él creó, a la cual le dio dones y talentos, y para la cual tenía un propósito y un plan. Por eso, humanamente hablando, Dios resulta perdedor. ¿Y por qué lo perdió a usted? Porque usted no le prestó oídos. No fue porque Él no mostrara interés, o porque no tratara de insistir, o porque no dijera nada, sino porque usted no escuchó su voz de amor. Ese amor maravilloso, eterno, interminable y generoso. Usted lo rechazó y sufrirá las consecuencias. Así que yo le pregunto esto. ¿Cuándo fue la última vez en su vida que Dios le habló, diciéndole exactamente qué hacer? Déjeme explicarlo de esta manera. Le ha hablado Él claramente acerca de algo, pero usted sencillamente cerró con cerrojo diciendo: no quiero arreglar ese asunto ni tengo por qué hacerlo. Pues recuerde esto. Tal vez no lo escucha ni tampoco lo ve. No obstante, Él sigue ahí esperando y diciendo: he aquí, yo estoy a la puerta y llamo si alguno oye mi voz. El tercer aspecto que quisiera que veamos es este: que Él es un Cristo perspicaz. O sea, no le basta con llamar, sino que dice: quisiera entrar en tu vida. Y ahora piense en esto que le dice. Por ejemplo, a Nicodemo en Juan 3, versículo 3. El que no naciere de nuevo no puede ver el reino de Dios. Es decir, se trata de una vida nueva que deseo darte. Y cuando Cristo llega al corazón de una persona, hay una nueva vida. Vea lo que dice Pablo en el primer capítulo de Colosenses, versículo 27, hablando de esa relación. Cristo en vosotros, la esperanza de gloria. Fíjese, esto no se refiere a ser miembro de una iglesia. Usted puede ser miembro de 20 iglesias y estar perdido al morir. Por eso dice en Apocalipsis 3, versículo 20, he aquí, yo estoy a la puerta y llamo, si alguno oye mi voz y abre la puerta. ¿Por qué quiere Jesús entrar? Mire, mucha gente se imagina que en la vida cristiana Dios está por allá, a lo lejos, y yo aquí abajo, y cuando tengo alguna necesidad, o necesito su protección, o lo que sea, lo llamo, pero no es así. De lo que estamos hablando es de una relación estrecha. Usted y yo sabemos cuán estrecha es la relación de un marido y su mujer. Lo que tú sabes, yo lo sé. Lo que sientes, yo lo siento. Lo que es bueno para ti, eso es lo que yo quiero. En otras palabras, dos personas que se aman solo procuran lo mejor para ambas. Y Jesús quiere una relación con usted que es más personal, más fuerte y más envolvente que la mejor relación que dos personas que se aman genuinamente de la mejor manera posible puedan tener. Por eso dice: quiero entrar en tu vida. Veamos, por ejemplo, lo que dice en 2 Corintios 5, versículo 17. De modo que si alguno está en Cristo, nueva criatura es. ¿Qué es ahora esa persona? Nueva criatura. Eso significa que la vida ha cambiado. Y al pensar en eso, me viene a la mente uno de los pasajes más contundentes de la Escritura, el cual está en 2 de Pedro. Veamos entonces lo que dice en este capítulo primero de 2 de Pedro, versículos 3 y 4. Fíjese bien en esto. Como todas las cosas que pertenecen a la vida y a la piedad nos han sido dadas por su divino poder, mediante el conocimiento de aquel que nos llamó por su gloria y excelencia, por medio de las cuales nos ha dado preciosas y grandísimas promesas, para que por ellas llegaseis a ser participantes de la naturaleza divina, habiendo huido de la corrupción que hay en el mundo a causa de la concupiscencia. ¿Qué dice aquí? Pues dice algo muy importante, que cuando usted deja entrar a Jesús en su vida, el cual está llamando a la puerta de su ser, y no lo pierda de vista, porque la mayoría de los creyentes no vive con este concepto, lo que hace es permitir que la naturaleza divina, es decir, la naturaleza de Dios, entre en su ser, porque el Espíritu Santo ingresa a su vida y lo sella como hijo e hija de Dios, y ahora está ahí para capacitarlo, ayudarlo y fortalecerlo.

0: y se inicia todo lo que Dios quiere hacer en su vida. Así que, cuando usted permite que Cristo entre, éste dice, enviaré al Espíritu Santo, y entonces Él lo sellará como Hijo de Dios hasta el día de la redención. Sin embargo, Jesús se entristece cuando lo rechazamos, se entristece cuando le desobedecemos y se entristece cuando nos negamos a escuchar su llamado y su voz en nuestras vidas, la cual nos dice que somos participantes de la naturaleza divina. Y bien, veamos por qué es tan importante esto. Una naturaleza divina es una naturaleza santa, ya que se trata de la naturaleza de Dios. Y vea lo que la Biblia dice, que Dios es luz y que en Él no hay pecado alguno ni tampoco tinieblas. Y piense en eso, ya que usted tiene que tener la naturaleza de Dios en su ser, que es lo que sucedió cuando creyó. Y usted dice, yo no siento nada de eso. Pues no tiene nada que ver con eso. Usted tiene la naturaleza de Dios en su ser y también su santidad. Así que, ¿se da cuenta entonces de que no puede tolerar el pecado en su vida? Pero si viniera, confiéselo. Arrepiéntase de él y siga adelante. Porque usted ha creído en Jesucristo como su Salvador personal y ahora Él está dentro de su ser viviendo su vida en usted. Por lo tanto, su naturaleza divina y santa está ahí en su ser. Pero yo no lo siento, dice usted. Nadie me ha dicho eso antes. Pues es la hora de que despierte. Porque lo que este pasaje dice es que usted tiene la naturaleza divina en su ser, y si no es cierto, mejor olvidemos todo esto. Sin embargo, se trata de la verdad. Ahora bien, Jesús dice, cuando venga el Espíritu Santo estará en vosotros, con vosotros y sobre vosotros para siempre. ¿Y quién es el Espíritu Santo? Una de las personas de la Trinidad, la cual se compone de Dios el Padre, Dios el Hijo y Dios el Espíritu Santo, y es una sola. Y es algo tan maravilloso que cuando viene a su vida y la mía trae y deja, por así decirlo, la naturaleza misma de la Deidad en nosotros. ¿Por qué? Porque nos ama y nos dice, ábreme la puerta, déjame entrar, voy a cambiar tu vida. Y su vida nunca será la misma una vez que entre Jesús y tome su lugar. Y piense en esto, Él nos ama tanto que estuvo dispuesto a poner en nosotros una parte de su naturaleza divina para que pudiéramos vivir una vida consagrada, justa y santa. No sin pecado, sino santa. Por lo tanto, cuando toleramos el pecado en nuestra vida, lo que tratamos de hacer es mezclar la santidad con el pecado, los cuales no se mezclan. Usted no puede mezclar estas dos cosas, así como tampoco puede mezclar la luz con las tinieblas. ¿Lo ha entendido? No puede hacerlo. Veamos ahora lo que él dice. Esto me encanta. Si abres la puerta y me dejas entrar, mira lo que haré. Cenaré contigo. Cenaremos juntos. ¿Sabe lo que está diciendo? Deseo tener comunión contigo. Y bien, ¿somos dignos de eso? No, no somos dignos de eso. Pero eso no es lo importante. Lo importante es que Él nos creó. ¿Y para qué nos creó? Precisamente con este propósito, tener comunión con nosotros. Pero también nos creó para darse a conocer ante nosotros. Permítame hacerle una pregunta. Si no hubiera seres humanos sobre la tierra, ¿cómo podría Dios dar a conocer su amor, su ternura, su compasión, su perdón, su gracia y todas esas cosas? ¿Podría dar a conocer esas cosas a los árboles, a los elefantes, a los peces, a las aves, a las piedras, a la arena? ¡Claro que no! A ninguno de ellos. Por lo tanto, nos creó a usted y a mí para que supiéramos quién es Dios. Ahora bien, permítame decirle solamente una cosa. Yo he sido creyente durante muchos años, y puedo asegurarle que lo más emocionante en mi vida es sencillamente esto: tener una relación estrecha con Jesucristo, la cual no me es posible explicar, pero lo intentaré. Se trata de una relación personal, afectuosa, reconfortante, sobrecogedora e irresistible. Y cada día, a cada momento y de muchas maneras distintas, veo su mano trabajando en mi vida. También lo veo ir por delante de mí, haciendo que las cosas me salgan bien y proveyendo de antemano algo que necesito. Y cada semana, cuando abro la palabra de Dios, le pido que me dé su mensaje. Y es que esto no es algo que yo me imagino o que se me ha ocurrido. Y todo lo que tengo que hacer es decir, Señor, tú conoces las necesidades de la gente. Necesito que hables a mi corazón con toda claridad y que actúes en mi vida. Pero el aspecto más importante es que puedo ver a Jesús trabajando en mi propia vida de la manera más estrecha y personal, lo cual no deja duda de que se trata de Dios y nada más que eso. Por eso, cuando escucho que alguien dice, yo soy ateo, no creo en Dios, eso me hace pensar. Pobre alma miserable y ciega no comprende cuál es el significado de la vida. Porque existe una relación estrecha con Jesucristo que ningún hombre o ninguna mujer podría igualar jamás. Lo cual nos dice que para experimentar el amor verdadero, genuino y admirable no es necesario estar casado. Ahora bien, yo estoy a favor del matrimonio entre hombres y mujeres, que eso quede bien claro. Estoy totalmente a favor de eso. Lo que digo sencillamente es esto, que únicamente Jesús puede satisfacernos por completo. Usted puede buscar, investigar, meterse en una aventura o hacer todas las cosas que quiera, pero solo Él puede satisfacerlo completamente. Este es Dios, quien está a la puerta llamando y diciendo, si me escuchas, si solo escuchas mi voz y eres lo bastante sabio para abrir la puerta, esto es lo que haré. Entraré en tu vida y la transformaré. También te perdonaré todos tus pecados, limpiaré tu vida. Cambiaré las cosas que necesitan ser cambiadas y te daré todas las cosas que sean necesarias. Asimismo, te amaré como nunca antes te había amado, ya que nadie podría amarte de esta forma. Y estableceré una relación contigo que es incomparable y haré contigo lo que nadie más sería capaz de hacer. Jamás te arrepentirás del día en que me permitiste entrar en tu vida, porque yo te mostraré una vida que nunca antes habías visto. Y recuerda esto, que lo que yo empiece contigo nunca se acabará, ya que nuestra salvación es eterna. ¿Cómo podría usted rechazar esta clase de amor? Oremos. Oh Señor Jesús, cuán grandioso y maravilloso eres en tu humanidad y en tu deidad, en las cuales anduviste en esta tierra mostrándonos su significado. Y ahora sentado a la diestra del Padre, nos hablas por medio de tu Espíritu que está en nosotros y nos das dirección y consejo mientras cumples tu promesa de ser para nosotros lo que nuestro corazón necesita. Además, tienes comunión con nosotros, aunque sabemos que no lo merecemos. Sin embargo, eso es lo que eres, el amoroso e incondicional Jesús, en cuyo nombre te damos las gracias. Amén.
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5: He sido cristiano por muchos años y puedo decirle que lo más emocionante de mi vida es tener esa comunión íntima con Jesucristo. Una comunión que es personal, cálida, consoladora, irresistible y poderosa. El hecho es que, muchas veces, y de diferentes formas, he podido ver la mano de Dios en mi vida. Lo veo adelantándose, abriéndome camino, lo veo proveyendo para cada una de mis necesidades. Y cada semana cuando abro su palabra y le pido que me dé un mensaje, le digo, Señor, Tú conoces las necesidades de todas las personas que me escuchan. Habla a mi corazón, que yo pueda transmitir lo más claro posible lo que Tú les quieres decir. ¿Y sabe qué? Él lo hace. Pero lo más importante es cuando veo al Señor trabajar en mi vida de la manera más íntima y personal, que tengo que reconocer que es Dios y nadie más. Por eso, cuando escucho decir a la gente, yo soy atea, yo no creo en Dios, pienso con dolor, pobre alma ciega, te estás perdiendo lo más hermoso de la vida. Amable oyente, esa comunión con Jesucristo no se puede igualar a nada que un ser humano pueda ofrecer. Es una experiencia verdadera, genuina. Es un amor maravilloso e indescriptible.
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0: recibo algo por lo que hago. Y eso no es cierto. Así es que nuestras palabras, en los comentarios que hagamos de otras personas, también tienen que tener un filtro especial.
1: Hola, les saluda Esteban Porras de Enfoque a la Familia, donde ayudamos a las familias a mejorar en Cristo a través de capacitación y educación en línea. Ella es Ana Leonor Jiménez, la directora de Enfoque a la Familia para Costa Rica, madre de dos hijos y esposa, una gran amiga de nuestro ministerio, y está conversando sobre cómo es su experiencia de educar y criar a una hija. Si usted se siente identificado o identificada, es importante que permanezca conectado. Y además está con nosotros, por supuesto, nuestro anfitrión y director para Iberoamérica, Sixto Porras, conduciendo la conversación.
2: Algo que siempre decimos en Enfoque a la Familia y que nos ayuda a ser padres de adolescentes es recordemos cuando nosotros éramos adolescentes. Eso es fundamental. ¿Cómo lo has hecho con tu hija? ¿Cómo es con una niña que yo no tuve la experiencia? ¿Cómo es con las niñas?
0: Creo que cada caso es diferente. Te puedo hablar de mi caso con Debbie. Era tal vez la más pequeña de todas, entonces era como, ya no voy a crecer. Mi amor, tenés la altura perfecta. Estás en el tamaño. Si sos muy grande, no vas a encontrar pareja porque todos los chicos se van a decir, oye, ella es muy grande. Amor, estás perfecta. Es que mi pelo crespo, mamá, es que no lo puedo manejar. Mi amor, te ves preciosa con tu pelito crespo. Mami, es que yo para esto sí soy tonta, no puedo. Mi amor, no es cierto. Lo que necesitamos es practicar más. Mi amor, recordá que vos valés muchísimo. Recordá que al chico al que le des el primer beso, tiene que ser algo tan especial porque tus besos valen tanto. Wow. Que no cualquiera tiene el honor de recibirlos. Mami, es que con esto no puedo. Mi amor, sí puedes. Busquemos la forma, busquemos ayuda. Es que no creo que yo pueda estudiar tal cosa como todas las demás. Mi amor, es que tal vez eso no es lo que tengas que estudiar. Wow. Encontremos para qué te hizo Dios, cuáles son tus habilidades. Siempre tratando de reforzar sus cualidades y siempre alentándola a superar los retos que llegan sin echarse a morir.
2: Claro.
0: ¿Verdad? La vida es así, no solo la adolescencia, amor. Habrá gente a la que le caigas bien, a la que no le caigas bien. Habrá gente fácil para tratar, otros son muy difíciles, pero así es la vida. Entonces, aprendamos a hacerlo desde ya.
2: Así es la vida. Y cuando te escucho, digo, este es el mejor entrenamiento para la vida, porque así es la vida. Tenemos que enfrentarlo. Todos vamos a enfrentar retos, desafíos. No, otra de las características en la crianza de los hijos, y que cuando has hablado del tema lo has hecho magistralmente, es sobre las reglas y disciplina uniéndolo a la relación, al vínculo. ¿Cuál es el cambio que debemos tener como padres en cuanto a reglas, disciplina, en el cambio del niño al adolescente o del preadolescente al adolescente? ¿Cómo deben de ir variando el tipo de reglas? ¿Cómo lo planteo? ¿Cómo voy siendo más flexible? ¿Cómo voy trasladando autoridad en lugar de ser un padre autoritario que decide todo? Ahora tengo pocos años para enseñarle a tomar decisiones por ellos mismos. ¿Cómo aplicar las reglas? Ahora yo ya estoy grande, quiero llegar a la hora que yo quiero, o mis amigos no van a dormir, se quedan en la fiesta, pero ustedes no me dejan. ¿Cómo hacer con eso?
0: Creo que lo más importante antes de empezar a pensar en reglas, en disciplina, es la relación de amor que debe haber entre los papás. Yo creo que a nosotros como adultos se nos olvida que no es agradable que alguien estés todo el día regañándote, señalándote lo malo que hiciste, y que después quiera darte un consejo. ¿Cómo? Si solo me has dicho cosas malas, ¿cómo voy a recibir esas palabras tuyas o esa guía? No tiene sentido. A nosotros como adultos también nos puede molestar, nos puede doler. Entonces, lo primero es establecer esa relación amorosa con nuestros hijos. Y con amorosa no quiere decir alcahueta, ¿verdad? O que vamos a ser permisivos para ser el papá muy cool y que no se enojen.

0: con nosotros, es tener ese canal de comunicación abierto, mostrarles siempre cuánto les apreciamos, cuánto les amamos, y entonces sí, podemos disciplinar, podemos poner reglas diciéndoles: amor, te quiero ayudar en esta época y por eso voy a ayudarte a ser más disciplinado en tal cosa. Uh-huh. Mi amor, yo sé que todos tus amigos van, pero esas actividades no son buenas para ti, son actividades riesgosas, no va a haber un adulto presente, especialmente en los primeros años de adolescencia, ¿verdad? ¿Quién va a estar para ayudarlos si tienen algún problema? Mami, pero van todos mis amigos. Bueno, mi amor, pero es que si no hay un adulto presente, no te puedo dejar ir, es peligroso. Y sí, puede que se enojen en algún momento, pero después pueden entenderlo, en algún momento lo van a entender. Por otro lado, conforme se van haciendo grandes, es lo que dices, 16, 17, 18 años, es importante que vayas dándoles responsabilidades. Uh-huh. ¿A qué hora vengo, ma? Mi amor, ¿cuál crees que es una hora apropiada para venir? A las 12, tal vez es un poquito tarde. ¿Qué tal a las 11? Ok, a las 11 está bien. Podemos hacerlo desde el autoritarismo y decir, uh-huh, aquí se viene a las 10 de la noche y punto. O podemos ser empáticos y decir, ¿cómo fue mi adolescencia? Yo hubiera querido que confiaran, uh-huh, un poquito más en mí. Uh-huh. Además, si los chicos han dado prueba de que son prudentes, de que son juiciosos, de que no les gusta participar en actividades riesgosas, ¿por qué no confiar un poquito más en ellos? Si han quebrado nuestra confianza, pues obviamente vamos a tener que socar un poquito los tornillos, pero creo que, de nuevo, no hay una receta mágica para todos los adolescentes, uh-huh, cada circunstancia es diferente, depende de la madurez de los chicos y depende de las circunstancias en las que ellos se estén desenvolviendo. Lo más importante es, creo yo, que cuando hay una relación de amor, de confianza, van a ser necesarias menos reglas.
1: Exacto.
0: ¿Verdad? Porque sí, ellos mismos van a ir aprendiendo a decir, no, a papá no le hubiera gustado que yo haga esto porque no está bien. Mamá ya me había advertido de que esto podía pasar, uh-huh, y habíamos dicho que no estaba bien. Cuando tenemos estas conversaciones con ellos, los ayudamos a madurar, porque al final de cuentas no vamos a estar siempre con ellos. Uh-huh. Entonces, ayudarles a ellos a ir entendiendo qué me conviene, qué no me conviene, es ir ayudándoles también en ese proceso de independencia y de generar confianza en sí mismos y en las decisiones que ellos van tomando.
2: 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Para muchos padres, la adolescencia se vive como una etapa llena de crisis y confusión. ¿Qué cosas permitir y qué no? ¿Cómo manejar los permisos de salidas, el uso del móvil y el inicio de las citas? Aunque los padres tienen muchas preguntas, no significa que la adolescencia deba percibirse como una etapa negativa y problemática. 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Expuesto por el director de Enfoque a la Familia para Iberoamérica, Sixto Porras. Continuamos escuchando el programa.
1: Esto que estás diciendo es crucial, principalmente pensando en que a los 18 años podría ser que ellos tengan que emigrar a otra ciudad, a otro país, donde tienen la libertad, uh-huh, absoluta, y ellos deben de estar capacitados para administrarse a ellos mismos.
0: Sí.
1: Significa que yo tengo 17 años para trasladar autoridad, responsabilidad, ayudarles a advertir el peligro, aunque no hayan desarrollado toda su capacidad de medir el peligro, pero es fundamental entenderlo. Los anglosajones lo tienen claro, a los 18 los dejan en una universidad. Nosotros los latinos no, nos cuesta, a los 30 todavía viven en casa, uh-huh, en el Hotel 5 Estrellas donde le hacen todo, pero nosotros tenemos que entender que tenemos 18 años para hacerlo. Cuando yo te escucho hablando de reglas, relación, vínculo, pienso en los padres permisivos y los padres autoritarios. Helen es más firme, yo soy más permisivo. Yo pienso que si Helen no hubiese estado yo hubiese cometido muchos errores, permitiéndoles ir a lugares que eran más riesgosos. Pero ella decía, va a haber un adulto, déjame llamar a esa casa, ¿quién va a estar? Y luego veía que no, que uh-huh. no iba nadie, o que iba a haber alcohol. Siendo menores de edad y está mal. Y Helen argumentaba mejor. ¿Cuál es la diferencia entre ser un padre permisivo y autoritario en la adolescencia de nuestros hijos? ¿Cómo venir al equilibrio?
0: En casa somos iguales. Yo soy la más firme y Jona es más flexible. Y gracias a Dios, porque creo que...
1: Hacemos equilibrio.
0: Hacemos ahí. El equilibrio, sí. Exactamente. Si yo no hubiera aprendido de esa flexibilidad uh-huh. de Jona, hubiera sido la mamá regañona, la mamá insoportable, ¿verdad?, de las uh-huh. reglas. Jona me enseñó a ser más relajado en algunas cosas. Creo que un papá permisivo es aquel que no presta atención a sus hijos. Es decir... Vaya a una fiesta, anda. No pregunta cómo va, cómo viene, quién va a estar, a dónde es, a qué hora. Ya está grande, andate, ¿verdad? Uh-huh. El que no presta atención a esos detalles de sus amistades. Uh-huh. ¿Quién es esta amiga? ¿Quién es este? ¿Quiénes son los papás? ¿A dónde van? ¿Qué frecuentan? Es aquel que no invierte tiempo en conocer las actividades que hacen sus hijos, al que no le importa porque ya están grandes. Incluso te dicen, pa, vienen mis amigos. Ah, bueno, abrí las cervezas, aunque sean de 12, 13, 15 años. De nuevo, o porque quiero ser el papá cool, ¿verdad? El papá, el amigo de mis hijos en lugar del papá de mis hijos, cosa que no es correcta. O porque estoy ocupado, ¿verdad? Me quitan tiempo, me quitan foco, entonces no importa, ya están grandes, no presto atención. Eso es un papá permisivo, sin ponerse a pensar en las consecuencias que todas estas cosas pueden tener en la vida de sus hijos. Uh-huh. Por otro lado, creo que un papá, una mamá autoritaria son aquellas que son inflexibles completamente, como te decía. En mi casa se hacía así, así se hace aquí entonces. O lo que no tuve en casa, aquí sí va a haber. Uh-huh. Mami, pero es que ya dije que no y punto. Mami, pero va la mamá de fulanita, vos la conocés, esa tal parte, venimos temprano. No. ¿Por qué? Porque yo digo que no. No hay empatía, no escuchamos a los hijos, no sabemos lo que les inquieta, no sabemos lo que les importa y no se preocupan por establecer una relación tampoco con sus hijos. Aquí se viene a las 10. Pa, pero la fiesta empieza a las 9 y tengo que ir hasta allá, voy a estar 5 minutos, entonces no va. Uh-huh. Pudimos haber dicho, okay, te recojo a las 11, si es el caso. Escuchar sus argumentos. Papi, yo nunca he llegado tarde. Papi, vos sabes que yo me porto bien, ¿por qué no me dejas ir? No, porque yo digo que no. No estamos respetando o valorando a nuestros hijos, dejándoles dar sus argumentos, mostrándoles quiénes son, sino que tengo una receta de hierro y esa es la que tengo que aplicar. Y en ambos casos, me parece a mí, existe esa desconexión con los hijos, ¿verdad? Que tantísimo dolor puede causarse a los chicos.
2: Si usted se encuentra constantemente luchando con su hijo o su hija, que dice, yo quiero vestirme de esta forma, yo quiero hacerme esto en el cuerpo, yo quiero salir a la hora que yo quiera, ese tipo de conversación tiene una solución y tiene un abordaje práctico que vamos a estar conversando en el próximo programa. Le agradecemos por haber estado con nosotros. Se despidió hoy su coanfitrión, Esteban Porras, acá en Enfoque a la Familia, donde ayudamos a las familias a mejorar en Cristo.

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2: En este mensaje tratamos el siguiente caso de una mujer que descargó su conciencia de manera anónima en nuestro sitio conciencia.net, autorizándonos a que la citáramos.
3: Tengo una familia que consiste de una niña de 12 años y dos niños, y de mi compañero, quien es el padre de todos mis hijos. Lamentablemente, él abusó sexualmente de nuestra hija. Cuando yo me enteré, él, arrepentido, se humilló y recibió a Cristo en su corazón, le pidió perdón a mi hija y me pidió perdón también a mí. Mi madre quiere que yo lo denuncie y ya no siga con él. Yo sé que debemos perdonar, pero también pienso en mi hija. No sé si ella necesita ayuda. Ella dice que lo perdona y que no quiere que suframos. ¿Cómo hago para olvidar y que mi familia se reconstruya?
2: Este es el consejo que le dio mi esposa. Estimada amiga, tiene razón al decir que debemos perdonar. Es tan importante que Jesucristo enseñó que si no les perdonamos a otros sus pecados, nuestro Padre Celestial no nos perdonará los pecados nuestros. Sin embargo, Cristo no dijo que el perdón incluye fiarnos de la persona que nos ha hecho daño, ni que debemos ponernos a nosotros mismos y a nuestros seres queridos en peligro de volver a ser víctimas de abuso. Nadie excepto Dios sabe la verdad en cuanto a si el compañero suyo fue sincero cuando le pidió a Dios que lo perdonara. Muchos de los que abusan sexualmente de los niños dirán lo que sea para evitar ser castigados. Pero lamentablemente, la mayoría de ellos no dejan de cometer semejante abuso. Un hombre capaz de abusar sexualmente de su propia hija es más que un simple depredador sexual y más que un simple pedófilo. Él cometió incesto, lo que significa que su mente es capaz de dejar completamente de lado el amor paterno normal y considerar más bien a su propia hija como un objeto sexual y como un medio para satisfacer sus propios deseos. Como si eso fuera poco, él luego la engañó a usted logrando que lo protegiera y encubriera su conducta desviada, valiéndose del concepto bíblico del perdón como una trampa, y consiguió que usted lo eligiera a él con toda su perversidad en lugar de su inocente hija. Tenga la seguridad de que su hija nunca lo olvidará. Él la despojó de lo que nunca podrá ser restaurado. Ella va a necesitar ayuda profesional si es que usted quiere que ella alguna vez llegue a comprender que aún sigue siendo la criatura inocente, pura y hermosa que era antes de ser víctima de ese despojo. Siga hoy mismo el consejo de su mamá. Denuncie lo ocurrido ante las autoridades. Proteja a su hija y póngale fin a semejante engaño. Con eso termina lo que Linda, mi esposa, recomienda en este caso. El caso completo puede leerse con solo pulsar la pestaña en conciencia.net que dice casos y luego buscar el caso 841.
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¿Qué es lo que Dios ya ha depositado en mi vida? Talentos, dones, esas capacidades. A veces no nos damos cuenta, estamos a veces observando al otro, qué es lo que tiene y qué es lo que no tiene, y por qué lo tiene y yo no lo tengo, y cosas así. Cuando el grande, el todopoderoso, nos ha dado a cada uno. El problema es qué es lo que hacemos con lo que nos dio. Ahí está el problema. Por eso, recuerda este título, convierte lo pequeño en grande. Ahí lo va a tener en las redes, para si algo no captó bien de todo esto, porque va a ser esencial para el futuro de su vida. Amén. Amén. Amén. Si usted va a Génesis capítulo 17, hay un momento muy particular donde la Biblia dice que Abraham, de él saldría una gran generación. Recuerde, un hombre estéril, mujer estéril, ¿no? Pero Dios vio el potencial que había en ellos e hizo esta declaración. Mire, esta declaración está hecha cuando Abraham tenía 99 años. Para aquellos que todavía no dicen, pero ¿qué puede Dios hacer conmigo, no? Mire, usted está en el momento ideal para lo que Dios puede hacer. Amén. Tal vez usted ha puesto declaraciones negativas sobre ese futuro suyo, ¿no? Si estuviese mi padre aquí, diría, algunos de ustedes están sacando la medida allí de cuánto, ¿no? Para el futuro cajoncito, pero mire, Dios dice, yo todavía tengo muchas cosas para hacer con vos. Pero mirá mi salud, mirá, ya no soy el mismo de ayer. No, sos más sabio que ayer. Y eso es lo que a mí me interesa, porque esa sabiduría tiene que ver con potencial. Amén. Esa capacidad que te he dado, eso que he estado poniendo algunos en ustedes por años, hace que está destilando gracia y sabiduría, porque quiere que, dice que la palabra que Él no hace nada en vano. Amén. Y a veces nosotros somos los que cometemos la torpeza de limitar todo lo que Dios quiere hacer con nosotros. Así que tenga cuidado. Mira, Abraham vivió hasta los 100. ¿Se lo digo o no se lo digo? Ay, pastor. Porque la verdad que en ese entonces, pastor, mire, 175 años. Y hoy la ciencia está empezando a hablar donde que esta nueva generación que ha nacido se calcula entre 130 y 150 años. Los famosos beta. Esos que han nacido con la inteligencia artificial. Y para joyas como yo, hablan de 90, 100 años. Amén. ¿Por qué no hace alguna declaración sobre su vida? Y yo, si llego a los 75, pastor, ¡no! Tome la actitud correcta. No limite lo que Dios quiere hacer con su vida. Amén. Pero mire que los riñones, el páncreas, pastor. Aleluya. Si entienden esta palabra, mire. Dice que la verdad los va a hacer libres. Amén. La verdad. El problema, ¿sabe usted, con ustedes los cristianos, cuál es? Que la crean a la verdad. Porque la verdad, mire, está allí desplegada, pero hay algunos que la deciden tomar y hay otros que veo como que le parece a usted, pastor, con el presidente que tenemos, con el gobierno, con el clima, con... ¡Ay, Señor amado! ¡Ah! ¡Aleluya! ¿Qué le pasó al pastor hoy? Dios vio el potencial que había en ellos. Abraham ya estaba sacando los cálculos como algunos de ustedes y Dios dice que vio el potencial que había en ellos y habló de generaciones. Van a salir reyes de ustedes. ¡Uy, Señor! Mire, era para... No, pero bueno.

Van a salir reyes, van a salir naciones de ti, Abraham. ¡99 años de mí! Dios, el gran Dios, suele ver el potencial que las cosas tienen y no el tamaño. Por eso le dijo a esa descendencia de Abraham, van a ser como estrellas en el firmamento. ¡Amén! ¿Sabe cuántas estrellas hay en el firmamento? 50. Ay, pastor. 50. Ahí van cayendo, mira, pi, pi, pi, pi, ya está, ya está, ya está, ya está. Sí, porque me van a entrar a dar después. Dijo 50, que las juntó. No hay cuenta, no hay cuenta. Amén. Por eso mi pregunta en este día, ¿qué ves de ti mismo? ¿Mirás tu tamaño? ¿La ciudad, el barrio donde nací, pastor? Deja que desear. ¿Las circunstancias? ¿O ves el potencial que tienes? Ahí está la clave. Ahí está la clave. Debemos ser personas que en lugar de ver el tamaño de las cosas, miramos el potencial. Señor. Aleluya. Si usted va a la parábola de los talentos, allí el Señor habla de, ¿no?, capacidad, conforme a la capacidad de cada uno de ellos. Ese Mateo 25 debería golpearnos en la cabeza, ¿no? ¡Wow! Habla de talentos. 5 a 1 le dieron, ¿Y por qué le dieron los 5? Porque tenía la capacidad para multiplicar los 5. También dice la palabra que a otro le dieron 1. ¿Y qué hizo el cabezón este? Fue y lo enterró. Lo enterró. Y cuando vino el amo, dice que agarró lo que le había dado, lo desechó a este hombre. Tomó lo que le y se lo dio al otro que tenía. Y yo siempre me molestaba con esto. Yo decía, pobrecito, al otro que no tenía nada, le sacó y se lo dio el que más tenía. Porque tenía mayor capacidad de producir que este otro. Ahí está la clave. Había un potencial que uno había detectado que lo tenía, el otro lo ignoraba. Y allí medio como que, ¿qué voy a hacer con esto? ¿Nunca pensaste que quizás Dios no te dio, no te ha bendecido más? Porque está esperando que reproduzcas los recursos que ya te dio. A uno le preguntó, ¿qué es lo que tienes en tu mano? Una vara. Y dice que tiró la vara y se convirtió en una serpiente. Y allí quedaron espantados todos esos no importantes, no del gobierno. Potencial. Potencial. A veces no nos damos cuenta lo que Dios nos ha dado. Un solo pensamiento de esa mente poderosa suya. Mire. Aleluya. Amén. Hablando de potencial. Allí nos lleva la palabra Marcos capítulo 8, versículo 15. Hablando, resulta que los discípulos se habían subido en una embarcación con el maestro
Y de pronto se dan cuenta que no habían comprado nada para el viaje, solo tenían un pedazo de pan, un pan. Y el Señor pone algo en movimiento allí con sus palabras, que hay personas que hasta el día de hoy no lo han entendido a esto. Por eso yo les voy a dar un toque allí. Está hablando de potencial. Cuando está hablando en este momento, está diciéndole a los discípulos, discípulos queridos, amados míos, ¿qué es lo que tienen? ¿Un pan? Escuche. Miren, dice, cuando ellos le vienen con la situación y el Señor allí le dice, miren, guárdense de la levadura de los fariseos y de la levadura de Herodes. Y discutían entre sí diciendo, es porque no trajimos pan, que dice esto el Señor. Y entendiendo Jesús les dijo, ¿qué discuten? ¿Por qué no tienen pan? ¿No entienden nada ni comprenden nada ustedes? Medio molesto, ¿no? Claro, estos discípulos habían estado en distintos momentos donde Dios multiplicó el pan. Y habiendo visto todo esto ahora, se encuentran en una situación y el Señor Jesús les vuelve a provocar. No entendéis ni comprendéis, aún tenéis endurecido vuestro corazón. Teniendo ojos no ven y teniendo oídos no oyen. Y ahí viene el momento, dice, ¿no recuerdan cuando partí los 5 panes entre 5,000? ¿Cuántas cestas llenas de los pedazos recogieron? Y ellos dijeron 12. Y cuando los 7 panes entre 4,000, ¿cuántas canastas llenas de los pedazos recogieron? Y ellos dijeron 7. Y les dijo, ¿cómo aún no entienden? De 5 panes, 5,000 panes. 5,000 personas fueron alimentadas, ¿no? Y de 7 panes, 4,000. Estoy hablándoles que nada menos que ustedes tienen el Espíritu del Creador dentro de ustedes, que es el Espíritu Santo. Dice que Él nos convence, Él nos hace libre. ¡Aleluya! Y Dios quiere que pongamos este potencial en movimiento sobre nuestras vidas, sobre todas las áreas de nuestras vidas. ¡Amén! Potencial. Cuando a María le dijeron que iba a quedar esperando a Jesús, ella dice que creyó. Solo preguntó cómo podría ser, pues no conocía varón. O sea, nunca había tenido que ver con un hombre, no se había casado. ¿Cómo puede ser que yo voy a concebir? Y el ángel le dijo, a través del Espíritu de Dios. Lo que quiere decir esto, que cuando por fin ella creyó, allí el proceso comienza. Amén. Aleluya. Hay un potencial en cada uno de ustedes, pero tienen que creer en esto. Aleluya. Y Dios lo puede multiplicar. Pero para esto el Señor necesita que pongas allí en
en esa vida tuya el potencial que Dios te ha dado. Aleluya. Amén. Que creas que Dios ha depositado ese potencial en tu vida. Aleluya. Amén. ¿Sabe el problema con nosotros cuál es? Nosotros primero tratamos de entender y luego creemos. Pero la Biblia dice que tenemos que creer para ver. Amén. Para entender. Ay, pastor, eso es como tirarme al precipicio esperando que haya agua abajo, pastor. Bueno, eso es la fe. La fe en movimiento. Lo que hace la diferencia. Dios me ha dado un potencial maravilloso. Aleluya. Su palabra habla de que hay pensamientos de Dios que todavía no hemos llegado nosotros a pensarlo. Ah, ¿qué es lo que Dios tiene conmigo? Aleluya. Ah, he sido creado a imagen y semejanza de Él. Soy una obra de arte. No hay otro como yo. Él ha dado unas pinceladas tan gloriosas, tan preciosas, únicas. Amén. Por eso, si buscas primero cómo saber hacer las cosas y no crees que las puedes hacer, estás limitando el potencial de Dios. Debes creerle a Dios que las cosas que te ha dado pueden llegar a ser grandes. No debes decir no puedo, debes preguntar cómo se hace. Aleluya. Amén. Muchas veces. Aleluya. Muchas veces se habla de oír la voz de Dios. Y algunos piensan y razonan, ¿no? ¿Cómo es la voz de Dios? Le pregunto, ¿cómo es la voz de Dios? ¿Agudos, graves? Me acuerdo una vez grabé una canción, ¿no? Que se llamaba Lázaro, y yo necesitaba a Dios hablando en esa voz, ¿no? Así que ahí busqué uno de esos. Oh. Tenía que decir solo, levántate. Porque estaba hablándole a Lázaro que estaba en la tumba. Y la canción decía, levántate. Y ahí busqué yo el tono más grave. Y lo encontré. Y lo traje al estudio. Y me dice, ¿y qué tengo que decir? Levántate. ¡Wow! Me llegan a poner cámara ahí arriba y los asusto a todos, miren. ¿Te imaginas? ¿Eh? Porque era lo que me imaginaba que iba a ser fácil que otros imaginaran que era esa la voz de Dios. Imagínense, ¿no? Levántate. Y pongo otra voz. Levántate. No puede ser la voz de Dios esa. Vio cómo trabaja esa imaginación en nosotros, ¿no? Y a veces estamos esperando. No entendiendo que Dios todos los días, dice su palabra, nos habla. ¿Sabe? Utiliza a mi esposa para hablarme muchas veces Dios. Ha usado a mis nietos para hablarme Dios, para reprenderme. Ay, pastor, ¿así que lo reprenden sus nietos? Sí. Y a usted también, nada más que no los escucha, tal vez. Amén. ¿Cuál es el idioma de Dios? ¿Eh? Ay, pastor, ahí se metió en otro rubro, pastor. ¿Es medio aporteñado? ¿O como cordobés? Ay, pastor, nunca lo había pensado, pastor. ¿Eh? ¿En griego, en arameo? ¿Mm?
esa imaginación nuestra, ¿no? ¿Por qué digo todo esto? Porque mucha gente no se mueve, porque dice que no ha escuchado la voz de Dios. El problema es que están más interesados en la voz que en las promesas que Él ya ha puesto allí para que vos las abraces y las proclames como que tuyas son. Amén. Ay, pastor, hoy se vino difícil, pastor, ¿eh? No, muy simple todo lo que estamos hablando. Si querés oír la voz de... No sé si le voy a decir esto, porque por ahí se van a ofender algunos, ¿vio? Alguien se me va a levantar y se me va a ir. Y yo no quiero que se vayan, quiero que escuchen hasta el final. Porque hoy comienza una semana gloriosa para usted. Aleluya. Amén. Amén. Aleluya. Amén. Dígaselo al de al lado, comienza una semana gloriosa para vos. Aleluya. Amén. Señor amado. Así que si nadie se va a ofender, voy a decirlo. Si querés oír más la voz de Dios, parate delante de un espejo y empezar a repetir todas las promesas del Señor que Él tiene para tu vida. Aleluya. Y estarás escuchando la voz de Dios. Amén. Lo dijo Él. Solo estás repitiendo. Pero es la voz de Dios. Amén. Ay, pastor, pero no es lo mismo, pastor. Escúchame, no importa cómo es la voz, lo que importa es lo que diga esa voz a tu vida. Aleluya, amén. Cuando hablas la palabra, ¿no es esa la voz de Dios? Pregunto, ¿no es esa la voz de Dios? La Biblia dice que Dios habló a través de los hombres, amén. Más de 40 autores allí escribiendo lo que Dios les mostraba, les enseñaba, les dejó. Aleluya. Gloria sea su nombre. Cada vez que una persona se acerca y me bendice, damas y caballeros, estoy oyendo la voz de Dios. Puede que el tono cambie, o agudo, más grave, o medio desafinado, pero el mensaje es el mismo. Aleluya. Mira, yo ayer estaba con mi esposa en un momento muy especial con Viper en un teatro. Había un montón de niños con sus papis y terminó todo. Y yo estaba hablando con mi hijo, y de pronto vino una señora y me dice, ay, lo busqué por todos lados, dice, porque quería decirle algo. Y yo miraba y decía, no la reconozco, ¿no? Viene a esta iglesia o va a la otra, pero no. Porque quería por lo menos decirle, no, el nombre, pero no. Dice, quiero la verdad decirle cómo Dios está usando el ministerio este para tocar la gente. Estoy tan sorprendido, esto ha impactado mi vida. Usted no sabe cómo me ha bendecido. ¿Sabe a mi esposa que le dije? Vamos bien. Seguí hablando con mi hijo, se fue la dama, mire, yo le di gracias, hermana, le digo, por lo menos uno, ¿no?, de los 10 volvió. No sé si lo agarran, ¿no?
o de los 100, o de los 300. Pero uno volvió agradecido. Qué bueno, ¿no? Amén. Así que me bendijo. La cosa es que seguí hablando con mi hijo, ya casi estaba totalmente vacío, y aparece un hombre de estos corpulentos, grandote, y me saluda. ¿Qué tal? Y yo lo reconozco, es un arquitecto, una persona que está en la construcción, y me dice: pastor, dice, usted no sabe la bendición ha derramado sobre nosotros. ¡Wow! Y me trae unos chiquititos así. Y empiezan a saludarme. Gracias, pastor, me dice uno. Otro me abraza. Gracias, pastor. Ay, ay, terminé llorando, mire. Dios hablándonos. No, son los nenes, pastor. No la hagas así, pastor, tan complicada. No, mire, se la estoy haciendo sencilla. Aleluya. Ay, pastor, cálmese. Escuche, no te desprecies. Dios te dio capacidad y talento para que lo uses. Aleluya. Saben, hay miles de personas que dicen que no pueden, pero Dios no nos creó así. Así lo formaron. Pero Dios no nos creó. ¿Sabe? Hasta en la cultura yo veo desprolijidades en nuestra formación. A veces la cultura, ¿no? Estoy hablando de la enseñanza. Nos moldean para ser esclavos, para ser corazones limitados, corazones que siempre vamos a estar dependiendo de uno, de otro. Amén. Sí. Aleluya. Y el Todopoderoso dice: yo he venido para que tengas vida y vida en abundancia. Y lo primero que quiero que saborees es esa libertad que hay en mí. Aleluya. Amén. Rompe esos modelos, hijo. Tienes ese manual del fabricante ministrándote al corazón. Aleluya. Hay potencial en tu vida. Oh, gloria sea su nombre. Amén. Solo deja que la palabra de Dios te renueve y podrás ver en Cristo Jesús. Aleluya. En Cristo Jesús se puede. Aleluya. Porque para Él todo es posible. Las cosas pequeñas pueden llegar a ser grandes. Tú decides. Aleluya. Si ves el tamaño o el potencial que tienes, decides si vas a hacer lo que Dios está esperando que sea, o vas a ser uno más de los tantos que hay. Amén. ¿Qué es lo que ves? ¿Una semilla pequeña o el potencial que posee esa semilla? Siempre me ha gustado usar el ejemplo de la manzana, ¿vio? Ustedes lo habrán escuchado, pero lo vuelvo a repetir por si todavía hay alguno que no lo escuchó. ¿Vio? Usted puede abrir unas manzanas y allí usted puede contar cuántas semillas tiene la manzana. Pero hay algo que usted no puede. Y es saber el potencial que hay en cada una de esas semillas. Aleluya. Tal vez usted dice: hay un árbol, pastor. Dios dice: hay bosques. Aleluya. Amén. Ay, pastor, hay una manzana más. No, hay miles de manzanas, millones de manzanas. Aleluya. Oh, Señor amado, si tan solo puedo comprender, Señor, esto tan poderoso, tan precioso que hay en mí,
ese potencial que tú has puesto. Oh, sí, Señor. Las cosas son tan pequeñas o poderosas, de acuerdo a cómo decidís verlas. ¿Cómo las ves? ¿Cómo las ves? ¿Eh? El éxito está en convertir las cosas pequeñas en cosas grandes. Yo no sé usted, pero yo ando pensando con mis nietos hoy ya, en mis hijos, ¿no? Cada uno de mis hijos era un genio. Siempre los vi así. Un genio. Ay, pastor, solo sus hijos, no, los tuyos también. El problema es que vos lo tenés que ver. Amén. Y hoy me toca a los nietos. ¡Ah, los nietos! ¡Ah! Nada que ver con lo que soy yo. Estos sí que van a ser grandes. Estos van a ser tremendos. Hay un potencial, hay una gracia. Con mi esposa trabajamos por ello allí en todos momentos. ¿Por qué? Porque sabemos que Dios tiene planes gloriosos con su vida. ¡Aleluya! ¡Amén! Yo no sé qué expectativas usted tiene, pero las mías, mire, hasta le puedo decir algo, son pequeñas en comparación con las que Dios tiene. Ay, pastor, qué tremendo lo que está diciendo, pastor. Aleluya. He estado hablando, gente, de usar lo que tenemos. Mucha gente no sale adelante por no usar lo que tiene. Aleluya. Mi esposa, mire, mi esposa aquí está al frente, ¿no? Yo sé, mire, esta dama pone un restaurante y se vuelve el mejor restaurante de Buenos Aires. ¿Tome? Tiene una gracia en su cocina allí. Mire, usted le trae algo medio desarmado y ella le pone un poquito de esto, otro poquito de esto, otro toquecito por acá. Dos huevos fritos encima y sabe que es un manjar tremendo. La Biblia dice que sin Dios nada podemos hacer, pero también nos dice que haremos con Él grandes proezas. ¡Aleluya! ¡Amén! Todos nosotros, todos, mírenlo al de al lado, mírenlo, dígale, vos también, vos también. Todos nosotros venimos de lo pequeño. ¿Mm? Un micro óvulo fecundado. De allí salió lo nuestro. Ay, pastor, ni lo puedo ver. Necesito un microscopio, pastor. Y desde ese momento hasta el día de hoy mantenemos una constante lucha. Amén. Usted y yo, los dos juntos, 24 horas, usted y yo, lucha. Pero algunos han entendido los beneficios de esta palabra y los ponen en práctica. Aleluya. Amén. Las cosas pequeñas no se deben menospreciar porque en ellas se encuentran grandes cosas. Aleluya, gloria a Dios. Amén. ¿Saben? La iglesia de Villa Adelina, al lado de la iglesia pusieron una verdulería. Ay, pastor. Y enfrente de la iglesia otra verdulería hay. ¿Qué pasó? Estos vieron que le iba bien y dijeron, vamos a poner una verdulería. Un poder de creatividad tremendo. Así que compiten entre los dos. La palta está a 1.200 y lo ponen 2.250 y ahí andan, ¿vio? Yo digo, ¿este le sabe lo que le hace falta? Venir a la iglesia.
Y que Dios le hable del potencial que hay en su vida. Y que Dios le puede dar un solo pensamiento de él. Y puede transformar su lamento en gloria. Mire, les voy a profetizar sobre esas dos verdulerías. En cualquier momento uno de los dos va a cerrar. Y el otro va a quedar más pobre que antes. ¿Me está escuchando? Amén. Pero cuando Dios le pone algo allí, aunque sea pequeño, y usted le da la dirección de esta preciosa palabra, aleluya, sabiendo y entendiendo, aleluya, pequeño a grande. Certificado por el Todopoderoso. Amén. Las cosas pequeñas pueden llegar a ser grandes. Usted las decide. ¿Cómo? No viendo el tamaño, sino el potencial. Decides si ves una semilla pequeña o el potencial que esa semilla posee. ¿Qué es lo que ves? Aleluya. Le hago la pregunta en este día. ¿Qué es lo que usted ve? ¿Ve la semilla? ¿El fruto de un árbol? Ah, la manzana pastona. ¿O ve el bosque? ¿Por qué? Porque de la misma semilla va a salir todo lo demás. Todo lo demás. Aleluya. Las cosas son tan pequeñas o poderosas en base a cómo usted las ve. En base a cómo usted las ve. Aleluya. Me acuerdo con mi esposa, dábamos clase aquí de escuela dominical. Teníamos un estudio de grabación y veíamos que la música de los niños era muy económica. Había un organito allí grabado y alguien cantando así nomás. Y decidimos con mi esposa hacer de excelencia las canciones de los niños. Así que pusimos una batería con el baterista, el tecladista, el saxofonista. ¡Oh, todo! Y le dimos una calidad. Y así grabamos nuestro primera canción. Y Dios vio la excelencia que le pusimos a eso tan pequeño. Y hoy, para la gloria del Señor, más de 8 billones de reproducciones. Más de 15 millones de suscriptores. ¿Me está escuchando? ¿Una canción, pastor? Sí, porque ahora monetiza, vio a través del YouTube, por si no se enteró. Por eso hay tantos queriendo darle información a usted y mantenerlo ahí en las redes, porque cuanto más segundos lo tiene, más monetiza eso. Nosotros ni sabíamos de redes, no sabíamos nada de todo esto. ¿Sabe lo único que pusimos allí? Esa gracia de Dios, aleluya. Y le pusimos toda la excelencia. Y Él tomó de eso tan pequeño, como ese pan que tenían los discípulos en esa barca, donde el Señor dijo, escúchame, yo si con 5 panes le di de comer a 5,000. Tan solo tenés que creer, amén, que hay un potencial en tu vida y que si te animas, yo te voy a estar acompañando y te voy a hacer ver cosas que otros no han visto y voy a poner pensamientos que nunca han surcado por tu mente. Lo único que necesito que creas. Que lo creas. Aleluya. Y yo haré.
Amén. Las cosas son tan pequeñas o poderosas como decides verlas. Y la última frase, con esto quiero cerrar en esta preciosa mañana. El éxito está, escuche esto, el éxito, amén, en todo. Todo lo que emprenda. Ese Abraham allí en toda esa situación. Esa mujercita allí, se calcula que esa muchachita, hablan de entre 13 y 16 años. Quedar, ¿no? En ese entonces era normal esto. ¡Ay, pastor! Pero ¿sabe? Creyó. Así que le cierro con esto. El éxito está en convertir las cosas pequeñas en grandes. Las cosas pequeñas en grandes. Las cosas pequeñas en grandes. Las cosas pequeñas en grandes. Las cosas pequeñas en grandes. Las cosas pequeñas en grandes. Cosas pequeñas en grande. ¿Qué es lo que tienes?

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0: Solo un minuto.
1: La vida es como una escalera que subimos hasta el día que morimos. Sería una pena si nos detuviéramos y nunca progresáramos. Pero aún más desastroso es si colocáramos nuestra escalera en la pared equivocada y después de toda una vida escalando, descubriéramos que hemos perdido los años que nos fueron dados. Nicodemo pudo haberse sentido así después de hablar con Jesucristo. Había llegado a lo más prestigioso del judaísmo y era conocido como el maestro de Israel. Sin embargo, Cristo le dijo que vería el reino de Dios solo si nacía de nuevo. Su escalera se vino abajo y tenía que nacer del Espíritu si esperaba alcanzar el reino de los cielos. ¿Dónde ha colocado usted su escalera? ¿Le ha vaciado Dios para poder llenarlo de nuevo?
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0: de sufrimiento, hoy son lágrimas de agradecimiento por todo lo que hiciste, por todo lo que estás haciendo y por todo lo que vas a seguir haciendo en mi vida.
1: Yeah. 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

Imagínate a David, un simple pastorcito. ¿Qué futuro pudo haber tenido un simple pastorcito? Hijo ilegítimo en tiempos bíblicos. Pero se metió en la presencia de Dios y se enamoró de Dios y Dios de él. Y lo llevó a ser el rey más importante de la nación más importante del planeta. Y no conforme con eso, le dio el privilegio de preparar un lugar donde su gloria reposaría y de transportar el arca. Y ese día ese hombre se volvió loco. ¡Loco, loco! Perdió la compostura. ¿Qué tal tú y yo? ¿Quiénes éramos y quiénes somos? ¿Qué te parece si hoy también nosotros nos volvemos locos? ¡Locos!

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1: ¡Qué delicia es sentarse junto a la mesa de Alicia! ¡Qué tremenda cocinera es esa mujer! Ahora debe tener unos 55 años de edad. Ella es una madre soltera y vive con su mamá muy enferma. En todo esto, Alicia es una hija y madre ideal. Pero cuando ella habla, parece que se destapó una de las cloacas de la ciudad. No exagero al decir esto. Tal vez me quedo corto en mi descripción. El vocabulario de esta mujer sobrepasa todo lo que un oído decente puede escuchar. No hay ser humano, vecino, familiar o simplemente el que pasa por el frente de la casa que no sea vituperado con las peores palabras. Es extraño porque si tú le pides un favor a Alicia, puedes estar seguro que ella correrá para hacerlo. Cuando está de buenas es simpática, amable, muy servicial. Tal vez por eso la gente que la conoce bien la tolera. ¿Qué pasa en el corazón de Alicia? Es una larga historia que yo te voy a hacer corta y muy rápidamente. Desde que ella tenía unos 20 años, ya era una madre soltera. Amargó su corazón contra una hermana suya que en esos días se estaba casando. Muchos creen que Alicia se había enamorado del novio de su hermana. A partir de aquellos días, Alicia no solo odió a su hermana, sino que se hizo su enemiga para siempre. Ha llegado a tal punto su encono y la herida de su corazón, que una vez que fue confrontada con la verdad del Padre Nuestro que dice: "Perdona nuestras deudas como nosotros perdonamos a nuestros deudores", y se le explicó que si no perdonamos no podemos recibir perdón, ella contestó diciendo: "Prefiero irme al infierno y pasar allí toda la eternidad antes de perdonar a mi hermana". Mi amiga, mi amigo, tal vez te sorprende este caso, pero hay multitud de personas cuya ira, frustraciones y todas las cosas negativas que salen de sus corazones se deben a aquellas otras cosas que nunca han salido todavía de sus corazones. Tal vez las expresan, pero las guardan como un tesoro. Las heridas del corazón, especialmente esas que están enconadas allí por muchos años, son muy peligrosas. ¿Por qué vivir una vida de odio, frustración, dolor, resentimiento, amargura de alma y falta de alegría cuando Jesús dijo estas palabras: "Yo he venido para que tengan vida y la tengan en abundancia"? ¿Por qué beber agua sucia cuando hay agua limpia, fresca y deliciosa? Todo el dolor de tu corazón se va a ir y una sanidad total vendrá a tu vida cuando le entregues tu corazón a Cristo. Llámalo por la fe y el arrepentimiento de tus pecados para que Él se siente en el trono de tu vida. Donde reina Jesús, hay profunda y perfecta paz.
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0: Nuestra fe está puesta en el único Dios verdadero, en su Hijo Jesucristo, quien fue a la cruz por nosotros, y en el Espíritu Santo, quien fue enviado a vivir en nosotros con el propósito de equiparnos y prepararnos para que pudiéramos enfrentar cada circunstancia de nuestra vida.
1: 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Los niños pequeños suelen acudir a su mamá cuando se encuentran en cualquier tipo de aprieto. Ellos creen que ella puede resolverlo todo. Por supuesto que pasados los años, mamá ya no representa la salida segura a cada dificultad. Entonces, ¿a quién recurrir? El mensaje de hoy trata acerca de la ayuda divina en las dificultades. Escuchemos.
0: Quizás usted sea una de esas tantas personas que piensa no necesitar a nadie, que realmente está convencido de que puede llegar a resolver su problema sin ningún tipo de ayuda. Es posible que le haya ido bien llevando este estilo de vida en el pasado, pero puede estar seguro de que tarde o temprano va a sufrir consecuencias por esa actitud. Es por eso que todos necesitamos saber ¿hacia dónde debemos enfocar nuestra atención cuando estamos enfrentando circunstancias difíciles en nuestra vida? ¿A quién vamos a acudir cuando nos sentimos desesperados, cansados, derrotados, solos y sin esperanza? Todos hemos sufrido de esta manera en algún momento de nuestra vida. Es por eso que quisiera que abriéramos nuestra Biblia en Juan capítulo 14, versículos 16 al 18, y leyéramos de qué manera Cristo está animando a sus discípulos. Él iba a ser crucificado al día siguiente, sus seguidores se encontraban bastante desanimados, Judas lo acababa de traicionar, y es en este panorama que Jesús comienza a expresar algunas ideas que realmente no tenían mucho sentido para aquellos que las estaban escuchando. Él dijo, «El que me ha visto al Padre, yo y el Padre uno somos». También estaba describiendo su sufrimiento y varias otras cosas que están relacionadas con su partida. Pero prestemos atención a las palabras de aliento que Jesús expresa en estos versículos de Juan 14, 16 al 18, y dice, «Y yo rogaré al Padre y os dará otro Consolador».

discípulos de Cristo. Ellos se hallaban frustrados, confundidos y asustados frente al hecho de que su maestro iba a irse, pero en este momento Él les estaba prometiendo que no los iba a dejar huérfanos, sino que iba a regresar a ellos. Les estaba prometiendo, les estaba ofreciendo una ayuda que iba a estar presente en sus vidas siempre. Así que la pregunta es esta: ¿en qué consiste esta ayuda? ¿Quién es este Consolador? Podemos encontrar la respuesta en el pasaje que acabamos de leer. El Consolador es el Espíritu Santo. Pero quiero que presten mucha atención a este aspecto, pues existen algunas personas que, a pesar de estar asistiendo a una iglesia por muchos años, nunca han podido comprender a plenitud quién es este personaje bíblico. Y además, se encuentran un poco confundidos y frustrados, pues saben que deben confiar en Dios y en Jesús, pero desconocen cuál es su relación con el Espíritu Santo. El Espíritu Santo es una persona, no una cosa o un objeto. Muchos se refieren a Él como algo inanimado. Pero la realidad es que es una persona, tiene sentimientos, toma decisiones y tiene conocimiento. Posee todas las características de una persona y todas las veces que Jesús se refirió a Él, lo hizo dejándonos saber que era una persona. La realidad es que aquellos que no son salvos no saben nada del Espíritu Santo y además podemos afirmar que Él no mora en el corazón de este grupo de personas. Se encuentra separado de ellos, pues no es hasta que una persona recibe a Jesucristo como su Salvador personal que el Espíritu Santo viene a morar a su vida. Así que debemos estar convencidos de que es una persona y no un objeto. Pero también tenemos que comprender que es una persona de la Trinidad. Y con esta palabra me estoy refiriendo a Dios el Padre, a Dios el Hijo y a Dios el Espíritu Santo. Y cuando se nos dice que Él va a permanecer con nosotros para siempre, se nos está dejando saber también que es omnipotente, omnisciente y omnipresente. Él vive dentro de cada creyente. Y es que cuando usted confió en Cristo como su Salvador, el Espíritu Santo le selló en ese momento como hijo e hija de Dios. Él vino a permanecer con usted, a vivir en su vida, pero por encima de todo eso vino para ser su Consolador. Detengámonos por un momento a pensar en esto. Tenemos dentro de nosotros a un Consolador que es omnisciente, que conoce todas las cosas, que es omnipotente, que tiene todo el poder, que es omnipresente, es decir, que todas las cosas están en su presencia, pero también que vive dentro de nosotros y que nunca vamos a estar separados de Él. Y quizás usted llegue a dudar de esta gran verdad, pero Jesús dice que va a estar con nosotros para siempre. Así que si usted es una de esas personas que cree que hoy puede ser salvo y mañana llegar a perder la salvación, entonces está declarando que Jesús es un mentiroso. Pero la realidad es que Él no miente, pues nos declara que este Consolador viene para estar con nosotros y para permanecer en nuestra vida para siempre. No está diciendo que va a estar con nosotros para siempre a menos que le neguemos, a menos que le traicionemos, a menos que pequemos. No es esto lo que dijo. Una vez que el Espíritu Santo viene a morar a su vida y la sella, entonces puede estar convencido de que es un Hijo de Dios que va a permanecer sellado para siempre. Nadie va a poder romper este sello de Dios en su vida. Es posible que algunos crean conocer a personas que han sido salvas, pero que se salieron de la voluntad de Dios antes de morir y fueron al infierno. Pero de acuerdo a la Biblia, a partir del momento en que una persona es salva, el Espíritu de Dios viene a morar a su vida para siempre. Y entonces tendríamos que declarar que el Consolador se fue al infierno con esta persona, lo cual es imposible, pues Él no pertenece a ese lugar. La realidad es otra. Somos sellados hasta el día de nuestra redención, o sea, hasta el momento en que entremos a su presencia en el reino de los cielos. La razón principal por la cual muchos cristianos están viviendo sin gozo, llenos de ansiedad, gobernados por el miedo y el temor, sin ningún tipo de seguridad en su vida, es precisamente porque no han llegado a comprender quién es el Espíritu Santo.

0: ¿No se han dado cuenta que el que está viviendo en su vida es el Espíritu del Dios viviente y que ha venido para ayudarles? Leamos una vez más el pasaje de Juan 14, 26. Mas el Consolador, el Espíritu Santo, a quien el Padre enviará en mi nombre, Él os enseñará todas las cosas y os recordará todo lo que yo os he dicho. También debemos analizar las palabras de nuestro Señor en Juan 15, 26 y 27. Pero cuando venga el Consolador, a quien yo os enviaré del Padre, el Espíritu de verdad, el cual procede del Padre, Él dará testimonio acerca de mí. Y vosotros daréis testimonio también, porque habéis estado conmigo desde el principio. ¿Qué se nos enseña en esta porción bíblica? Que el Espíritu Santo es una persona, de hecho una persona de la Trinidad, pues en Él se encuentran todos los aspectos de la Trinidad, toda su sabiduría, conocimiento y entendimiento. Recordemos que Él conoce toda nuestra vida pasada, presente y futura. Tiene el poder para hacer cualquier cosa que sea necesaria en nuestra vida. Tenemos este maravilloso regalo dentro de nosotros y, sin embargo, ¿en cuántas ocasiones ha acudido a Él para recibir ayuda en su vida cristiana, para poder llegar a vencer la dificultad y los problemas que le acosan? El Señor nos dice que va a enviar a un Consolador, que va a ser igual que Él, que va a vivir en nosotros y va a permanecer con nosotros para siempre. Es increíble que muy pocos creyentes decidan acudir a Él cuando están en problemas. Muy pocos deciden depender de su ayuda. Pero el Espíritu Santo es tan importante que Jesús le dijo a sus discípulos lo que debían hacer después de su partida. Les dijo que debían permanecer en Jerusalén hasta que recibieran el poder de lo alto. Este poder está en usted ahora y va a permanecer en su vida para siempre. ¿Qué fue lo que sucedió en el día de Pentecostés? Como podemos recordar, los discípulos se encontraban juntos orando, y la Biblia nos dice que el Espíritu de Dios descendió sobre ellos y que hubo un gran estruendo como de un viento recio que soplaba. Lo que realmente ocurrió es que ellos fueron bautizados por el Espíritu Santo y de esta manera fueron identificados con Cristo. El Espíritu de Dios vino sobre ellos y moró en ellos. A partir de ese momento, cuando una persona confía en Cristo como su Salvador personal, recibe al Espíritu Santo, el cual siempre va a estar en su vida para ayudarle en cada circunstancia. Y es verdad que a veces tenemos que enfrentarnos a situaciones bien difíciles en nuestra vida. Hay momentos en que necesitamos ayuda inmediata, pero podemos estar seguros de que nunca vamos a estar solos. Pero déjenme recordarles lo que Dios dice acerca de la ubicación de Cristo en estos momentos. Observemos lo que la palabra de Dios nos dice al respecto en Hebreos 9:24. Porque no entró Cristo en el santuario hecho de mano, figura del verdadero, sino en el cielo mismo para presentarse ahora por nosotros ante Dios. Esto significa que Jesús ascendió hasta los cielos. ¿Y qué nos dice la Biblia acerca de lo que se encuentra haciendo en estos momentos? Leamos Hebreos 9, 26 y 28. De otra manera, le hubiera sido necesario padecer muchas veces desde el principio del mundo. Pero ahora, en la consumación de los siglos, se presentó una vez para siempre por el sacrificio de sí mismo para quitar de en medio el pecado. Así también Cristo fue ofrecido una sola vez para llevar los pecados de muchos y aparecerá por segunda vez en relación con el pecado para salvar a los que le esperan. Observemos también lo que nos dice al respecto en Hebreos 10:12. Pero Cristo, habiendo ofrecido una vez para siempre un solo sacrificio por los pecados, se ha sentado a la diestra de Dios. Existe un detalle bien importante que quisiera que siempre recordaran, y es que Dios el Padre, Dios el Hijo y Dios el Espíritu Santo son las tres personas de la Trinidad que conforman y forman parte del único Dios verdadero. El Padre, el gran Creador, quien gobierna y reina sobre todas las cosas. Es por eso que Jesús dice que Él puso toda su autoridad en sus manos. Jesucristo el Salvador, el sustituto que Dios escogió para pagar por nuestros pecados, quien dio su vida para redimirnos. Él se encuentra sentado a la mano derecha del Padre y está intercediendo por nosotros. Jesús declaró que el Padre y Él enviarían al Espíritu Santo para que viviera en nosotros y con nosotros. Así que, ¿quién está viviendo dentro de nuestro corazón? La tercera persona de la Trinidad. Él desea ayudarnos a enfrentar cada situación, cada circunstancia de nuestra vida, y anhela que podamos vivir la vida que Cristo desea que vivamos. Así que, ¿dónde se encuentra Jesús en estos momentos? Está sentado a la diestra del Padre. ¿Por qué decidió enviar al Espíritu Santo? Porque sabía que no íbamos a poder sobrevivir sin Él. Jesús sabía que los discípulos estaban pasando por uno de los momentos más críticos de su vida y comprendía que el siguiente día sería crucial para ellos. Es por eso que, aunque no iban a poder entender sus palabras, decidió compartir con ellos este mensaje tan importante. Les dijo: «El que me ha visto a mí ha visto al Padre. El Padre y yo uno somos». Tengo el poder para ordenar a legiones de ángeles que desciendan a defenderme, pero escojo ir a la cruz. Al hacer esto, Jesús estaba cumpliendo la voluntad del Padre en su vida, pero también expresó: «No os dejaré huérfanos. Voy a enviar al Espíritu Santo para que more en sus corazones, con ustedes y sobre sus vidas, para que así cada creyente sea sellado con su presencia. Si en verdad hemos aceptado a Jesucristo como nuestro Salvador, nunca más vamos a estar solos. Así que si usted es uno de esos creyentes que tienen muchas altas y bajas en su vida espiritual, si es uno de esos cristianos que dicen no sentir a Dios cerca de ellos, que piensan que todo lo que está pasando en su vida es negativo, es posible que haya depositado su confianza en Cristo hace una semana, un mes, un año, o quizás 20 o 40 años atrás, pero como consecuencia de su ignorancia acerca de este tema, no ha podido aprovechar los beneficios de tener a esta poderosa y amorosa persona viviendo dentro de sí. Es por eso que no se encuentra disfrutando de esta asombrosa vida. Es probable que esté pensando ahora mismo que esta maravillosa vida es una utopía que no es real, pues se encuentra atravesando por muchos problemas y dificultades. Pero quisiera hacerle dos preguntas. Primero, ¿cuántos de estos problemas no fueron provocados por usted mismo? Posiblemente la mayoría de ellos. Segundo, ¿y qué de aquellos que no han sido provocados por usted? Dios permitió que sucedieran. Él lo quiso así. ¿Por qué los permitió? Sabemos que Dios siempre tiene un propósito para cada cosa. Recordemos lo que Romanos 8:28 nos declara. Y sabemos que a los que aman a Dios todas las cosas les ayudan a bien, esto es, a los que conforme a su propósito son llamados. Ahora, observemos lo que Dios ha hecho. Mientras que Él se encuentra sentado en su trono celestial, reinando y dirigiendo todas las cosas, y Jesucristo, su Hijo, está sentado a su lado intercediendo por sus hijos, también ha enviado al Espíritu Santo a vivir dentro de cada creyente para ayudarnos en cada necesidad de nuestra vida. Este es nuestro Consolador Divino. Pero aún así, no estamos acudiendo a Él cuando lo necesitamos. ¿Y aún se sigue preguntando por qué está pasando por estas dificultades? Los cristianos viviríamos más gozosos, con más paz, con menos ansiedad, más confiados, más seguros, dando más frutos, impactando de una manera más eficaz al mundo, si aprovecháramos más a esa persona que vive dentro de nosotros. Pero, ¿qué conocemos acerca de este Consolador? En primer lugar, sabemos que es bien práctico. Muchas personas afirman tener una religión, pero no es nuestro caso. No tenemos una religión, sino una fe. Nuestra fe está puesta en el único Dios verdadero, en su Hijo Jesucristo, quien fue a la cruz por nosotros, y en el Espíritu Santo, quien fue enviado a vivir en nosotros con el propósito de equiparnos y prepararnos para que pudiéramos enfrentar cada circunstancia de nuestra vida. Así que es un Consolador bien práctico, que no importa cuál sea nuestra necesidad, siempre va a estar deseoso de ayudarnos, pues para eso ha sido enviado. Y es muy probable que muchos de ustedes se encuentren pasando en estos momentos por alguna dificultad en su vida. Por eso quiero que leamos una vez más este pasaje que se encuentra en Juan 14:16, que dice: Y yo rogaré al Padre, y os dará otro consolador. La palabra consolador proviene del griego paracletos, que significa llamado a estar al lado de uno, en ayuda de uno. Así que el Espíritu Santo ha sido llamado por el Padre para permanecer a nuestro lado con el propósito de ayudarnos. Y debemos recordar siempre que si Él es omnisciente, entonces puede saber todo lo que nos está aconteciendo, y si es omnipotente, es porque tiene el poder para solucionar cualquier problema de nuestra vida. Podemos estar seguros que contamos con alguien que conoce lo que va a suceder en el futuro, con alguien que nos va a preparar, a fortalecer, a equipar para enfrentar cualquier cosa. No estamos hablando simplemente de un tema teológico, sino de una persona que fue enviada por Jesús a nuestra vida, pues sabía que nosotros necesitaríamos de esta ayuda. Todos vamos a sentir esta necesidad en algún momento de nuestra vida, y es por eso que Él fue enviado para ser un consolador práctico. En segundo lugar, podemos afirmar que es un consolador personal. De nuevo, recordemos que no estamos hablando de un objeto o cosa, sino de una persona. Y esto me hace pensar en las religiones del mundo y en todas las cosas que las personas hacen para tratar de complacer a sus dioses. Dioses que no pueden hablar, ni escuchar, ni hacer nada por ayudarles. ¡Qué pérdida de tiempo! Y sé que a nadie le gusta que le digan esto, pero la verdad es que es una pérdida de tiempo. Recordemos lo que Pablo dijo mientras se encontraba en Atenas. Puedo ver que son muy religiosos, que tienen muchos santuarios y que uno de ellos dice al Dios no conocido. Yo les puedo decir quién es este Dios. Es el Señor Jesucristo, quien vino a salvarles por sus pecados y a llenarles con el poder del Espíritu del Dios viviente.
1: 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Hoy se nos recuerda que es necesario meditar con frecuencia sobre lo que Dios ha hecho por nosotros. 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
1: Suceden muchas cosas cuando una persona confía en Jesucristo para el perdón de sus pecados. 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
0: La Biblia dice que usted ha sido perdonado, redimido, ha sido justificado, santificado, reconciliado, glorificado. Todas estas cosas sucedieron en esas décimas de segundo en que Dios le salvó. ¿Qué fue lo que pasó? Dios aplicó la redención de su Hijo a su vida. Eso es la salvación. Él nos redimió, pagó el precio. Nos perdonó, nos justificó, nos declaró sin culpa. Él nos reconcilió, restauró nuestra comunión con Él. Nos glorificó. Y esa gloria la experimentaremos uno de estos días después de la resurrección. Todo esto sucedió en el momento en que usted confió en Jesús como su Salvador. Usted no puede permitirse el lujo de enterrar el evento más grande de su vida, porque esa tremenda experiencia de salvación solo fue una puerta a una nueva vida, a un nuevo destino. Todo su futuro cambió. Es posible que tenga la misma ropa, que siga viviendo en la misma casa, manejando el mismo carro, que tenga la misma familia, los mismos amigos, aunque es muy probable que si usted fue salvo, haya perdido algunos de ellos. Pero una cosa es cierta, todo en su vida cambió, porque usted se convirtió en hijo del Dios vivo. Ahora es parte de la familia de Dios. Entonces, ¿cómo escaparemos si descuidamos una salvación tan grande?
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4: ¿Qué tal, querido amigo o amiga del programa Cruzada con Luis Palau? Mi nombre es Jorge Escopazo y quiero darle la más cordial bienvenida a este nuestro punto de encuentro en la radio que hemos denominado Cruzada con Luis Palau, aquí donde estudiamos juntos diariamente la Biblia, la Palabra de Dios, de la mano como siempre de Luis Palau. Y en este día, continuando en nuestro estudio en la segunda carta del apóstol Pablo a los Corintios, quiero presentarle el mensaje titulado Credenciales Visibles. Adelante, Luis.
5: Mi estimado amigo oyente, hoy continuamos nuestro estudio analizando un párrafo enorme de la Biblia. En realidad se trata como de dos capítulos y medio que hemos venido estudiando, pero tenemos que continuar estudiándolo, aunque parezca algo largo, sencillamente porque Dios así lo ha querido. Si Dios no hubiera querido que analicemos este problema, Dios no hubiera hecho que el apóstol escribiera estos pasajes y que quedaran impresionados para siempre como la santa palabra de Dios. ¿No le parece? Yo creo que así es. Aquí llegamos todavía al tema de los sufrimientos del apóstol Pablo, pero el apóstol Pablo nos relata sus sufrimientos con un objetivo. Es aquello que yo llamo las credenciales visibles de este líder llamado el apóstol Pablo. En el capítulo siguiente, el capítulo 12, veremos lo que yo llamaría las credenciales invisibles. O sea que solo el apóstol las experimentaba y cuando nos cuenta su caso, nosotros las comprendemos. Pero en este caso, el apóstol Pablo, recuerde usted, está argumentando con los corintos. Los corintos lo están criticando a Pablo. Habían entrado unos falsos superapóstoles, así se llamaban ellos, que lo criticaban a Pablo. Decían que Pablo no era apóstol, que no tenía autoridad. Y Pablo se defiende con una serie de argumentos, entre otros, que él era el padre espiritual de ellos, en segundo lugar, que tenía más conocimiento que ellos, que su conducta y su carácter eran absolutamente transparentes. Ahora, en los versículos 16 al 33 de 2 Corintios 11, encontramos que el apóstol tiene que gloriarse acerca de sus sufrimientos y de las experiencias que él ha pasado como apóstol, experiencias que nosotros descubrimos en el libro de los Hechos de los Apóstoles. Bueno, el apóstol comienza primero diciendo que el gloriarse que él tiene que ahora practicar es un gloriarse indeseado. Versículos 16 al 21. Segundo, versículos 22 al 29, Pablo nos cuenta sus sufrimientos y vemos un valor sin paralelos. El apóstol Pablo sufre por la causa de una manera casi incomprensible. Y tercero, en los versículos 30 al 33 de 2 Corintios 11, encontramos una debilidad aparente. Esos son los títulos que yo he dado a estos párrafos. Vamos por partes. Primeramente, el apóstol dice que nadie me tenga por loco, o de otra manera, recíbanme como a loco, para que yo también me gloríe un poquito. Lo que está diciendo Pablo es, estos otros superapóstoles se están gloriando, son fraudulentos, son falsos apóstoles, se disfrazan como apóstoles de Cristo, al igual que Satanás, dice, ellos se glorían, permítanme un poquito de locura, dice Pablo, permítanme gloriarme yo también. Dice en el versículo 17, lo que hablo no lo hablo según el Señor, sino como en locura, con esta confianza de gloriarme. Pablo está hablando en forma muy, casi diría yo, sarcástica. Él está trabajando a los corintos, les está haciendo recapacitar usando un método de escribir muy sabio. Dicen al 18, muchos que se glorían según la carne, pues yo también me gloriaré. Les está pidiendo permiso. Mire usted qué astucia espiritual la de Pablo, pero astucia positiva. Les está pidiendo permiso para gloriarse. ¿Para qué? ¿Para hacerse ver el mismo? No. Pablo vivía para la gloria del Señor. Lo hacía para taparle la boca y para cerrarle la boca a los falsos apóstoles. Así que hemos leído versículos 16, 17, 18, en que el apóstol dice, yo no quiero gloriarme, no me corresponde, es impropio que me gloríe. En el versículo 19 dice, de buena gana toleráis a los necios, siendo vosotros tan cuerdos. Es que los corintios estaban dejando engatusar, si se me permite la palabra, por estos falsos supuestos apóstoles. Y el apóstol entonces dice, yo no los entiendo. Ustedes son tan inteligentes, tan sabios, tienen tantos dones. ¿Cómo es que toleran ustedes a los necios que vienen a gloriarse y aprovecharse de ustedes? En el versículo 20 da un paso más el apóstol y dice, ustedes toleran a alguien si ese alguien los esclaviza. Más aún, dice Pablo, si alguno los devora, si alguno les roba lo que es vuestro, si alguno se enaltece, si alguno les da bofetadas. Para vergüenza mía lo digo, para eso fuimos demasiado débiles. ¡Ay, ay, ay! ¿Cómo lo guió el Espíritu Santo al apóstol Pablo, eh? Hablar de una manera amorosa, porque los amaba a los corintios, pero de una manera tan poderosa también. Poderosa en su forma de retórica, en su forma de cinismo, en su forma de sarcasmo, bien utilizados para hacer recapacitar al pueblo de Dios en Corinto de que estaban maltratándolo a él, que se estaban aprovechando de él y que estaban permitiendo que los enemigos del Evangelio les abofeteen, les devoren, les roben, etc. Y ellos lo permitían. Y viene el apóstol Pablo, débil, humilde, como un hermano, como un padre que les ama, y lo tratan mal. En segundo lugar, en los versículos 22 al 29, vemos las credenciales visibles de este líder llamado Pablo en medio de sus sufrimientos y credenciales que son visibles a todos. Y no tan solo sus sufrimientos, sino también su vida social y cultural. Dice el versículo 22, ¿son hebreos? Se refiere a estos falsos apóstoles, yo también. ¿Son israelitas? Yo también. ¿Son descendientes de Abraham? También yo. En el versículo 23 avanza un poquito más Pablo y dice, ¿son ministros de Cristo? Como si estuviera loco hablo, yo más. En trabajos, más abundante. En azotes, sin número. En cárceles, más. En peligros de muerte, muchas veces. De los judíos, 5 veces he recibido 40 azotes menos uno. 3 veces he sido azotado con varas. 1 vez apedreado. 3 veces he padecido naufragio. 1 noche y 1 día he estado como náufrago en alta mar. En caminos, muchas veces. En peligros de ríos. Peligros de ladrones. Peligros de los de mi nación. Peligros de los gentiles. Peligros en la ciudad, peligros en el desierto. Peligros en el mar, peligros entre falsos hermanos, en trabajo y en fatiga, en muchos desvelos, en hambre y sed, en muchos ayunos, en frío y en desnudez. Y además de otras cosas, lo que sobre mí se agolpa cada día, la preocupación por todas las iglesias. ¿Quién enferma y yo no enfermo? ¿A quién se le hace tropezar y yo no me indigno? Ahí termina el apóstol Pablo esa tremenda, increyendo declaración de su trasfondo cultural, social y familiar, y termina con las agonías, los sufrimientos, hambres, peligros, desnudez, azotes, cárceles, todo lo que había sufrido Pablo. El valor sin paralelos que nos demuestra este amado apóstol, el apóstol Pablo. ¿No es así, mi amable oyente? Estos superapóstoles, dice Pablo, yo no quiero gloriarme para gloria mía, sino para gloria del Señor Jesús. Pero dice, todo esto lo he sufrido por ustedes. A ver si estos enemigos que me atacan y que se aprovechan de ustedes han sufrido lo que yo he sufrido. Han tenido las credenciales visibles del sufrimiento, los azotes, los encarcelamientos, el hambre, la sed, la desnudez, los naufragios, toda la lucha por proclamar la santa palabra de Dios. Mi amable oyente, seamos prudentes. Esa es la lección de este pasaje. Respetemos a aquellos que han sufrido por la causa de Dios, aunque no compartamos todo lo que piensan. Alabado sea Dios por hombres fieles.
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0: Y así nos acompañaba Jaime Murrell por el segmento de la música con esta preciosa melodía titulada Hombres de Dios. De esta forma estamos llegando al final, pero no quería despedirme sin antes recordarle que si usted conoció al Señor Jesucristo como su Salvador personal a través de alguno de los ministerios de la Asociación Luis Palau, yo le invito a que nos escriba, nos cuente de su decisión haciéndolo a la dirección de correo electrónico testimonios@luispalau.net. Para Luis va a ser de mucha alegría saber de su decisión y poder estar en contacto con usted, así que yo le invito a que nos escriba. Mi nombre es Jorge Escopazo, fue un placer acompañarle en este día. Si el Señor lo permite, nos vamos a reencontrar en nuestra próxima presentación. Recuerde visitarnos en nuestro sitio en internet luispalau.net.
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bienvenidos a Lakewood. Qué gusto de saludarles. Ese aplauso es para usted que nos está acompañando. Gracias por hacerlo. Y como lo hacemos cada semana, queremos recordarle que usted es un campeón. Tenemos buenas noticias de gran salvación, que Jesucristo es el Señor de las naciones y quiere ser el Señor de su vida. Le damos a usted la bienvenida y esperamos que se siente en su casa. Si algún día viene a Houston, dése una vuelta, visítenos, que estamos más guapos en persona, aunque usted no lo crea. Bienvenido a Houston. A Lakewood. ¿Qué dije? Bienvenido a Houston. Levante su Biblia en alto, vamos a declararlo. Esta es mi Biblia. Soy todo lo que dice que soy. Tengo todo lo que dice que tengo. Y puedo hacer todo lo que dice que puedo hacer. Hoy recibiré la palabra de Dios. Confieso que mi mente está alerta. Mi corazón está receptivo. Nunca más seré igual. Estoy a punto de recibir la incorruptible, indestructible, siempre viva semilla de la palabra de Dios. Nunca más seré igual, nunca, nunca, nunca, nunca más seré igual. En el nombre de Jesús, amén. ¿Puede tomar su lugar? Qué gusto estar aquí con ustedes esta tarde. Abra su Biblia en Mateo capítulo 6, verso 19. Estamos hablando de los 10 mandamientos que básicamente son parámetros para una mejor vida, para vivir una vida abundante. Es importante tener buenos parámetros. Estamos ahora en el noveno mandamiento. Qué privilegiado me he sentido con muchos de ustedes que me han aguantado toda esta serie y que no se han perdido ninguna. ¿Cuántos de ustedes no se han perdido ninguna de esta serie de 10 mandamientos? Miren nomás, qué bonitos, qué preciosos. Les van a dar un taco de carne asada ahorita que salgan ahí en el tacotote o en algún lado. Usted lo va a pagar, pero igual ahí se lo van a dar. Yo quiero felicitarles. 10 mandamientos, 10 parámetros de vida. El del día de hoy, Éxodo 20, verso 17. Pero no pierda su lugar en Mateo, porque al ratito les voy a mostrar y vamos a leer juntos Mateo 6, 19. Pero dice Éxodo 20, 17: no codiciarás. No codiciarás la casa de tu prójimo. No codiciarás la mujer de tu prójimo. Muy importante en nuestra cultura hispana, al buen entendido.

algo adentro de nosotros que cuando miramos el auto del vecino se ve más bonito que el nuestro. ¿Por qué será que cuando vemos los zapatos del compañero se ven más bonitos que los nuestros? ¿Por qué será que las mujeres siempre andan comparando sus vestidos, sus joyas, sus zapatos, sus peinados? Una ve un peinado y al rato todas están peinadas así. Una ve un vestido y al rato están todas vestidas así. ¿Por qué será? ¿Por qué habrá en el corazón del hombre esa cosa de que cuando yo tengo puesta una corbata, pero luego veo tu corbata, uy, me gusta más la tuya? Eso es un deseo natural que Dios ha puesto adentro de cada uno de nosotros, y de hecho no tiene nada de malo desear cosas para avanzar en la vida. Dios así lo hizo. Dios así lo hizo. Dios nos hizo con una capacidad de querer mejorar. Dios mismo dice: de gloria en gloria te estoy transformando, de victoria en victoria. Dios es un Dios de progresión. Si hoy día tú andas en patineta, al rato puedes andar en bicicleta. De bicicleta te puedes pasar a motocicleta, de moto a bocho, de bocho a auto. La separación. Y me rebasé totalmente la etapa de burro, porque todos nosotros ya la pasamos. Pero lo importante es entender que cuando nosotros miramos algo lindo o algo bonito, no tiene nada de malo decir: ¿cómo me gustaría tener eso? Cuando usted ve un traje bonito en el aparador, no tiene nada de malo decir: qué bonito sería tener ese traje. No tiene nada de malo que usted vea algo y diga: ¿cómo me gustaría obtener eso? El problema no es que usted lo esté queriendo. El problema es no el deseo de poseer algo. El problema es cuando ese deseo lo posee a usted. Ese es el problema. El problema no es el que usted quiera tener algo, es cuando ese algo lo tiene a usted. Y esa es la codicia. La codicia es el deseo desmedido de poseer algo. La codicia es más que admirar o desear algo que no tenemos, sino que no descansamos hasta obtenerlo. Y no importa a quién tengamos que destruir, qué reglas tengamos que romper, qué fronteras tengamos que cambiar, a cuánta gente tengamos que matar, a cuántas cosas tenemos que mover para poder obtener eso. Ese es el problema, esa es la codicia. El querer tener algo no es el problema. El estarlo queriendo obtener a cualquier costo y esa cosa se ha vuelto una obsesión adentro de usted, ese es el problema. El problema no es desear una casa, el problema es desear la casa de tu vecino. El problema no es desear una esposa, Efraín, el problema es... Hace rato que no lo balconeo, lo vi acá, me dieron ganas de balconearlo esta tarde. El problema no es desear una esposa, el problema es desear la esposa de tu prójimo. El problema no es desear una criada, el problema es desear la criada de tu prójimo. El problema no es desear un siervo, el problema es desear el siervo de tu prójimo. Esa es la codicia, el estar queriendo algo que no es suyo. Y la codicia es algo muy engañosa porque es algo interno. De todos los 10 mandamientos, este es casi el único donde Dios habla de una actitud interna. Es algo que no podemos ver. Caras vemos, corazones desconocemos. Yo puedo estarte sonriendo a la cara y diciéndote buenas tardes, ¿cómo estás? Y mirándote a los ojos y siendo muy gentil contigo, pero en mi corazón estoy deseando tu corbata y estoy yo saludándote y viéndote, y yo por adentro diciendo: mira nada más qué linda esa corbata, ¿cómo puedo hacerle para tener esa corbata? Y ahí ando empezando a ingeniar. Esa es la codicia, es un estado del corazón. Por eso es que el proverbio dice: sobre toda cosa guardada, guarda tu corazón, porque del corazón brotan los asuntos de la vida. Del corazón surge la vida. Si tu corazón está bien, tu vida va a estar bien. Si los deseos de tu corazón están bien,

bien, tu vida va a estar bien. Pero donde tengamos un corazón enfermizo, con codicia y necesidades desmedidas para cosas, nuestra vida se va a desmedir. Déjenme hablarles un ejemplo de un hombre que fue un buen hombre, fue un gran hombre, fue un hombre respetable, un hombre honorable, pero que se enfermó del corazón. Y su corazón y los deseos de su corazón se fueron tras algo que fue incorrecto. El rey David, lo conocemos en la Biblia, en la historia, vemos su historia allá en 2 Samuel capítulo 11. Un día David se estaba paseando por allá en una de las terrazas de su palacio. La terraza daba al solar de su vecino. Y en el solar, en el patio de su vecino, de pronto atízale que ahí está la esposa del vecino dándose un baño al aire libre. ¿Qué estaba pensando esa mujer para empezar? Habría que hablar con Betsabé. ¿Qué estabas pensando antes de ese baño al aire libre a plena vista del palacio del rey? Pero David está paseando. Ahora, si el corazón de David no hubiera estado enfermizo, no hubiera habido ningún problema. Lo más probable es que se hubiera dado una rápida media vuelta. Rápida, caballeros, rápida media vuelta, ¿sí? Y regresarse al palacio sin dar un segundo vistazo de espalda rumbo al palacio. No, rápida media vuelta, irse. Ese es un corazón sano, me explicó, un corazón correcto. Rápido lo hubiera hecho, pero David se permitió, se dio el permiso de quedarse ahí y ver aquello, y algo entró en su corazón. Fíjese usted, si David hubiera estado sano del corazón, no hubiera pasado la cosa más triste que le pasó en toda su vida, que lo marcó para siempre y que hoy día, miles de años después, sigue siendo la única tacha negra que tuvo este gran hombre en su trayectoria, en su profesión, en su ministerio. Y mire usted lo que resulta de tener un corazón codicioso, de desear la esposa de su prójimo. ¿Cuántos mandamientos rompió el rey David simplemente por desear algo que no le pertenecía? El primer mandamiento que rompió fue este que estamos viendo el día de hoy. El mandamiento de no codiciarás la esposa de tu vecino. Rompió otro mandamiento porque luego se dio a la tarea de ir y traerla. Se la robó para él. ¿Y cuál fue el mandamiento que rompió ahí? No hurtarás. El tercer mandamiento que él rompió fue que se fue y se acostó con la esposa de su vecino. Ese fue el mandamiento que dice, no cometerás adulterio. Otro mandamiento que rompe. El cuarto mandamiento que rompe es que usó la mentira y el engaño para cubrir su error. Y eso también fue un mandamiento que rompió. El quinto mandamiento que rompe es que después va y arregla las cosas de tal manera que el marido muera en la guerra para tratar de tapar el error que David había cometido. Fíjese usted toda esa cantidad de tragedia, de tristeza, de mentira, de engaño, de fraude, de adulterio. Todo eso empezó por un asunto del corazón. Si David hubiera tenido guardado su corazón, si David hubiera tenido el cuidado de mantener bien su corazón, no se hubiera desencadenado toda esa historia de tragedia. Igual que nosotros, haga memoria de las veces que usted y yo hemos cometido errores. Los errores normalmente vienen como el resultado de una condición enfermiza del corazón. ¿Qué tenemos que hacer? Necesitamos arreglar el corazón. Necesitamos no seguir el mal ejemplo del rey David en esa ocasión y arreglar el corazón. Si usted está tomando apuntes, le voy a dar el antídoto principal en contra de la codicia. Apunte, el antídoto principal para asegurarse usted que usted nunca va a ser una persona que codicie. El antídoto es el agradecimiento. Si usted tiene un corazón agradecido,
No hay forma de codiciar otras cosas. Si usted está contento con lo que usted tiene, con un corazón agradecido, no hay por qué envidiarle nada a nadie. No hay por qué codiciar algo que no es suyo cuando usted tiene un corazón agradecido. Escribe el apóstol Pablo a la iglesia en Tesalónica, en su primer libro a Tesalonicenses, capítulo 5. Él dice: dad gracias en todo, porque esta es la voluntad de Dios para con nosotros en Cristo Jesús. Si usted y yo tenemos un corazón agradecido: Señor, gracias por la esposa que me diste, gracias por el automóvil que me diste, gracias por los hijos que me diste, gracias por la corbata que me diste. Y de esa manera no tengo que envidiar la corbata de los demás. Yo tengo una corbata muy linda, muchas gracias. Eso lo ayuda a usted a estar lejos de la codicia. Cuando usted y yo codiciamos, estamos diciendo que sabemos mejor nosotros lo que necesitamos que Dios mismo. Cuando estamos codiciando algo, básicamente estamos diciéndole a Dios: es que tú no sabes lo que yo necesito. Y Dios dice: perdón, es que tú no sabes lo que yo necesito. Cuando nosotros estamos practicando la codicia, estamos siendo una afrenta a nuestro precioso proveedor, que ha visto por nosotros, que ha suplido nuestras necesidades, nos ha dado de comer, nos ha dado de vestir, nos ha rodeado de gente bella a nuestro alrededor. Mire qué bueno ha sido Dios con nosotros, mire qué bondadoso ha sido Dios con nosotros. Si va a aplaudir, hágalo con todas sus fuerzas. Escribe en Hebreos capítulo 3, el escritor dice: que tus costumbres sean sin avaricia, no sean avaros, dice, que tus costumbres sean sin avaricia, sino contentos con lo que tienes ahora. Si usted está conduciendo un bocho que apenas da, echa un marola por todos lados, una de las ruedas le va así, y usted por puritita gracia llega donde tiene que llegar en ese bochito, mientras usted anda por el freeway con la rueda que hace así, usted dele gracias a Dios que por lo menos está usted en movimiento, usted va para adelante. Dele gracias por ese bochito y le aseguro que Dios le va a bendecir con algo mejor. Se lo garantizo. Hay ocasiones, no, mi esposa me enseñó esta táctica, me bendijo tanto hace muchos años. Yo le escuché esto a ella cuando pasábamos por la carretera y había alguien al lado de la carretera con una descompostura o algo. Ella, cuando pasábamos, decía: Señor, bendice a esas personas y dales un mejor automóvil para que se puedan seguir moviendo. Y cada vez que vamos por el freeway y está un coche ahí, pero dando, da pena verla, el coche está ahí, pero a duras penas, y la persona allá adentro orando, yo creo que vienen orando hasta en lenguas para que puedan llegar. Y cuando pasamos, yo oigo a Miriam decir: Señor, bendícelos con un mejor trabajo, con mejor ingreso, para que puedan tener. A lo mejor alguno de ustedes ha sido recipiente de una de esas oraciones de mi esposa. Mire, si usted es agradecido con el Señor, con esa carcachita que tiene, al rato usted va a andar elegante por todos lados, bendiciendo a otros también y pidiéndole a Dios por otros. Pero dele gracias por lo que usted ya tiene. Dele gracias. Mire qué bueno ha sido Dios. Lo voy a decir de nuevo: mire qué bueno ha sido Dios con usted y conmigo. Si usted tiene unos lentes que le tiene que pegar con resistol y con ligas, dele gracias a Dios que por lo menos tiene lentes, hombre, que le ayudan a ver. Si usted tiene una esposa que anda ahí toda garrocha y toda media, dele gracias, aunque sea en la condición que esté, lo quiere a usted, y por eso dele gracias a Dios, hombre. Dele gracias a Dios. Si usted tiene un marido que a la noche parece uno de esos juguetes de Legos, porque se quita el ojo, se quita la oreja, se quita una pata, dele gracias a Dios que ese viejito es suyo. Bendiga a Dios que ese viejito es suyo, hombre. Ese viejito podría ser de otra, pero es suyo.
Dele gracias a Dios. Si usted tiene un esposo que no le sale ni un bigote, ni por oración ni ayuno, dele gracias a Dios por ese esposo lampiño que Dios le dio a usted, hombre. Es suyo, lampiño y todo, es suyo. Dele gracias. Dele gracias a Dios por esos hijos que usted tiene. Ah, pero pastor, mis hijos me rezongan mucho. Por lo menos tiene hijos que le rezonguen. Hay algunos, yo conozco gente que tienen años buscando hijos. Van a las clínicas, van y hacen una cantidad de cosas. Se toman pastillas de fertilizante. ¿Y quién? Fertilizante. Le echan fertilizante a la... ¡Qué barbaridad! Me salió una buena. Yo conozco familias que tienen años buscando hijos. Por lo menos usted tiene uno, rezongón o no, ese es su hijo. Ámelo y dele gracias a Dios por ese hijo que usted ya tiene, hombre. Oh, esa ropita que usted tiene, aunque la tenga usted que seguir cosiendo y remendando, dele gracias a Dios que usted tiene algo con que tapar toda esa carne que usted tiene. Dele gracias a Dios, Él es bueno con usted. Dios es bueno con usted. Dios es bueno conmigo. Oh, alabe a Cristo, alabe a Cristo, alabe a Cristo. Mire qué bueno ha sido Dios con usted. Voy a terminar diciéndoles otras características de una persona agradecida, no codiciosa. Es una persona generosa, escriba esa palabra, es una persona generosa que no está queriendo para él, sino está buscando cómo puede dar a otras personas. Oh, mi hermano, usted sea más generoso, porque la generosidad es exactamente lo opuesto a la codicia. El dar es lo opuesto a codiciar. Espéreme tantito, no estoy listo para cantar todavía. Give me a second, Larry, hang on. Thank you very much, it's beautiful piano playing, but give me a second, I'm not done. I'm preaching over here, I'm preaching. I'm preaching. It'll be about 3 minutes. ¿Qué les estaba diciendo? Hice el switch a Totonaca y se me olvidó lo que estaba diciendo. Otra, ya me acuerdo. Voy bien, ya me acuerdo. Uy, tengo que estar tranquilo, no puedo gritar mucho, pero es que me emociono. No puedo gritar porque tengo un concierto toda esta noche en México, pero es que me emociono cuando pienso en lo bueno que ha sido Dios con nosotros, en lo bueno que ha sido su misericordia con nosotros, en lo grande que es su bondad con nosotros. ¿Se emociona usted también? ¿No se emociona usted también? ¡Oh, emociónese usted también! ¡Él es bueno! Espérenme tantito porque todavía no termino. Ya mero. Otra de las características de una persona agradecida es una persona que sabe alegrarse con la bendición de otro. Esa es una tremenda. Porque en América Latina, Dios mío, nada más alguien empieza a surgir, le empieza a ir bien, y luego alguien quiere agarrarlo de la pata y bajarlo y decir, ¿cómo se cree usted? ¿Quién se cree usted? Y es algo que usted y yo necesitamos romper. Diga conmigo, romper. Tenemos que romper eso en nuestro corazón. Cuando Dios bendice a uno de sus amados, a uno de sus familiares, a uno de sus vecinos, alégrese con esa bendición. Gócese con la bendición de otros. Bendiga a Dios por la bendición de otros. Alégrese que Dios está bendiciendo a su vecino, a su familiar, a su primo. De repente viene el primo a la fiesta navideña familiar en un auto nuevo. Y todos, ¿y cómo compró el primo eso si todos lo conocemos al primo? En lugar de alegrarse, en lugar de darle gusto, oiga, primo, qué bueno que finalmente se compró un buen auto usted. Qué bueno, lo bendigo. Cuando alguien llega con un traje nuevo, en lugar de decirle, ¿y ese traje? ¿Y por qué no puedo tener un traje yo como alegro? En lugar de eso, dígale, Señor, bendigo la bendición de otro. Qué bueno que estás bendiciendo a otro. Cuando Dios empieza a levantar a otras personas, alégrese usted con esa bendición. Alégrese con el hecho de que Dios está levantando a su familia. Alégrese con el hecho de que Dios está levantando a nuestro pueblo. Alégrese con el hecho de que Dios está siendo bueno con esa persona. Dios está siendo fiel con esa persona. Usted se puede alegrar con la bendición de otras personas. Lo sé, lo declaro sobre usted en el nombre de Jesús.
Me platicaron de una señora que tenía un puesto de cangrejos y tenía una caja tapada y otra caja abierta. Y llegaron, le preguntaron, ¿qué? ¿Y por qué esa caja de cangrejos está tapada? Dice, ah, es que esos son cangrejos japoneses. Ah, sí, japoneses, sí. Y esta caja, estos son cangrejos mexicanos. ¿Y por qué la caja de cangrejos japoneses está tapada? Dice, porque los cangrejos japoneses, no, es una ilustración, con mucha imaginación. Los cangrejos japoneses se ponen de acuerdo y para salirse de la caja, uno se pone abajo y el otro se sube encima y el tercero se sube encima de este y el otro, hasta que finalmente uno surge y se sale. Por eso lo tenemos que tener tapados. Y entonces la caja de cangrejos mexicanos, ¿por qué se la tiene abierta? No, hombre, esa caja la tenemos abierta porque nada más empieza a surgir uno de esos cangrejos y para salir y el otro le agarra la cola y lo baja para abajo. Entonces, ¿a dónde crees que vas tú, hombre? Oh, que Dios nos perdone. Que Dios nos perdone, que Dios nos ayude a bendecir a los que son bendecidos, a alegrarnos con la bendición de otras personas, a darle gracias a Dios que Él está bendiciendo a otros, porque si somos agradecidos con la bendición de otros, Dios mirará nuestro corazón y nos podrá mandar bendición también a nuestras vidas. Dele gracias a Dios. Ahora sí, Mateo 6, 19, palabras de Jesús. No amontones riquezas aquí en la tierra. Ahora sí, ¿cuál? Dile a Larry que... Ahora sí, ya le doy permiso. Ay, sí. Como si yo tuviera que darle permiso. No amontonen riquezas aquí en la tierra. Ey, pero nada más Larry. Espérame tantito, hermano, allá. Ando medio bravo, ¿verdad? Es que me emociono cuando veo lo bueno que es Dios con nosotros. Oh, yo los miro a ustedes y se me desborda el corazón de la alegría. Mire qué guapo es usted. Una persona gritó amén allá. Alguien me la creyó. Bendiciones, hermana. No sé quién fue la que me gritó amén, pero te bendigo. Lo voy a ver de nuevo para ver si todos los demás también la que. Mire qué guapos son ustedes, hermano. ¿Verdad? Mire lo bueno que ha sido Dios con nosotros. Oh, mi hermano, yo le tengo una promesa. Uy, ahora estoy profetizando, escúcheme con atención. Le tengo una promesa. Hay gente que en estos días están preocupados porque en el Senado de los Estados Unidos andan wiwiriando y guaguareando y diciendo una cantidad de cosas, y que los ilegales y que los no inmigrantes y quién sabe qué. Y de repente entra temor en nuestro pueblo. Eche fuera ese espíritu temor en el nombre de Jesús. Cristo está sobre el trono. Cristo está sobre el trono. Cristo está sobre el trono. Cristo está sobre el trono. Cristo está sobre el trono. No hay arma forjada en su contra que prospere. Cristo está sentado en el trono. ¡Oh, alábele! Él es bueno. Él es bueno. No amontones riquezas aquí en la tierra. Aquí en la tierra nomás dice aquí que el orín y la polilla destruyen las cosas terrenales. Y los ladrones entran a robar. Más bien, amontonen riquezas en el cielo. Oh, lo que usted está haciendo aquí en esta tarde en Lakewood es amontonar riquezas en el cielo. Ese ratito que usted estuvo adorando y alabando a Dios, usted amontonó riquezas en el cielo. Cuando usted levantó sus manos y declaró gloria al Señor, usted amontonó riquezas en el cielo. Cuando usted estuvo orando ahí con nosotros y declarando sobre su vida bendición, usted estuvo amontonando riquezas en el cielo. Dios es bueno con usted. Y yo quiero decirle que Dios mantiene muy buenas cuentas. Dios nunca ha defraudado a nadie. Dios no es deudor de nadie. Dios, todo lo que usted le manda, Él se lo va a regresar multiplicado. ¡Oh! Glorifica a Dios. Cálmese. Me tengo que calmar, pero estoy ungido esta tarde. ¿Qué horas son? Te reprendo, reloj, en el nombre de Jesús. Mire lo que dice. Yo siento acá una unción poderosa del Espíritu Santo. Dios mío, Dios mío. Más bien amontonen riquezas en el cielo. Diga conmigo, en el cielo. Donde la polilla no destruye ni las cosas se echan a perder, ni los ladrones entran a robar. Ojo, si usted es ladrón, no va a ir al cielo.
no entran a robar en el cielo. Pues donde está tu riqueza, dígalo conmigo en voz alta, donde está tu riqueza, ahí también estará tu corazón. Oh, mi hermano, no codicie. Dele gracias a Dios por lo que tiene. Mire lo bueno que ha sido Dios con usted. Mire los zapatos preciosos que usted tiene puestos. Esconda el hoyo que está allá abajo en la suela. Que nadie lo vea. Usted es el único que lo sabe. Dios mío, un día me fui a un restaurante y me dijeron que me quitara los zapatos. ¿Cómo le di gracias a Dios que me puse los calcetines sin hoyos? Dios es bueno con nosotros. Oh, mi hermano, usted esta tarde comió. O si no comió, al rato va a ir a comer. Algunos de ustedes ya están planeando a dónde voy a ir a comer. Miren nomás qué bueno ha sido Dios con nosotros. Oh, gracias. Gracias. Miren qué bueno es Dios. Miren qué bueno es Dios. Gracias, Dios. Dios es bueno. Dios es bueno. Dios es bueno. Oh, alabe la bondad de Dios. Dios es bueno. Dios es grande en misericordia. Alabe su bondad. Alabe su bondad. Apláudale fuerte. Oh, bueno es Dios. Cuán bueno eres tú, Señor. Cuán bueno eres tú, Señor. Cuán bueno eres tú, Señor. Cuán bueno eres tú, Señor. Una tarde estaba yo en mi casa aquí en Houston. Y yo estaba meditando en la bondad de Dios. Estaba pensando en mis hijos, en mi esposa, en mi familia. Y estaba pensando en mi familia espiritual, que es Lakewood. Mi precioso pastor, Joel Austin. Qué bendición ha sido ese hombre para mi vida. Yo le puedo asegurar, la vida de mi familia, la vida de mi esposa, tuvo un giro de 180 grados el día que Dios nos trajo a Lakewood. Empezamos a conocer una dimensión del favor y de la gracia y del amor de Dios como nunca lo habíamos conocido en todos nuestros años. Y me puse a pensar en mis amigos preciosos que Dios me ha regalado a través de toda América Latina. Tengo familia en cada ciudad de América Latina, casas a donde llegar, tamales que comer, pupusas que devorar. Y se me salió el corazón del agradecimiento. El privilegio de ver a muchos de ustedes cambiados por el poder del Evangelio, cambiados por el poder de la sangre de Jesús, matrimonios restaurados, hijos reconciliados con sus papás, drogadictos viviendo en libertad, sentados aquí en Lakewood, alcohólicos viviendo libres, viviendo en victoria. ¡Mire qué bueno es Dios! ¡Mire qué bueno es Dios! Ay, ando muy sentimental. Se me desborda la alegría en las lágrimas. Y esa tarde estaba yo meditando en todo eso y me vino una melodía muy sencillita, muy... Usted sabe que las cosas se parecen a sus dueños. Y le canté: Dios.

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3: Debido al contenido del siguiente programa de Enfoque a la Familia, recomendamos que solo lo escuchen mayores de 15 años.
4: ¿Qué es lo que pasa? Que cuando el hijo a veces dice no, ¿cómo me vas a decir que no? Si yo soy tu mamá. Si no se te ocurre decirme que no. Entonces, le estamos diciendo a los chicos, nosotros como padres, que siempre tienen que decir que sí, aunque no estén de acuerdo. Entonces, yo no digo que hagamos lo que ellos dicen, ¿sí? Pero sí digo, oye, escuchemos. Wow. Aprendamos a escuchar a nuestros hijos. Aprendamos a reconocer, cuando decir, ¿sabes qué? Tienes razón. No había caído en cuenta lo que me estabas diciendo. No lo había visto así, pero tú tienes razón, mi amor. ¿Por qué? Porque cuando nosotros en casa aceptamos que ellos puedan decir un no, mañana en la calle, cuando los amigos vengan y le ofrezcan aquello que ellos no están buscando, también podrán decir que no.
5: Bienvenidos a Enfoque a la Familia, donde ayudamos a las familias a mejorar en Cristo a través de capacitación y educación en línea. La voz que acaba de escuchar es la de nuestra directora de Enfoque a la Familia para Ecuador, Solange Blum. Ella es experta en orientación familiar, una gran amiga del ministerio, quien nos ha acompañado por muchos años y quien dirige uno de los programas de formación más completos de consejeros de familia que hay en Iberoamérica. Está con nosotros también nuestro anfitrión, Sixto Porras, conversando sobre cómo trabajar la sexualidad de nuestros hijos y cómo modelamos un buen ejemplo en casa en este campo. Escuchemos.
6: Terminaba una conferencia y esta joven linda de unos 15 años me dice: usted ha hablado de postergación del inicio de la actividad sexual hasta el matrimonio. ¿Por qué vivirlo si mi mamá se acuesta con el novio? Si yo veo que mi hermana se acuesta con el novio. Pero ahora, dijo ella, yo soy consciente de que debo tomar decisiones sabias, aunque otros lo hagan. ¿Qué razonamiento le darías a una joven de 15 años que te dice, mis amigas lo hacen, ¿por qué no hacerlo?
4: Porque nosotros tenemos que primero, como padres, ser conscientes que tenemos que enseñar con el ejemplo. Uh-huh. Y como hijos, saber que si nuestros padres no están siendo el ejemplo que nos gustaría, si pensemos, ¿qué queremos ser? ¿Cuál es la versión que quiero contar de mí? ¿Cuál es la historia que quiero contar de mí?
6: Wow.
4: Cuando yo como joven me puedo contestar la pregunta, ¿cuál es la historia que quiero contar de mí? Creo que puedes establecer claramente cuáles son los principios, los valores y el comportamiento que quieres. Algo que trabajamos mucho en el programa de Sin Excusas es que les damos a los chicos incluso como una pequeña fórmula para que la tengan en la mente y lo recuerden siempre a la hora de resistir presión de grupo y tomar decisiones. Primero, establecer por anticipado qué es lo que quieres. Como tú decías, ok, ¿cuándo te quieres casar? ¿Cómo quieres que sean tus hijos? ¿Quién que sea la madre? ¿Qué es lo que quieres lograr? Entonces, una vez que tú tienes eso, puedes aplicar nuestra fórmula, el DIC. ¿Sí? Decide, insiste y cumple. Entonces, cuando la persona venga y te insista que hagas algo, tú tomas tu decisión. Tú dices, no, yo eso no lo voy a hacer. ¿Sí? No quiero ir para allá, me prefiero lo de acá. Incluso no hablemos de relaciones sexuales. Ir a ver una película que realmente no te aporte, por ejemplo. Ok, entonces tú dices, la verdad, no voy a ir para allá. Prefiero, me voy a ir a leer un libro, me voy a ir a tomar un café con las amigas, voy a hacer otra cosa. Decido. Luego, ¿sí? Insisto. ¿Por qué? Porque en la presión de grupo las personas te van a insistir. Sí. Entonces, ¿qué es lo que tengo que hacer? Mantener, insistir en que yo no, yo tranquilo, gracias, yo voy a seguir tomándome el café. ¿Sí? Y luego cumplir. ¿Cumplir con qué? Con aquello que tú te has propuesto para ti. Porque al final de la vida, ¿sí? Tus padres se pueden guiar, pero el resultado y lo que tú estás viviendo eres tú, es tuyo.
6: Claro.
4: Es tuyo. Entonces, si tú quieres cumplir tus sueños y quieres que esa historia que estás pensando, que quieres contar de ti, se dé, entonces tienes que ser congruente con eso.
6: Wow. Y es importante que lo tengamos nosotros claro y presente. Estamos hablando de sin excusas. Hablemos un poco más de esto porque me pregunto, ¿qué debería tener un currículum de educación sexual para que sea importante?

0: joven en su proyecto de vida, pero sobre todo nos lleva a reflexionar y enseñarle al joven de una manera muy práctica, muy didáctica, cuáles son las claves que ellos tienen que tener en cuenta para poder cumplir sus sueños. Y en Sin Excusas trabajamos 6 claves. La primera, la forma de verte a ti mismo. Tienes que aprender a verte como Dios te ve. ¿Sí? ¿Por qué? Porque el primer obstáculo a vencer es uno mismo. Entonces, si los chicos comienzan a caer en baja autoestima, en pensamientos negativos, en pensar que no pueden hacer realidad sus sueños, entonces allí se vuelven muy vulnerables. Entonces, lo primero es aprender a verte como Dios te ve. Lo segundo, aprender a escoger tus amistades. Entonces, trabajamos en Sin Excusas el que las personas puedan reconocer cuál es una amistad saludable de cuál es una amistad tóxica. ¿Sí? Y me encanta porque tenemos test, tenemos todo, es muy, muy interactivo, lo tenemos en línea, lo tenemos presencial y incluso ahora que lo estamos enseñando, hasta los adultos dicen, wow, yo estoy haciendo el test y es que me estoy dando cuenta que no estoy seguro de mí mismo, el saber que eres único, el saber que los amigos, la tercera clave, el poder decir no, establecer tus límites personales para que no caigas en adicciones de conducta. Sí, o en adicciones de sustancias. Entonces, y esto es muy importante. Entonces, cuando tú lo tienes claro, puedes ser más consciente y tomar decisiones con respecto a lo que ves, a lo que oyes, sí, a lo que haces. Entonces, y eso te ayuda a alejarte de aquellas situaciones que te pueden poner en riesgo con conductas adictivas. Otra clave que tenemos es la parte del proyecto de vida, el establecer ese sueño, establecer el proyecto de vida y ir poniendo metas cortas. Y también la clave de cómo quieres esa relación saludable, cómo quieres esa relación de enamoramiento, qué significa ese enamoramiento, cómo reconocer cuando una persona es esa persona con la que tú dices, wow, sí, puedo compartir la vida, y cuando tú dices, no, sabes que con una amistad está bien. Entonces son parámetros que vamos manejando en el Sin Excusas, que le ayuda a los chicos a decir, estas son tus claves para alcanzar tus sueños, pero a la vez los obstáculos que tienes que reconocer, que tienes que vencer.
1: ¿Es solo para adultos o los jóvenes podrían tomar esta certificación?
0: Bueno, la ventaja que tenemos es que el programa es para jóvenes. ¿Sí? Entonces el programa es para jóvenes y lo pueden recibir todos los jóvenes, desde preadolescentes, adolescentes, incluso universitarios. Y de allí también lo tenemos para padres y adultos que están trabajando con jóvenes.
1: Antes de continuar, quiero invitarle a ver la serie ¿Cómo hablar de sexualidad con mis hijos? Hay muchos padres que están escuchando este programa y que están deseosos de poder ayudar a sus hijos con estos temas antes de entrar a la etapa adulta. En esta serie comparto todo lo que necesita enseñar a sus hijos sobre sexualidad, cómo abordar el tema y cómo crear una dinámica familiar de confianza que les permita conversar sobre lo que hablamos hoy. Para ver la serie ¿Cómo hablar de sexualidad con mis hijos? Descargue la aplicación móvil de Enfoque a la Familia a su celular. 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Continuemos. Hay una experiencia que recuerdo. Terminaba una de estas conferencias hace varios años y una joven de unos 20 años con lágrimas en sus ojos me dijo, ¿por qué llegó tan tarde? Si me lo hubiera dicho a los 15 años, mi vida sería diferente. Y eso me causó un dolor profundo. No lleguemos tarde. Hablemos del tema. Hoy más que nunca, no se rinda en hablar del tema. Uno de los conceptos que estamos desarrollando en Sin Excusas es inteligencia sexual. Hablemos un poco más de esto. ¿Qué es tener inteligencia en el campo de la sexualidad?
0: El tener inteligencia sexual significa el tener la capacidad de darme cuenta que toda decisión que yo tome afecta a las diferentes áreas de mi vida. La parte cognitiva, es decir, mis pensamientos, las emociones, la parte relacional o social, la parte espiritual y la parte ética o valores. Entonces, no hay decisiones aisladas. A veces los chicos piensan y dicen, no, es que si yo hago esto, ¿sí? No se afecta solamente en mi cuerpo, igual, total. Si lo que tengo es una relación sexual, no, es que se afecta tus pensamientos, comienza a afectarse tus emociones, se afectan tus valores. Entonces, el entender esta cadena y cómo se afecta cada área de tu vida, se llama esta inteligencia sexual que debemos tener. Cada decisión que yo tomo afecta a las diferentes áreas de mi vida.
1: Wow. Esto es

0: inteligencia sexual y hoy tenemos que tenerla más que nunca, porque no podemos separarlo. En una ocasión, una joven linda de unos 20 años me decía, no, las relaciones sexuales solamente son relaciones y tiene que diferenciarse del amor. Y cuando yo escuché eso me asusté, porque quiere decir que ella podía caer en una práctica de promiscuidad sexual y afectar el resto de su vida. Nadie puede hacer esta diferenciación. Es como que yo diga, no, mi cuerpo come, pero mi alma y mi espíritu están navegando en una área de salud increíble. No, y somos integrales.
1: Ay, sí, somos integrales. Los chicos piensan que solamente se afecta a su cuerpo, pero no. Luego comienzan ya con su pensamiento, luego comienza con su emoción, se meten después en pornografía, ¿sí? Entonces, o es al revés, viene la pornografía y caen en relaciones sexuales. Entonces, el entender que las decisiones que yo tomo afectan las diferentes áreas es vital, y eso tenemos que enseñarlos desde pequeños.
0: Una de las preguntas que los jóvenes se hacen es, ¿yo he estado sexualmente activa o yo fui abusado sexualmente? Y cuando yo escucho me pregunto, ¿Dios podrá perdonarme? ¿Podré tomar el control y comenzar de nuevo desarrollando inteligencia sexual?
1: Siempre tenemos la oportunidad de volver a empezar. Cuando uno se acerca a Dios y le rinde el corazón y realmente hay un arrepentimiento genuino, ¿sí? de lo vivido, Dios nos da una nueva oportunidad de volver a escribir la historia. Y creo que es importante que cuando el joven se arrepiente, podemos tener la certeza de que Dios nos da esa nueva oportunidad. Pero sí tenemos que hacer una distinción entre arrepentimiento y remordimiento. Porque yo puedo tener el remordimiento, saber que lo hice mal. Pero no necesariamente haberme arrepentido de corazón. Es decir, ¿sabes qué? Lo hice mal y no lo voy a volver a hacer. Entonces, cuando tomamos la decisión de decir, oye, está bien, no lo sabía, no tuve esa inteligencia sexual, pero de aquí en adelante lo quiero hacer, es posible. Es posible volver a empezar y hacer las cosas, ¿sí? De la manera que puedas ver tus sueños hechos realidad.
0: Cuando uno se reinterpreta a uno mismo descubriendo el perdón de Dios, la gracia de Dios, uno puede verse con ojos diferentes. Esta era una chica de unos 22 o 23 años y ella llegó buscando ayuda y nos dijo, yo fui abusada desde niña hasta la adolescencia. Cuando alguien se ha acercado a mí, pienso que lo que quiere es sexo. Pero ustedes me hablan de amor, de perdón. Ella había escuchado el concepto de Dios, es el único artista que toma los corazones rotos y los arma. Y hablamos de identidad, de valor, de reconstrucción de mi vida integral. Y ella lloró, lloró. Se encontró con el amor de Dios. Años después me la encuentro y la veo casada con dos niños y ella emocionada me dice, nunca olvido aquellas conferencias y aquellas conversaciones, dice. A partir de aquel momento yo me vi diferente. Cuando yo me vi diferente, quien hoy es mi esposo se acercó diferente a mí y me valoró, me apreció. Ese amor creció hasta convertirnos en un matrimonio, gracias a que ustedes me enseñaron que Dios era capaz de tomar los corazones rotos y reconstruirlos de nuevo. Por eso hay esperanza para cada uno de nosotros. Solange, una última palabra de ánimo a los jóvenes que nos escuchan.
1: Yo creo que estás a tiempo. Me encantaría decirle, estás a tiempo, estás en tu mejor momento para acercarte a Dios, establecer tus sueños y hacerlos realidad. Dios tiene un plan maravilloso y un propósito para tu vida.
0: ¡Wow! Gracias a usted por habernos acompañado el día de hoy. Y no lo olvide, sus decisiones construyen su futuro. Usted determina a dónde quiere llegar, maneje inteligentemente su sexualidad. Y sobre todo, si usted es un padre de familia, hable del tema con sus hijos. Y si quiere asesoría al respecto, vaya al canal de YouTube de Enfoque a la Familia, suscríbase y va a encontrar un sinnúmero de conversaciones que le van a ayudar. Que Dios te bendiga, te guarde y te permita que con el paso de los años puedas alcanzar el cumplimiento de todo lo que te propusiste un día como tu proyecto de vida. Soy Sixto Porras, de Enfoque a la Familia.

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0: La radio te informa la hora. 5:57 minutos.
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Hoy dedico mis palabras a todos los siervos y siervas de Dios que en la ciudad, en el campo, el pueblo o la selva están entregando sus vidas en sacrificio vivo a Cristo y a la gran causa de su glorioso Evangelio. Siervo es la persona que está sirviendo a Dios y que arriesga su vida continuamente, que ha hipotecado su vida y la de su propia familia. Y tanto él como su esposa e hijos están obligados a ser buen ejemplo, que debe poseer un gran sentido del sacrificio y gran nivel espiritual, más que el resto del pueblo. ¡Ay de aquel siervo que es menos espiritual que el pueblo! No obstante la maravillosa libertad que otorga el Evangelio, el ministerio esencialmente es una esclavitud sin concesión, cuyo peso lo siente todo el hogar. El siervo es aquel que está puesto para espiritualizar la iglesia, para manejar crisis ajenas, para alentar, para predicar, exhortar, consolar, aconsejar, visitar, solucionar, sufrir y soportar toda clase de padecimientos, ayunar, llorar, desvelarse y sacrificarse, si es menester, hasta el heroísmo. El siervo es aquel que debe vivir inspirado y quebrantado. Es aquel que tiene que estar con los pies sobre la tierra, es decir, realista, a la vez que volando en las alas del Espíritu hasta ubicarse en otra dimensión. Siervo es aquel que debe vivir en culto las 24 horas del día, todos los años de su existencia, dado al llanto como a la risa, mostrar siempre, a pesar de las cambiantes circunstancias, el amor, el gozo, la esperanza. Siervo es aquel de que todos esperan siempre mucho y del que difícilmente perdonan sus errores o frustraciones, al que generalmente lo confunden con Dios, exigiendo perfección. Siervo es aquel que está obligado a andar con la frente alta, aunque por dentro se sienta vacío, desanimado. Ser verdadero siervo de Dios es ser un artista, poseedor de todas las virtudes creativas posibles, pues debe crear luz en la oscuridad, felicidad en los infiernos personales, santidad en la podredumbre, caminos firmes en el mar, sol en las noches, esperanza en las desilusiones, fe en la brutalidad, sanidad perfecta en la lacerante enfermedad. Siervo es

ama. Siervo es aquel que se atreve a entrar donde nadie entra, excepto el diablo, que vive mirando al infierno de las vidas y sintiéndose Cristo mismo, que transporta sobre sus hombros la carga del pecado ajeno.

dicho: Señor, úsame o llévame. Siervo es aquel que vive rodeado de multitudes y que luego, encerrado en su cuarto, pregunta: Señor, ¿por qué la soledad? Siervo es aquel que vive en el Santísimo, aunque esté en el santo, en el atrio, en el patio de los gentiles, que lleva cual sacerdote antiguo en sus manos la sangre del Cordero temblando día y noche, agitado, sintiendo segundo tras segundo la carrera loca de su propia sangre, apremiado por la responsabilidad. Siervo es aquel que es tentado y no debe caer, que es tentado y no quiere caer, que ha decidido dejar de vivir para vivir la vida de Cristo en el más perfecto renunciamiento. Incomprendido por amigos y enemigos, a veces comprendido, insatisfecho, que siempre quiere más y más de Dios, insaciable, al que llaman loco por la visión que tiene, pero que avanza contra todas las tempestades juntas, que no le teme a nada excepto a Dios, empecinado en sacar una flor a la arena, agua a una roca y vida a la muerte. Siervo es aquel que en su insomnio teje planes, habla con el cielo, es visitado por los ángeles y que se sienta a esperar desvelado la mañana que nunca llega. Es aquel que piensa que los días son demasiado cortos y las semanas deberían ser más largas. Aquel que sabe y se siente un conquistador, que cree que todo lo que pisare la planta de su pie ha de ser suyo, y que cree que el imperio es de Dios, el terrible universo es de él. Siervo es aquel que tiene arrojo, que piensa menos y obra más, que descubrió que el pensamiento está en la Biblia y solo lo pone en funcionamiento, que se sabe herramienta y no cerebro. Siervo es aquel que valora las almas y que se siente deudor y responsable del destino de los 5 millones de seres humanos del planeta. Siervo es aquel que al final del día no se acuesta, sino que se desploma en su lecho, que se estremece cada vez que bautiza en las aguas a un nuevo hijo. Es el ignorante o el sabio, el inocente y el astuto, el exaltado y el humillado, el rico y el pobre, el que está obligado a ser recto y justo a pesar de todo, el que se anima ante la injusticia y se dobla ante la verdad, el que se levanta primero y se acuesta último, que sabe ser esclavo ante el esclavo y libre ante el libre, que posee la versatilidad del camaleón, que puede agradar a todos o a nadie, el que blande certeramente la espada del espíritu, que dirige, que guía, el hombre confiable que refleja por su piel la confiabilidad de Cristo, el que manda con seguridad porque sabe persuadir, el que acepta sus errores pero se preocupa por no tenerlos, que siente sobre sí tanto a Moisés como a Abraham, a Elías o a Eliseo, a David, a Salomón, a Pablo, a Pedro, a Juan, el que debe admirar por sus enseñanzas y personas, obligado a saber y conocer porque es maestro y siervo, que sabe ser siervo porque sirve y no porque le dicen siervo. Siervo es aquel que depende de Dios, el Emmanuel con minúscula, que une, que divide, que anima, que apacigua, mata y resucita. Ser siervo es aquel que abre puertas, funda iglesias, fabrica siervos, da oportunidad, que prefiere la hermandad a cualquier otra cosa. Defensor de la doctrina apostólica, insobornable, que trabaja contra el reloj, que espera a Jesucristo para irse con él. En fin,

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1: Muchos saludos, mi estimado amigo oyente. Aquí tengo una de las preguntas clave de este día. Me dice un padre: señor Palau, mi hijo ha sido arrestado por manejar su automóvil en estado de embriaguez y ser una amenaza pública, según el oficial que lo arrestó. ¿Qué debo hacer? ¿Qué consejo me da? ¿Cómo debe tratar uno a un hijo a quien le arrestan cuando uno lo considera un buen hijo? Bueno, mi estimado padre, yo comprendo su situación. Primeramente, por supuesto, cuando uno tiene un hijo siempre le parece que su hijo es un buen hijo, ¿no es verdad? Pero por otro lado, si su hijo estaba conduciendo en realidad un automóvil en estado de embriaguez, borracho en una palabra, la verdad que no es tan buen hijo. Usted tiene que reconocer que aunque sea buen hijo en el sentido general de la palabra, un muchacho que está conduciendo un automóvil, un vehículo, por la arteria, por la calle de la ciudad, en estado de borrachera, es una amenaza pública, es como tener un revólver en la mano y estar descargándolo sobre las multitudes. Por lo tanto, en primer lugar, usted tiene que reconocer que su hijo, por bueno y querido suyo que sea, muy amado de parte suya, usted tiene que comprender que su hijo ha roto la ley. Segundo, yo le recomiendo que inmediatamente haga una oración rápida a Dios y diga: Señor, dame paz de corazón, dame una mente tranquila, guárdame del rencor, del enojo y de la violencia. Muéstrame cómo ayudarle a mi hijo en vez de gritarle a él y mucho menos gritarle a las autoridades, porque eso sería también una locura. En tercer lugar, yo le recomiendo a una persona cuyo hijo es arrestado por cualquier causa que vaya inmediatamente a las autoridades o a donde esté el hijo bajo detención, acompañado de un buen consejero o, si fuere posible, de un buen abogado, de una persona que conoce la ley, que es cristiana, que es digna y que es recta. En cuarto lugar, mi estimado padre, le debo decir lo siguiente: la justicia debe cumplir su labor. Si no tenemos justicia, entonces el mundo se vuelve una selva y un caos. Por lo tanto, usted tiene que reconocer que si su hijo ha roto la ley en verdad y que lo ha hecho con impunidad, algún tipo de justicia tiene que obtener, porque de otra manera nos volveríamos todos salvajes. ¿No le parece? En quinto lugar, yo le recomiendo que diga la verdad y toda la verdad, que le enseñe a su hijo a confesar si ha hecho mal. Generalmente los jueces y las autoridades son pacientes y generosos con un joven que ha roto la ley por primera vez. Y si confiesa la realidad de sus hechos, si pide una oportunidad para enmendar su vida, para no volver a caer y a romper la ley de nuevo, es muy posible que encuentre de parte de las autoridades mucha comprensión y paciencia, y que usted como padre pueda aprovechar esta ocasión para enseñarle a su hijo. Y ese es mi sexto y último punto en este momento. Usted como padre tiene que aprovechar este incidente tan terrible de que su hijo sea arrestado para enseñarle lecciones de amor, con paciencia, no a los gritos, no con amenazas, pero con humildad. De la misma manera, mi estimado Señor, que nuestro Padre Celestial, Dios nuestro Creador, por medio de su Hijo Jesucristo, ha sido tan bueno y generoso y paciente con nosotros, que no nos castiga violentamente cada vez que fracasamos, sino que nos da tiempo para enmendar y cambiar de vida, así también hágalo usted con su Hijo, y su amor para con su Hijo va a crecer.
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toda la bendición de Dios, estás escuchando la radio y estás con nosotros a través de la radio, juntos para una gran victoria en esta semana de cadena de liberación espiritual. Todo lo que tenga que ver con el espíritu se va a comenzar a acomodar, todo lo que tenga que ver con Dios se va a comenzar a levantar, y lo que no sea bueno va a estar vencido en el nombre de Jesús. Decláralo vos también ahí en tu auto, en tu cama, no sé dónde andás en este horario, pero declará victoria porque te conviene. Deja que los problemas estén debajo de tus pies y vos, con un espíritu superior, tenés que estar arriba y no abajo. Tenés que estar por encima y tenés que estar en victoria. Así que bienvenidos a la radio, gracias por estar ahí, gracias por elegir este programa para ser escuchado. Te amamos, ¿sabías? Te bendecimos, oramos por ustedes todos los días y queremos que de verdad la bendición sea tuya, que Dios te conteste, que Dios te sane, que Dios te responda, que Dios te dé el deseo. Qué alegría que es cuando Dios responde. Es como que te da lo perfecto, es como que te entiende. Es la comprensión más especial que puedas conocer. 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Es un celular con prefijo 011 y luego 156-216-1434. Así que no dudes en llamar, no dudes en preguntar. Tenés que ser parte de esta cadena y podés pedir oración, porque vamos a hacer ayuno, vamos a hacer cadena de oración de rodillas, vamos a hacer de todo. Prepárense, vamos a estar juntos en esta cadena de liberación. 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Compartimos la palabra, ¿qué les parece? Hoy estoy en el libro de Proverbios. Hoy vamos a provocar una liberación espiritual en la mente. Hay veces que pensamos que la mente no tiene espíritu porque por ahí no te lo enseñaron. La mente tiene una parte espiritual. Y lo que tenés que tener en tu mente es la parte de Dios. Porque si tu mente no tiene a Dios, te digo que hay mucha gente que está en un neuropsiquiátrico, en cualquier parte, y uno dice, pero ¿qué pasó? ¿Por qué está ahí? Es que necesitamos liberación en la mente. La mente tiene un área que se tiene que impregnar de Dios. Si Dios no está en esa área, por más que seas una persona sabia, yo he ido a visitar gente que tiene doble título universitario, sin embargo están internados en un psiquiátrico, y uno dice, pero ¿acaso la mente de esta persona no era brillante? ¿Acaso no era inteligente? ¿Qué pasó? ¿Por qué terminó tan mal? ¿Saben por qué? Porque no le dio lugar a Dios en esa área. Hay un área en la mente que se tiene que llenar de Dios. Y si ustedes escuchan la radio, ocúpense para que la mente se llene de Dios. Por eso el salmista David era sabio y él dijo, cada momento que medito, cada momento que puedo pensar un poco, yo elijo los pensamientos de Dios y yo elijo la palabra de Dios. ¡Qué linda manera de pensar! Y él llenaba el espíritu de su mente con todo lo que Dios le daba. Saben que hoy hay mucha gente que no está liberada y que están a punto de estar todos locos, pero locos así de perder la cabeza, no de estar un poco nerviosos. ¿Saben por qué? Porque no aceptan el consejo y la liberación de Dios. Están impregnados de todo lo malo. Y si hay algo malo,

Radio que te va a liberar y vas a ser realmente una persona dueña de vos mismo. Porque hay gente que ya no tienen convicciones, no tienen nada. El viento que sopla los lleva para cualquier parte. El enemigo que viene hace lo que quiere. No puede ser. Tenés que ser fuerte, tenés que tener liberación espiritual y tenés que pensar bien. Dios dijo, mis pensamientos no son como los pensamientos de ustedes. Ustedes tienen pensamientos terribles, creen que se van a morir, creen que todo se terminó. Y Dios dice que no, que vienen días de paz. Yo tengo pensamientos de paz para ustedes. Eso es lo que Dios te quiere dar. Por eso Dios te quiere liberar. Porque si alguien te deja atado en la mente, imagínate, conozco miles de mujeres divorciadas que sus esposos las maldijeron y le dijeron, no servís para nada, no vas a conseguir a nadie, nadie te va a querer, y se quedaron pensando eso. ¡Qué terrible, qué lástima! Se quedaron haciendo un velorio por algo que no es así. Dios dice que aunque hoy tu tribulación sea la más dura, tu futuro tiene un excelente tiempo de gloria. Esa es la verdad. No la verdad que te dijo el que te maldice. Esa no es la verdad. La verdad es la palabra. Por eso David pensaba y meditaba. Y él reinaba. Él tenía filisteos en contra. Él tuvo un gigante en contra. Él tuvo una esposa Mical en contra. Él tuvo miles de cosas para estar afligido. Pero él adentro tenía un espíritu mayor. Y ese es el Espíritu de Dios y su mente estaba liberada. Él decía, voy a reinar, voy a reinar. Su familia no lo tuvo en cuenta, lo había despreciado. No lo llamaron ni para cenar, ni para cuando vino el profeta a ungir a alguien de la familia. Sin embargo, David cantaba. En vez de renegarse, en vez de estar furioso, él cantaba y preparaba salmos. Esa es la liberación verdadera. Vos tenés que estar así por encima. Yo sé que sos consciente de todos tus enemigos, pero ¿qué ganás con estar enojado todo el día contra ellos? Vas a terminar rendido, vas a terminar atado. Pero si te pones a liberarte, si te pones a cantar, si te pones a reír, tus enemigos van a temblar. En serio te digo, ellos van a caer. Porque el espíritu que hay en ti va a ser tan fuerte que ellos lo van a sentir. Te van a querer atacar y no van a poder. Me ha pasado a mí. Miles de personas quisieron atacarme por envidia, por celos. ¿Cuánta gente quiso atacarme? Sin embargo, cuando quieren atacar, la intención no va acompañada de ninguna fuerza, porque Dios es mayor en poder. Y por más que venga un enemigo y por más que venga un montón de enemigos y un ejército en contra, dice la palabra que por siete caminos van a volver, porque Dios está con vos. Recibí liberación. Descubrí el potencial que hay en tu vida. Descubrí la gloria de Dios en tu vida. Descubrí la fuerza que tenés escondida ahí adentro. ¿Cuándo vas a despertar esa fuerza? ¿Hasta cuándo vas a decir no puedo? ¿Hasta cuándo vas a pensar barbaridades? ¿Hasta cuándo vas a esperar la muerte? ¿Hasta cuándo vas a pensar que vas a seguir sola o solo por la vida? Dios dice que Él va a cambiar tu desierto en un paraíso. Él va a cambiar esa ortiga en una bendición. Esa ortiga, esa cosa que vos decís, es horrible, estoy sufriendo. Dios dice, voy a cambiar tu existencia. Y vas a ser una persona feliz, vas a ser una persona de honra, vas a ser una persona llena de gloria. Recibe unción ahora, recibí palabra de Dios ahora. Hay una unción fuerte para vos ahora. Hay liberación en esta semana. Yo siento la gloria de Dios y sé que va a tocar tu mente esa gloria. Recibe ese toque, deja de pensar en los problemas, deja de tener en tu cabeza tus enemigos. Hay un hombre que Dios me muestra, no sé ni por qué me muestra tu vida. Está pensando en contra de sus vecinos todo el día y vos te estás debilitando. Deja de pensar en esos vecinos que son malos y que te comprendo, son difíciles. No pienses en ellos porque si no, ellos se refuerzan. Pero si vos pensás en la palabra, si vos pensás en una canción, si vos pensás en acercarte a Dios, ellos van a ser debilitados.
Dice la Biblia que uno de los enemigos de David era Satanás.

0: Saúl era un rey que tenía el título como para atacarlo de una manera más fuerte. Dice que Saúl lo buscaba para matarlo. A David lo quería matar. Sin embargo, David estaba en otra. Él estaba lleno de Dios. Él estaba lleno de cánticos, salmos. Y dice la palabra de Dios que en un momento, en toda la historia y mientras transcurrían los tiempos, lo de David se iba fortaleciendo y lo de Saúl se debilitaba. ¡Qué fuerte que es eso! Vos podés hacer lo mismo. Dejar que lo bueno se fortalezca. Y esa es la manera de liberarte. No pienses en tu Saúl todo el día. No pienses en tus enemigos. Porque nada, nada te van a poder ayudar esos pensamientos. Porque si vos decís de esta manera me defiendo, es al revés. Te estás hundiendo. Pero si vos pensás en Dios todo el día, si vos te pones a cantar todo el día, si vos te pones a reír todo el día, aunque tengas enemigos, ellos están vencidos. Libérate, libérate. Hay muchos de ustedes escuchando la radio que necesitan liberarse, urgente necesitan liberarse, porque estás pensando todo el día en tus enemigos, estás ahí con la mente llena de eso. No sirve para nada esas cosas. No sirve para nada que pienses de esa manera. Libérate. Dios está con vos. Dios tiene poder. El poder mayor se está despertando adentro tuyo. El poder mayor se está levantando en este día. Vos misma o vos mismo te vas a sentir mejor porque el poder de Dios se ha despertado. Los problemas van a estar siempre, pero no le des lugar en tu mente. Demasiado que pasaron, déjalos que se vayan. Si entraron por un oído, que se vayan por el otro. Libérate en el nombre de Jesús. Toma autoridad. Deja de pensar. Si sos un enfermo, deja de pensar en la enfermedad. La enfermedad es como que avanza cuando uno piensa en la enfermedad. Mantenete en toda la unción. Mantenete en todo lo de Dios. Los enfermos tienen que aprender a pensar. Cuando un enfermo piensa en positivo, qué sé yo, preparas vacaciones. Una vez conocí una mujer que se estaba muriendo. De verdad se moría. Los médicos se rascaban la cabeza, avisaban cualquier cosa a sus familiares. Pero esta mujer, en vez de agarrarse de lo que hablaban los médicos, esta mujer decía, justamente yo la fui a visitar y ella decía, Elizabeth, estoy pensando a dónde irme de vacaciones. Era algo, pero nada que ver a lo que le estaba pasando. Normalmente no podría pensar en vacaciones. Normalmente no tendría cómo irse de vacaciones. Pero ella tenía una sonrisa. Ella tenía esos pensamientos. Y ya pueden calcular cómo terminó su historia. Ella se sanó y se fue de vacaciones. Los médicos no entendieron nada. Pero de golpe su cuerpo comenzó a atacar la enfermedad. Los virus, el cáncer desapareció, se resumió. Increíble, increíble, todavía me lo acuerdo, gloriosa, gloriosa sanidad. Pero ella tenía una actitud correcta, ya tenía un espíritu y una mente sana. Vos te tenés que liberar, deja de pensar mal. Si tenés hijos, deja de ver cosas malas para tus hijos. Deja de compadecerte, tenés que alegrarte por tus hijos. Tenés que saber que les va a ir bien, que van a estar bien en cualquier parte del mundo, van a estar bien en donde sea, van a estar bien. Si vos tenés ese poder, vas a ver en ellos el bien. Pero si vos estás ahí, pobrecito, pobrecito, pobrecito, mi hijito, mi hijita, de verdad van a ser pobrecitos, porque vos estás derramando algo feo, estás derramando lástima, y la lástima no es de Dios. Dios no es un Dios que nos tiene lástima. Él dijo, los hago herederos y coherederos conmigo. Ustedes son parte de mi reino. Ustedes no son cualquier cosa. Ustedes son mi tesoro, dijo Dios. Recibe espíritu en este día. Recibe el poder en esta reunión, iba a decir, en este programa. Recibe unción ahora. Yo siento la gloria de Dios para ustedes. Si ustedes se levantan en este poder, no hay diablo que los atormente. No hay ninguna fuerza que los enloquezca, porque van a ser libres, libres en la mente, libres en el espíritu, libres, libres en el poder. Y dice Proverbios 29, que me olvidé de leer. Dice la palabra de Dios en el verso 23, que la soberbia del hombre le abate, pero al humilde de espíritu le sustenta la honra. En este día tenés que saber que la soberbia es una de las barreras para tener un buen espíritu. Hay gente que no se deja ayudar. Hay mucha gente que escucha este mismo programa y dice, yo no voy a hacer eso. Yo hago lo que quiero, yo pienso lo que se me da la gana. La soberbia mata. La soberbia del hombre está matando y enloqueciendo a mucha gente. Por eso esta palabra sabia del rey Salomón dice, la soberbia del hombre le abate, pero al humilde de espíritu le sustenta la honra. ¡Qué preciosa palabra! Yo sé que Dios te quiere honrar. Y hoy lo primero que tenés que hacer es ver si no hay soberbia en tu corazón. Tenés que dar lugar a un cambio. No digas todo, quiero que salga como yo quiero. Vos tenés que aceptar lo de Dios. Vos tenés que entender que lo de Dios siempre va a ser mejor. Nunca vas a comparar lo de Dios con lo de cualquier otro. Vos tenés que aflojar y tenés que decirle, Señor, te necesito. Quiero tu presencia, quiero tu sabiduría, quiero tu palabra, quiero tu poder, quiero tu fuerza, quiero tu consejo. Y cuando la soberbia muere, la bendición llega. Recibe unción en este día. Dios te está dando unción, Dios te está dando liberación. Yo sé que hay mucha gente soberbia que aún estaba en contra del programa, en contra de todo, porque la soberbia te pone en contra. Ni saben por qué, pero están en contra, todo el mundo en contra, especialmente de lo bueno, porque el espíritu de soberbia siempre se hace amigo de lo malo, pero el espíritu de soberbia no entiende las cosas de Dios. Por eso hoy tiene que ser derribado, por eso hoy tiene que estar vencido en el nombre de Jesús. ¿Y sabés lo que hemos leído? Que al humilde de espíritu le sustenta la honra. Cuando uno tiene un corazón espiritual, cuando uno está liberado, cuando uno dice, bueno, Señor, quiero que me ayudes porque he pensado tanto tiempo mal y he pensado tanto tiempo en los problemas, pero ahora quiero cambiar y ahora quiero vencer. Dice la palabra que viene honra. Qué lindo que es eso. Solamente siendo humildes de espíritu. Hay personas que dicen, bueno, la honra va a venir, pero no sé cómo va a venir la honra. No sé de qué manera voy a ser honrado. Y Dios te lo está diciendo. Si sos humilde de espíritu, honra tendrás, te dice Dios. Solamente siendo humilde de espíritu. Solamente diciendo, ¿qué quieres que haga, Señor? Como sierva de Dios, he visto los frutos más lindos. Diciendo, Señor, yo no sé nada. Quiero que seas tú en la radio. Quiero que seas tú en la iglesia, quiero que seas tú en mi familia. Si yo me pongo al frente y digo, soy yo la pastora, soy yo no sé quién, todo sale mal. Pero cuando le digo a Dios, te necesito, Dios, quiero que me des una palabra, quiero que soples esa palabra en mi vida, es tan diferente, aún en esta cadena de milagros. Yo le decía a Dios, ¿qué hay que predicar en esta cadena? ¿Qué le digo a la gente en esta cadena? Después de tantos años yo podría abrir la Biblia y decir, bueno, preparo mensajes, o estudio, o busco algún libro de donde sacar algo. Pero yo le decía, Señor, si no me ayudas me muero. Si no me ayudas no sé qué decir en esta cadena. Y le contaba a la gente el otro día que cuando subimos al avión con mi familia en Nueva York, yendo a Miami a hacer otra tarea, en ese vuelo de 3 horas y media, Dios comenzó a hablarme, Dios comenzó a soplarme y la palabra empezó a llegar. Y le tuve que decir a la azafata, por favor, una lapicera, papeles, porque Dios comenzó a hablarme y me dio los mensajes de esta cadena que no te la tenés que perder porque es de Dios esta cadena. Es una cadena gloriosa, llena de unción, estoy segura, porque Dios me dio la palabra. Son como perlas. Espero que alguna de esas perlas las puedas recibir y puedas acercarte a nuestras reuniones de la cadena. Recibe unción, que tu espíritu sea humilde, que tu mente esté liberada y la honra viene. Vamos a orar. Padre, gracias. Gracias por este día. Bendecimos a cada persona que esté escuchando esta palabra y declaramos que la unción fuerte va a tocar la mente y el corazón. No queremos soberbia. Hemos entendido que la soberbia destruye. Hemos entendido que la soberbia mata a las cosas de la honra. Pero hoy queremos crecer en humildad. Queremos crecer en depender de ti. Queremos depender de ti, Señor. Danos esa unción para ser sabios, para tener una mente sana, para tener una mente positiva. Echo fuera toda atadura en la mente, todo control mental, toda fuerza diabólica. Suelte las mentes en el nombre de Jesús. Echo fuera los demonios. Corto toda atadura. Corto todo espíritu de locura. Corto todo espíritu de extravío mental, bloqueos. En el nombre de Jesús, echo fuera los demonios que actúan en la mente. Señor, renueva el espíritu de la mente. Trae un espíritu nuevo en la mente. Fuera toda atadura, fuera toda maldición, fuera todo espíritu diabólico en la mente en el nombre de Jesús. Y declaramos, Señor, que todo oyente se humilla delante de ti y tú traes honra, tú haces milagros, tú traes vida y vida en abundancia. Amén y amén, gracias a Dios. Estamos terminando el programa de radio y ustedes van a ser parte de esta gran cadena de milagros. Un abrazo enorme, que tengas un gran día. Es el deseo de quien te habla y de todo Transmitiendo Vida. Chao, hasta mañana. Terminamos el programa y ha comenzado un tiempo precioso de liberación. Quiero que llames, no te olvides, hay una bendición especial para vos y para todas tus cosas. Comunicate si querés enviar un mensaje de texto al 156-216-1434 y también te cuento que te esperamos en nuestras reuniones en Zona Sur, Avellaneda 2, esto es Temperley, martes y viernes a las 2 de la tarde y los domingos a las 10 de la mañana. Chau, bendiciones, hasta mañana.
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0: Hola, bienvenidos a este Conectados. Qué alegría es reencontrarnos a través de las ondas radiales y llegar hasta tu hogar, hasta el lugar en donde estás, el taller, volviendo a casa o estando en tu casa. La verdad es que es una alegría enorme reencontrarnos y compartir este tiempo tan lindo que Dios nos permite a través de las ondas radiales. Estamos escuchando la música de Daddy Yankee, Sonríele a la vida, de la mano de nuestro operador, el señor Renato Sabor, en los controles técnicos. Puesta al aire y musicalización, y con este temazo quiero presentar a mi amada Claudia. Claudia, bienvenida a este miércoles de Conectados.
1: Hola Javier, hola a toda la gente que ya nos está sintonizando. Qué hermoso. Me encantan los miércoles, porque aunque son más breves, son súper intensos. Así que ahí donde estás y haciendo lo que estés haciendo, bienvenida, bienvenido a este Conectados.

0: Estamos a través de Radio Cristiana Online desde la provincia de Buenos Aires, zona norte, y también estamos saliendo en Radio Renacer 96.1 y Radio Cristiana 103.9 en Villocampo, en la provincia de Santa Fe. Nos podés volver a escuchar en www.comunidad-delmediogracia.com, que es la página de Comunidad Gracia. Ahí abajo dice Radio Online, ahí hace clic y a las 8 de la mañana y a las 20 horas nos vuelven a pasar. Y antes de continuar, Claudia, ¿quiénes somos?
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2: ¡Wow! ¡Temazo! Me encanta este tema que acabamos de escuchar de Yankee, y hoy es miércoles, el programa es un poquitito más corto de lo habitual. Vamos a hablar de la necesidad de vivir encendidos. Muchas veces pensamos que, y usamos la palabra fuego como sinónimo de poder y de autoridad, pero la palabra fuego, además de eso, y por lo general implica pureza, pero también iluminar. En otras palabras, el aceite en nuestro interior habla de una conexión viva con Dios, habla de algo que el Señor generó en nuestro corazón. Y en el libro de Mateo, el Señor cuenta una parábola que pocos entienden, pero que puede cambiar nuestra vida cuando la comprendemos. La Biblia habla de 10 vírgenes que esperaban al esposo, 5 eran prudentes y llevaron aceite extra, pero otras 5 llevaron aceite solamente en sus lámparas, y la Biblia habla de que eran insensatas porque no se prepararon para la venida del esposo. Dice la palabra de Dios que cuando llegó el esposo, solo las que tenían aceite extra entraron con él y las otras quedaron afuera. Ahora, mucha gente cree que esta parábola solo habla del fin del tiempo o el fin del mundo, pero el Señor va mucho más allá que solamente una idea escatológica de nuestra existencia. Jesús está enseñando que cuando llegue el momento de la verdad, no va a bastar con decir yo creía, porque lo importante no es la lámpara en tu mano, sino la luz que arde adentro.
3: ¡Wow! ¡Qué buen final le diste! Porque a veces nos ponemos muy teóricos y solo pensamos en lo que dice. Nos fijamos en los puntos, en las comas, nos fijamos en todo esto y nos olvidamos de el espíritu con que se enseñan las parábolas.
2: Claro.
3: Olvidamos y no le damos la importancia necesaria. Entonces pensamos, ¿el aceite era de oliva o era de tal cosa?
2: Claro.
3: ¿El aceite era pura o era una mezcla? ¿Las vírgenes eran así o eran asá?
2: Las lámparas, ¿cómo eran?
3: Las lámparas, ¿cómo eran? Y empezamos a dar vueltas en cosas que pueden ser buenas, pueden ser interesantes, pero lo más interesante es lo que dijiste, es la luz que arde en el corazón.
2: De eso es lo que las 10 vírgenes tratan, Claudia, de mantenernos encendidos. Porque cuando entiendo esto, dejo de pensar solamente en el tema del aceite como unción. Porque yo he escuchado infinidad de mensajes y infinidad de enseñanzas, los ponen como ejemplo y un montón de cosas más, pero pocas veces hablamos de mantener la llama interna encendida. Por eso cuando el Señor habla de esta parábola, dice que cuando llegue la verdad, el momento de la verdad, no va a bastar solamente con decir asisto a algún lugar, porque lo importante no es la lámpara, lo importante es la luz que arde allí adentro. Es esa llama que no tiene que apagarse. Por eso la parábola de las 10 vírgenes no es un cuento sobre el futuro, es una enseñanza con verdades trascendentales para este tiempo.
3: Y ahí es donde debemos detenernos y hacer foco en ¿cómo estoy preparándome para este tiempo en el que estoy viviendo? ¿Cómo está mi corazón? ¿Tengo un corazón alerta? ¿Tengo un corazón que está preparado? Y eso creo que es lo que va a ser el gran tema que tenemos.
2: Así es.

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1: Temazo, me encanta esta canción. Me encanta que podamos compartirla. Escojo la vida, Santiago Benavides sonando en este Conectados de día miércoles. Claudia, estamos hablando de una parábola que nos habla sobre mantenernos encendidos. Por eso la importancia del aceite. Por eso el tener nuestro depósito, pero además tener extra para cuando venga la esposa. Ahora, dijimos que la parábola de 10 vírgenes no es un cuento sobre el futuro, más bien es una enseñanza con verdades tremendas para hoy. Y lo primero que tenemos que decir, cuando la Biblia habla de 10 vírgenes, habla de un término en donde todos estamos incluidos. El número 10 en la tradición hebrea señala totalidad. 10 vírgenes representan a toda la humanidad. Y cuando hablamos de esto es plenitud y totalidad, porque indica algo que está completo. Por ejemplo, incluye las 10 plagas sobre Egipto, incluye los 10 mandamientos, que habla de la totalidad, o sea, la totalidad del consejo de Dios, la totalidad del juicio, y las 10 vírgenes, la parábola de Jesús, que habla básicamente de que está incluyendo a todos, sin importar religión, todos, conscientes o inconscientemente, esperan la llegada del novio, que los textos antiguos simbolizan la presencia divina, que habla del Mesías que iba a venir, y la Biblia habla de que las prudentes, las vírgenes prudentes, tenían aceite porque mantenían sus almas despiertas. De eso se trata esa luz encendida.
2: Es que estar hablando de este aceite, estamos hablando justamente de estar atentos, estamos hablando de ser llenos del Espíritu Santo, pero no solamente para la urgencia, no solamente para el momento en que lo necesito, sino en tener reservas. Y eso es comunión,
1: claro.
2: Eso es intimidad. No es solamente, hoy, ok, Espíritu Santo, hoy necesito que me sanes, hoy necesito que me proveas, hoy necesito que hagas esto, hoy necesito que me hagas sentir gozo, sino es tener la comunión con el Espíritu Santo. Y nosotros nos detenemos solamente en lo que necesitamos.
1: Claro.
2: Y la parábola nos está indicando más tener en una relación, más tener en esa confianza, en ese acercarnos. Entonces, cuando vienen los tiempos difíciles, no tenemos que correr, porque ya lo importante lo tenemos.
1: Mirá lo que dice 2 Timoteo capítulo 1, verso 14, guarda el buen depósito por el Espíritu Santo que habita en nosotros. ¿Sí? Guarda el buen depósito. Nos motiva a guardar el depósito divino en nuestras vidas, a confiar en la gracia de Cristo, a crecer en la obra del Señor, alentándonos los unos a los otros. Hay un depósito interno que tenemos que guardar, que tenemos que proteger, que tenemos que cuidar. La Biblia habla una y otra vez de la lámpara, porque la lámpara lo que generaba era luz. Y la luz servía para iluminar caminos, para ubicarse, la luz servía para indicar dónde estoy. Hay una cantidad de cosas que la luz habla, por eso mantener nuestras vidas encendidas somos como especie de faro. Cuando la Biblia, el Señor dice, ustedes son la luz del mundo, está diciendo esto. Ustedes son la sal de la tierra, la luz del mundo, está diciendo tu identidad es iluminar.
2: Y nosotros estamos todo el tiempo tratando de buscar algo que se asemeje a la luz, algo que se asemeje a la sal, algo que se asemeje a la unción, cuando tenemos al Espíritu Santo que nos indica, que nos enseña y que nos da todo lo que necesitamos sin tener que buscar reemplazos.
1: Claudia, mantenernos despiertos o despertar, este es el lema que hemos usado este año, despertar espiritual para darnos cuenta en dónde estamos. Sin darnos cuenta, mucha gente está dormida. El apóstol Pablo en Efesios habla de esto, despiértate tú que duermes y levántate de entre los muertos y te iluminará Cristo. ¿Qué está diciendo? Necesito que vivas encendido. Claro. Necesito que estés encendido, porque tu vida es un faro, tu vida Claudia, ¿cuántas malas cosas están sucediendo a nuestro alrededor? Normalizamos los divorcios, normalizamos el desenfreno sexual, normalizamos abortos. Hace poco en San Martín, una clínica, porque detrás de esto hay una violación, supuestamente una niña de 12 años, pero se encontró una cantidad de fetos. Y uno dice, wow, para mucha gente es un feto, pero para los que creemos en Dios son personas.
2: Tal cual.
1: Nosotros defendemos la vida. Por eso, si alguno se arroja la libertad de tener fe, y sobre todo una fe cristiana, va a defender la vida.
2: Siempre.
1: Nosotros, yo no estoy a favor del aborto, y lo digo públicamente. Si alguno se ofende, es problema del que se ofende. Nosotros defendemos los valores que la palabra de Dios nos enseña, y uno de ellos es la vida. Por eso, ser luz es, sin insultar, sin intentar imponer a otros, decir, yo creo esto porque la vida es un don sagrado que Dios nos ha entregado.
2: Y entonces, cuando nosotros tenemos suficientes reservas del Espíritu Santo en nuestra vida, tenemos convicciones que son realmente profundas y no dependemos de decir cosas para ser aceptados. Simplemente ya sabemos que somos aceptados por el más importante, por Jesús, nuestro amigo y Señor.
1: Ahora, Claudia, las 10 vírgenes, 5 eran insensatas y 5 prudentes. Las insensatas no tenían luz, no estaban encendidas, o en realidad se apagaron porque vivían distraídas, empezaron a vivir desconectadas, seguramente estaban acostumbradas a esto, porque no había luz interior en ellas. Ahora, ¿cuántos creyentes no tienen luz? ¿Cuántos creyentes con pesares no resueltos, con situaciones que arrastran? En estos días hablamos sobre maldiciones, con patrones, conductas que no tienen nada que ver con la fe cristiana. Por eso, hablar de volver a encendernos es clave. Y la segunda verdad que habla esta historia es que es un espejo del presente, es una realidad de lo que estamos viviendo. Dice Proverbios 20:27, el espíritu humano es la lámpara del Señor, pues se escudriña lo más íntimo del ser. Dios no nos deja oscuras para navegar en la vida. Dios no nos deja sin claridad para no saber en dónde vamos. Somos como una especie de lámpara dentro de cada uno de nosotros. El Señor puso luz. ¿Qué es esa luz? Es conciencia, es entendimiento, es claridad, es saber hacia dónde vamos, qué es lo que buscamos de nuestra existencia.
2: Cuando nosotros comprendemos esta verdad, no es necesario que estemos pensando, hey, tenemos que reservar. La reserva es algo natural.
1: Claro.
2: Conociendo al Espíritu Santo, estoy dependiendo de su presencia, estoy enfocándome en lo que es lo importante y es en conocerlo, no solamente ser llenos del Espíritu Santo, y me encanta, no es esto o esto, es esto y esto.
1: Claro.
2: Yo quiero ser llena del Espíritu Santo, pero no quiero solamente usarlo, quiero conocerlo.
1: Claro.
2: Y eso creo que es lo que tenemos que apuntar en nuestras vidas, es conocer al Espíritu Santo, amarlo y, por supuesto, cuando haces estas cosas vas a ser lleno.
1: Claudia, estas lámparas nos permiten examinar nuestras intenciones, nuestros deseos y nuestras acciones más íntimas, porque lo revela, dice la Biblia, este pasaje, que el espíritu humano es la lámpara del Señor, pues se escudriña lo más íntimo del ser. Y revela intenciones, revela lo que hay en nuestro corazón. Y Jesús enseña este principio que es tan tremendo, y es que en el judaísmo del primer siglo, una lámpara representaba el alma. De hecho, lo dice el proverbio, las lámparas representan nuestra vida interna de fe. Solo cuando se convierte o cuando nos transformamos en lámparas del Señor, adquirimos nuestro verdadero propósito. ¿Y cuál es ese propósito? Exponer lo que está oculto en el corazón y confrontarnos con la verdad. Para eso es la lámpara interna. Cuando dejamos de que esta luz se apague por lo que vemos, por las dificultades que estoy transitando o por el pecado, nuestro corazón se endurece.
2: O por la inmediatez del momento.
1: Claro.
2: A veces estamos tan en el presente que nos olvidamos del futuro. No estoy diciendo que no debamos estar en el presente, pero también debemos pensar en el futuro, cómo nos vamos a mover en el futuro. Entonces, no solamente resolvemos lo urgente, en realidad estamos resolviendo lo importante. Y lo importante siempre es lo que va a perdurar.
1: Así es.

0: La música de rescate indica que tenemos que empezar a cerrar el programa de este día miércoles. El Evangelio de Juan, en el capítulo 16, en el verso 8, dice: y cuando Él llegue, convencerá al mundo de pecado, de justicia y de juicio. Cuando Él llegue, convencerá. Cuando rendimos nuestra vida y permitimos que el Espíritu Santo encienda nuestra lámpara para volver a brillar con claridad, entonces la vida cristiana se transformará en algo que no solamente ilumine mi vida, sino que ilumine la vida de otros. Por eso la vida cristiana comienza al reconocer que Dios no nos deja oscuras, sino que nos ha dotado de una guía interna que nos siempre nos conducirá hacia Él.
1: Cuando entregamos nuestro corazón a Jesús, somos llenos y anhelamos la llenura del Espíritu Santo, anhelamos cada día más. Pero el caminar con Jesús nos hace enamorarnos del Espíritu Santo.
0: Claro que sí.
1: Y entonces ahí empieza una gran vida donde nuestras identidades son sanadas y entendemos que Jesús brilla en nuestras vidas. Que tengas un gran día. Nos encontramos prontito. Chau, chau.
0: Claudia, fue un placer enorme compartir con vos este programa. Una última pregunta que seguramente va a definir todo el programa. ¿Tenés aceite en tu lámpara o solo vives de apariencia? Es una buena pregunta al terminar este miércoles de Conectados. Que tengas un gran día. Nos podés volver a escuchar en www.comunidad-delmediogracia.com. Nos pasan a las 8 de la mañana y a las 20 horas. Que tengas una gran jornada y nunca te olvides que con Dios sí se puede. Chau, chau. Hasta mañana.

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4: Bueno, vamos a entrar en la palabra. Si pudiera titular el mensaje del culto de hoy, es Dios cumplirá sus promesas. ¿Cuántos tienen promesas de Dios? ¿Tienen promesas de Dios? ¿Hay alguno que no tenga promesas de Dios? Levante la mano, el que no tenga ninguna promesa de Dios. Bueno, tenés promesas de Dios, muy bien. Bueno, alguno quizá me dice, no tengo promesas de Dios. Bueno, abran sus Biblias y las promesas que están ahí son para vos. Así que nadie puede decir que no tiene promesas de Dios, porque lo único que hay que hacer para entender cuáles son las promesas de Dios es ir a la Biblia y te vas a llenar de las promesas de Dios. Y eso te va a dar fe, porque la fe viene porque por el oír, pero el oír es el leer también, ¿no? O sea, cuando leemos, cuando dice que es el oír es porque mucha gente en ese tiempo no leía. Simplemente oía porque no sabía leer, entonces oía lo que otros leían. Pero ahora vos podés leer y leer la palabra te trae, ¿qué cosa? Fe. ¿Y cuántos necesitan fe? ¿Cuántos necesitan más fe? Si hay algo en que fallamos es en la fe, ¿verdad? Porque el pueblo de Dios no falla en muchas cosas. La gente más o menos hace lo que tiene que hacer. Trata de vivir la vida lo más santamente que pueda, más allá de que todos nos equivocamos. Pero hay algo en que le estamos fallando a Dios, es que no tenemos fe a veces. No tenemos fe. Y Dios hoy quiere aumentar nuestra fe. Así que hoy se llama Dios cumplirá sus promesas. Decía que está al lado tuyo, Dios cumplirá sus promesas. Es más, te desafío a otra cosa. Decile, Dios cumplirá sus promesas, no tenés que hacer mucho. Eso es liberador, ¿verdad? Te desafío a otra cosa. Decile, Dios cumplirá sus promesas, no podés evitarlo. Eso está bueno, ¿no? Es más, te voy a desafiar a otro. Dios cumplirá sus promesas, aunque te mates para que no lo haga, lo hará igual. Porque Dios no es hombre para mentir. Vamos a leer Romanos 11, del 1 al 10. Del 1 al 7 vamos a leer. Se trata de la promesa de Dios a Israel. Dice lo siguiente, dice Romanos 11, versículo 1. Digo pues, ¿ha desechado Dios a su pueblo? En ninguna manera, dice Pablo, porque también yo soy israelita, de la descendencia de Abraham, de la tribu de Benjamín. No ha desechado Dios a su pueblo, al cual desde antes conoció. ¿O no sabéis qué dice de Elías la Escritura? ¿Cómo invoca a Dios contra Israel diciendo, Señor, a tus profetas han dado muerte y tus altares han derribado y solo yo he quedado y procuran matarme? ¿Pero qué dice la divina respuesta? Me he reservado 7000 hombres que no han doblado la rodilla delante de Baal. Así también aún en este tiempo ha quedado un remanente, digan conmigo un remanente, escogido por gracia. Y si por gracia, ya no es por obras. Y si por gracia, ya no es por obras. Nadie se lo gana, es por gracia. De otra manera, la gracia ya no es gracia. Y si por obras, ya no es gracia. Ya no es gracia, perdón. De otra manera, la obra ya no es obra. Que pues, lo que buscaba Israel no lo ha alcanzado, pero los escogidos sí lo han alcanzado y los demás fueron endurecidos. Hasta ahí vamos a leer. Ahora, no sé si ustedes ven esto, pero lo que hemos leído acá, y hay algo que es patente en este texto y está subyaciendo en todo el texto, es Dios cumple sus promesas. Dios mantiene su palabra. Dios es un Dios de pactos. No miente. Y vos estás en un pacto. Estás en un pacto que es distinto al pacto del Antiguo Pacto, o al pacto del Antiguo Testamento. El pacto del Antiguo Testamento, el pacto de la ley, era un pacto donde la gente tenía que hacer determinadas cosas para ser bendecida. O sea, la bendición venía por cumplir con la ley. Ese es el pacto del pueblo de Israel en el Sinaí, donde recibió las tablas de la ley. Lo que decía eso era, si vos haces tal cosa, vas a recibir tal otra. Era un pacto en donde Dios estaba enseñándole al pueblo a comportarse en la tierra. Y es verdad que al hacer esas cosas todavía seguimos recibiendo beneficios. Es verdad. Si uno toma esa ley y la aplica, va a recibir beneficios, porque toda esa ley lo que hace es ordenar. A ver, si uno agarra Levítico y se fija, por ejemplo, las reglas sobre alimentación, no son en vano. Las reglas que había sobre alimentación decían, por ejemplo, no comas bichos que barren el fondo del mar, por ejemplo, ¿no? No comas langostinos, esas cosas, ¿no? Obviamente, ¿a quién se le va a negar un langostino? Nadie, ¿no? Muy rico un langostino. Pero si comes mucho langostino, ¿sabes qué tiene el langostino? Colesterol muy fuerte. Y no solamente eso, sino que como son bichos que limpian el fondo del mar, tienen mucha cantidad de toxinas que son malas para el cuerpo. O sea, lo que Dios estaba diciendo era bueno para el pueblo, no era malo. Y así, cada vez que Dios da una instrucción, siempre es buena para el hombre, nunca es mala. Si Dios te dice, no te pierdas en vicios, o no te embriagues con vino, en lo cual hay disolución, antes sé bien lleno del Espíritu, eso es porque no te conviene a vos. No es porque ofendas a Dios tanto, sino porque a Dios no le conviene. Así como también Dios te diría, no cruces la calle por el medio, andaste el semáforo, cruzá en el semáforo, porque si cruzás la calle por el medio, capaz que un auto pasa sin que lo veas y te pisa. ¿No? Entonces Dios lo que te da es cierto tipo de reglas. Ahora, ese pacto que era vos hacé y Dios te va a dar, en este tiempo ha sido invalidado. O, a ver, lejos de ser invalidado, porque capaz que no es, sino que ha sido dado por, ¿cómo? Cumplido. Ha sido cumplido en Cristo, pero al ser cumplido en Cristo también se ha dado por viejo. ¿Eh? Eso es lo que dice el libro de Hebreos. Que ya no es el pacto en el cual estamos. Ya no estás en un pacto transaccional con Dios. Porque Dios no quiere ser un Dios transaccional. En el corazón de Dios no está pedirte algo para que vos seas bendecido. Porque Dios no quiere tratarte como un asalariado. Dios no quiere pagarte por tu trabajo. ¿Me entendés? Nosotros en la vida trabajamos y nos pagan por el trabajo. Me acuerdo que

decisión porque dije, bueno, me usan, pero yo acepto y cobro. Así que estoy bien, ¿no? Pero Dios no quiere eso de sus hijos. No quiere que vos te sientas usado. Y esto es muy interesante, ¿no? Porque ¿cuántos de nosotros creemos que tenemos que ganarnos la bendición de Dios? Es un pensamiento que es prevalente en muchas iglesias. No en esta quizá, porque ustedes saben que acá somos muy libres y no a nadie le estamos pidiendo haz esto y si no Dios no te va a bendecir o el que no sirve, no sirve, esas cosas. Pero venimos de lugares donde se manipula y se manipula fuerte y se manipula en base a eso. Si vos no haces, Dios no te va a dar. Y yo hoy quiero hacerte libre de eso. No depende de vos, depende de que el pacto se cumpla. Y el pacto se cumple no porque vos lo cumplas, porque este pacto, el nuevo pacto, es un pacto incondicional. Es un pacto incondicional, no tiene condiciones. El pacto de la bendición de Dios, ¿sabés qué es? Vos lo generás, ¿sabés por qué? Porque sos, simplemente. No porque haces, sino porque sos. Y es porque sos hijo. Ayer hablábamos de eso a la noche. Si vos sos hijo, entonces sos heredero, coheredero con Cristo. Nadie te puede sacar esa herencia, porque esa herencia no es de este mundo, esa herencia es espiritual. Con lo cual, y con esa herencia espiritual viene todo lo natural también, ¿eh? Ojo. Pero tenés que caminar en ese pacto y saber que en ese pacto, que no depende de lo que vos hagas, si vos sabés que estás caminando en ese pacto, básicamente no tenés que hacer nada, simplemente ser. Alguno dice, bueno, pero no lo entiendo, porque ¿cómo? ¿No tengo que hacer? Claro, nos han educado de forma que nosotros pensamos que tenemos que hacer para recibir. Pero no, acá no hay que hacer para recibir, hay que ser para recibir. ¿Y hay que ser qué? Hijos. A todos los que creen en su nombre se les ha dado la potestad de ser llamados como hijos de Dios. Entonces, ¿quiénes creen en su nombre acá? Si no crees en su nombre, hacemos un llamado al final del culto. Pero si crees en su nombre, ¿sos qué? Hijo, hija. Y si sos hijo, hija, sos heredero. Coheredero con Cristo. O sea, lo mismo que heredó Cristo, lo heredás vos. ¿Qué quiere decir? ¿Qué heredó Cristo? Si Dios no ha escatimado a su propio Hijo y nos lo ha dado, ¿cómo nos lo dará también con Él? Todas las cosas, o sea, no tenés necesidad de nada, nada te faltará. Jehová es tu pastor, nada te faltará. En lugares de delicados pastos te hará, ¿qué? Descansar. ¿Descansar en qué? En esa noción de que sos hijo. Y en el pacto no tenés que hacer nada, simplemente ser hijo. El hijo de un empresario millonario no tiene que demostrar nada para ser el hijo de un empresario millonario, ¿no? No tiene que hacerse de abajo, ni ir a ganar la plata, trabajar con el sudor de su frente, ya tiene toda la plata. Tiene que ir a abrir la heladera de la casa, ser llevado por su papá. Y Dios quiere que vos entiendas que estás en esa posición. Está bien, vos me decís, bueno, pero yo no lo veo en mi vida. No veo eso. Está bien, pero hoy quizá podés empezar a caminar en eso. Y el caminar en eso quizá te pueda hacer entrar en esa vida. Porque cómo pensás, finalmente determina cómo te comportás. Y cómo te comportás termina atrayendo o no oportunidades. Ayer contaba que esta semana pasada estuve en una reunión que era importante para mí, donde fui a encontrarme con una persona muy importante que me tenía que dar un negocio importante, y sé que la persona estaba negada, no se quería encontrar conmigo. Pero fui a la reunión, me senté, y cuando la persona me miró me dijo, ¿pero vos sos Felipe? Le dije, sí, soy yo. Y miró, y tenía un currículum mío en la mano, ¿no? Y mira la foto y me dice, ¿pero vos sos el de la foto? Y le dije, sí, soy yo. Y me dice, ah, me dice, sos vos. Ah, bueno, mira, me reinteresa, me dice. Hicimos el negocio. Yo dije, ¿por qué el cambio entre la foto que miró y yo en persona? Y porque yo no voy solo, ustedes saben.

0: No fui solo. ¿Quién estaba conmigo? El Espíritu Santo estaba conmigo. Dios estaba conmigo. El tipo tuvo una percepción espiritual, no se dio cuenta, él se lo preguntás, obviamente, si él no es creyente. Pero de alguna forma captó esto, que yo, cuando entro a hacer un negocio, o voy a trabajar, o voy a una entrevista, o una reunión, yo sé quién está conmigo, y cuando sé quién está conmigo, es como que eso de alguna forma se ve. Transpiro eso, de alguna forma, ¿no? Es como que me sale por los poros eso. Porque yo sé que cuando voy, me siento, no es como si se sentara cualquiera, soy un hijo de Dios. Entonces, ¿qué tenés que hacer para estar en este pacto? Nada. ¿Qué tenés que hacer para recibir la ayuda del Espíritu Santo? Nada, ya la tenés. ¿Qué tenés que hacer para que el Espíritu Santo se manifieste? Matar la carne. Matar la carne. Dios dice, no apaguen el fuego del Espíritu. No apaguéis al Espíritu, dice Pablo. ¿Cómo se puede apagar el Espíritu? Y cuando la carnaza es una capa fuerte, entonces no es que yo no tenga carne, tengo como todos ustedes, pero he pasado tanto golpe últimamente que es como que, claro, Dios me fue resquebrajando y ahora de repente hay algún lado por donde sale el Espíritu, antes no. Pero hay que matar la carne. Si no la matamos nosotros, la mata Dios. ¿Eh? Llegamos por revelación, que es matarla a nosotros, o por tribulación, más la mata Dios. Pero lo que te digo es eso. Vos estás ayudado y no tenés que hacer nada para generar esa ayuda. Tenés un viento a favor y sos incapaz de generar el viento. No puedes soplar atrás tuyo, pero el viento está. Entonces, si vos te plantás y sabés que tenés un viento a favor, las cosas cambian. Por eso te digo, hoy es un momento de reconocimiento de eso. Vamos a cerrar los ojos un segundo y vamos a reconocer al Espíritu Santo. Espíritu Santo, te reconocemos en este lugar. Te reconocemos morando en cada uno de nosotros. Te reconocemos sanando nuestros corazones de experiencias pasadas. Te reconocemos cambiando nuestras cabezas con respecto a esta situación transaccional en la que hemos vivido nuestras vidas. Te reconocemos dando testimonio a nuestro espíritu de que somos hijos e hijas de Dios. Te reconocemos dándonos fuerza, multiplicando las fuerzas del que no tiene ninguna en este momento. Multiplica nuestras fuerzas ahora, Señor. Señor, tú has dicho que estás cercano al contrito de espíritu, al quebrantado de corazón. Señor, manifiéstate ahora, sopla ahora en nuestros corazones, en el nombre de Jesús. Llena nuestros corazones en este momento de fuerza, de ganas de vivir. Señor, tú nos has traído quizá en tristeza, pero tu palabra dice que los que sembraron con lágrimas, con regocijo segarán. Y que la oscuridad puede durar durante la noche, pero en la mañana viene el gozo. Así que, Señor, en esta mañana recibimos ese gozo de Dios, que es nuestra fuerza en este momento, en el nombre de Jesús. Bueno, así sí que Dios mantiene su palabra, Dios es un Dios de pactos, estamos en un pacto aún sin quererlo, y somos beneficiados por ese pacto aún sin reconocerlo. Pero lo peor que puede pasar es que no nos demos cuenta y actuemos como si no estuviéramos en ese pacto. Por eso quiero decirte, el pacto es incondicional, no depende de vos, no lo puedes matar, no lo puedes vos desandar. El pacto sigue. Vos podés decir, me voy a las chapas, no quiero participar del pacto. Y bueno, esa es tu decisión, pero el pacto sigue operando. En el momento en que vos querés meterte en ese flujo, te metés en ese flujo. El pacto está. Dios no ha cambiado. Dios no tiene mudanza ni sombra de variación. Dios no cambia. Dios es inmutable. Es aquel que ha dicho y cumplirá. Así que podés estar tranquilo porque Dios mantiene su palabra y literalmente el mismo Pablo lo afirma en Tito 1, versículo 2, dice, en la esperanza de la vida eterna, la cual Dios, que no miente, prometió desde antes del principio de los siglos. Así que Dios no miente y dentro del carácter de Dios la posibilidad de hablar algo que no sea verdad o decir o prometer algo que no cumplirá, no existe. En otras palabras, Dios dice, Dios cumplirá. Primera de Reyes 8:56 dice, bendito sea Jehová que ha dado paz a su pueblo Israel conforme a todo lo que él había dicho. Ninguna palabra de todas sus promesas que expresó por Moisés, su siervo, ha faltado. Amén. Ahora, Dios ha hecho grandes promesas al pueblo de Israel, ¿verdad? Es importante entender cómo se da esto con Israel para después entender cómo se da con nosotros. ¿Cuántos entienden eso? Dios escogió a Israel. Algunos tienen un problema con eso. Dicen, no, Dios no escogió a Israel, Dios escogió a todos. No, la Biblia dice que Dios escogió a Israel. No escogió a los asirios, no escogió al eteo, al jebuseo, no escogió a los egipcios, escogió Israel. Así que Dios ha hecho grandes promesas para Israel. Y la razón por la cual es importante que Dios cumpla sus promesas con Israel es que si Dios no cumpliera sus promesas con Israel, nosotros no podríamos creer en Dios. Así que la razón por la cual Hitler, el Islam, Hamas, Hezbollah o cualquier ataque a Irán o cualquiera que está en contra de Israel nunca podrá, y esto, ojo, no es un discurso de ningún tipo a favor del Estado de Israel, de ninguna manera, o sea, en términos políticos. Lo que estoy diciendo es su pueblo. El pueblo de Dios, escogido Israel, nunca podrá ser aniquilado, porque si Israel fuera aniquilado, eso sería una prueba de que Dios no cumple sus promesas. Por lo cual Israel nunca podrá ser aniquilado. Por eso Israel, siendo un pueblo chiquito, digamos, en el Estado de Israel, ustedes vieron ahora en estas guerras, uno dice, bueno, pero tiene todos los países en contra y están todos alrededor y lo podrían exterminar en un minuto, pero no pasa. No pasa, ¿por qué? Porque Dios lo protege. ¿Por qué? Porque si eso pasara, nosotros podríamos dudar firmemente de Dios. Entonces Dios soporta a Israel. Y si vemos la historia, la existencia de Israel como nación depende de las promesas de Dios. La bendición vino a ellos a través del pacto abrahámico. Digan conmigo, abrahámico. ¿Qué es pacto abrahámico? Es el pacto que hizo Dios con Abraham. Acuérdense que Abraham no era de Israel, no era un israelita. ¿Abraham qué era? ¿Qué era? Era un ateo, era un iraquí en realidad. Vivía en lo que hoy sería la Irak moderna, la tierra de Ur de los caldeos. Era una persona de Irak. Y no era santo, era un idólatra. Así es la misericordia de Dios. No, Dios elige para hacer un pacto a una persona que no adoraba a Dios. Así también Dios es un Dios que bendice a gente que no se lo merece. Abraham no había hecho ningún mérito para recibir la bendición de Dios. El único mérito que hizo fue, ¿cuál? Creer, no tenía ningún mérito. Pero tampoco el pueblo de Israel, cuando fue libertado de Egipto, hizo ningún mérito para ser libertado de Egipto. Ustedes saben que Dios llamó a Moisés porque dice que escuchó las quejas del pueblo, que estaba oprimido por un faraón que no conocía a José. Y en ese tiempo estaban quejándose, pero no se quejaban clamando a Dios, no estaban clamando a Dios. Ellos no buscaban a Dios. Hacía 400 años que estaban en Egipto. Se habían olvidado absolutamente de Dios. Ellos no eran un pueblo que buscara a Dios. Sin embargo, Dios en su misericordia se acordó de qué? De su promesa, dice la palabra, a Jacob. Se acordó de su promesa a Israel. Se acordó de que él dirigió ese pueblo. Entonces Dios fue y lo salvó, aunque el pueblo prácticamente se resistiera. No te digo que se resistió en ese momento. De hecho, no salieron todos, salió una parte. Eso dicen los historiadores, que no salió todo Israel, salió una parte como el 20% más o menos, el resto se quedó. Y después el 20% que salió se quejaba y quería volver. O sea, los libertó a pesar de ellos, a pesar de que ellos no querían que los libertaran en el fondo. Y los libertó. O sea, Dios hace cosas maravillosas por gente que no se lo merece. Y eso nos deja tranquilos, ¿no? Porque ¿no lo merecemos nosotros? Todos sabemos que no. No nos lo merecemos. ¿Eh? Entonces, pero el hecho de que no nos lo merezcamos no invalida el pacto. El pacto es un pacto que está todavía ahí. Dice en Génesis 13, versículo 14, si lo podemos poner, Génesis 13, 14, que Jehová dijo a Abraham, después que Lot se apartó de él, alza ahora tus ojos y mira desde el lugar donde estás hacia el norte y el sur y al oriente y al occidente, porque toda la tierra que ves la daré a ti y a tu descendencia para siempre. Y haré tu descendencia como el polvo de la tierra, que si alguno puede contar el polvo de la tierra, también tu descendencia será contada. ¿Qué tenía que hacer Abraham para obtener esto? O sea, fíjense que Abraham no tenía hijos. O sea, esto que Dios le dice es literalmente una locura. Abraham no tenía hijos, de hecho llegó a una edad avanzada, con su mujer de edad avanzada, y ninguno podía tener hijos, y esta promesa todavía seguía firme. A pesar de que parecía imposible, y a veces Dios viene y nos dice una locura, nos dice, vos vas a hacer esto y es una locura, pero Dios no es hombre para mentir, y cuando Dios lo dice, lo cumple. Dios prometió, Dios hará. ¿Qué tenía que hacer Abraham para obtenerlo? Nada, creerlo. Y lo peor es que él no lo creyó realmente. Capaz que acá lo creyó, pero en varios momentos dudó. El nacimiento de Ismael es una prueba de que Abraham no creyó. El nacimiento de Ismael es una prueba de que a veces nosotros, como no tenemos tiempo para esperar o creemos que no tenemos tiempo, tratamos de hacer la nuestra por medio de la carne. Y nació Ismael, pobrecito Ismael. La verdad, cuando uno piensa, dice, pobre chico, chico nació. Fíjense la diferencia entre lo que es nacer siendo escogido y nacer no siendo escogido, ¿no? Por eso el privilegio que tenemos nosotros, porque la palabra dice que nosotros, a ver, ninguno de nosotros recibió el pacto cuando nació, cuando se convirtió. Nosotros somos escogidos antes. Vos pensá que en tu vida, no es el día que vos conociste a Jesús el día que cambió tu vida. Tu vida iba a cambiar ese día, pero eso ya estaba determinado desde antes. O sea que todo lo que pasó en tu vida ya pasó conforme al propósito de Dios. No es que vos un día creíste y todo eso cambió. No, no, no. Esto ya es un plan de la vida entera. Entonces, fíjense lo que es pobre Ismael. Sin comerla ni beberla, no hizo nada malo. El pobre chico nació, a su madre la rechazaron y lo echaron. Lo echaron, tuvo que salir a caminar por el desierto. Dios no apartó su bendición de él. Y hoy Ismael es el padre del pueblo árabe. Pero alguno que a veces, digamos, tiene esta cosa de odio hacia el Islam, ¿no? Y bueno, tenemos que pensar también de dónde salen estas cosas, ¿no? Es como cuando uno piensa en Corea del Norte, ¿de dónde sale todo el odio de Corea del Norte? Y pobre los coreanos del Norte, Los americanos los reventaron en la guerra esa. Los reventaron, o sea, Kim Jong-un y toda la gente que piensa que los americanos hay que matarlos. Sí, claro que puede preguntar.
1: ¿Cuánto dio ahí?
0: ¿Cuánto qué?
1: ¿Cuánto dio ahí? ¿Cuánto dio ahí?
0: ¿Cuánto dio?
1: ¿Hay dos o tres o...?
0: ¿Dioses? ¿Dioses? Uno. Uno hay. Un solo Dios. Uno, un solo Dios. Muy bien. Un solo Dios, muy bien. Y es lo que estoy predicando en este momento. Estoy predicando eso, la gracia justamente. Si usted... Bueno, ¿está escuchando eso? Eso es lo que estoy diciendo, exactamente. Eso es lo que estoy diciendo, ¿no? Eso es lo que estoy diciendo. Ahora voy a llegar a eso. Ahora voy a llegar a eso. Entonces, la obra de Israel, finalmente, es la obra de un pueblo que no hizo lo correcto. No hizo lo correcto. De hecho, lo que nosotros vemos, por un lado, es... Todo esto, o sea, imagínense, este error de Abraham y de Sara genera un enemigo para siempre, el pueblo árabe, un enemigo de Israel para siempre. Pero sale de lo malo que ellos hicieron, ¿no? Israel, de hecho, siempre tuvo un patrón nocivo. Israel en el desierto, ¿qué hacía? Clamaba a Dios porque estaba en necesidad, Dios venía, los bendecía, se amigaban con Dios y en la bendición finalmente se terminaban olvidando de Dios y caían de nuevo en el desastre. Y cuando caían en el desastre clamaban de nuevo y ese ciclo es un ciclo en donde vagaron 40 años sin parar. Ahora, Dios de todas maneras terminó afirmando su pacto y nunca lo rompió, siempre lo cumplió, y terminó cumpliendo, terminó dándole a Israel la tierra prometida, terminó haciendo lo que dijo que iba a hacer. Mucha gente quedó por el camino, o sea, no entraron, y eso nos tiene que también traer una convicción a nuestro corazón, porque nosotros capaz que pensamos, bueno, como Dios lo prometió, Dios lo va a hacer y yo puedo hacer cualquier cosa. Pero acuérdense que en Israel, no todo Israel entró en la tierra prometida. La generación que estuvo en el desierto quedó postrada y quedó afuera. No todos salieron de la tierra de Egipto, hubo un 80% que quedó esclavo. El hecho de que Dios lo haga y que Dios mantenga el pacto no quiere decir que nosotros obtengamos todo. Porque para obtener todo, nosotros tenemos que creer y tenemos que actuar en consecuencia. Abraham, llamado el padre de la fe, porque cuando Dios lo llamó, creyó y salió de la tierra de Ur de los Caldeos. Y lo hizo. Las cosas no se veían bien, él no sabía dónde iba, pero lo hizo. No sabía dónde iba, pero lo hizo. Y a veces nosotros tenemos un llamado y no sabemos a dónde vamos, pero lo hacemos. Y Dios premia esas cosas. Pero, ojo, porque mucha gente se quedó y no salió. Los judíos que fueron libertados y quisieron quedarse en Egipto, se quedaron. Pero Dios no invalidó su pacto. Dios crea las circunstancias apropiadas para cumplir sus promesas y nosotros tenemos que entrar en eso. Vos tenés que ser, y como sos, vas a creer. Y como crees, vas a obtener. Ahora, Dios juró por sí mismo. ¿Saben eso? Dice en Génesis 5, perdón, Génesis 15, versículo 5, lo podemos poner en la pantalla, que Dios llevó afuera a Abraham y le dijo: mira ahora los cielos y cuenta las estrellas si las puedes contar. Y le dijo, así será tu descendencia. Y creyó a Jehová y le fue contado por justicia. Y le dijo, yo soy Jehová que te saqué de Ur de los Caldeos para darte a heredar esta tierra. Y después dice en el versículo 8, y él respondió, Señor Jehová, ¿en qué conoceré que la he de heredar? Le pidió confirmación. Y él le dijo, tráeme una becerra de 3 años y una cabra de 3 años y un carnero de 3 años, una tórtola también y un palomino. O sea, le pidió 3 animales, tipo bovinos y ovinos, y 2 pájaros. Y tomó él todo esto y lo partió por la mitad y puso cada mitad una enfrente de la otra, mas no partió las aves. O sea, lo que hizo fue partir los animales. ¿Saben para qué se partían los animales? Era un símbolo de juramento en ese tiempo. O sea, Dios partió los animales. Y entonces, después, Dios le pide a Abraham que corte los animales a la mitad y le dice en Hebreos 6:13, acá... Es el autor de Hebreos contándolo, dice, porque cuando Dios hizo la promesa a Abraham, no pudiendo jurar por otro mayor, juró por sí mismo diciendo, de cierto te bendeciré con abundancia y te multiplicaré grandemente, y habiendo esperado con paciencia alcanzó la promesa, porque los hombres ciertamente juran por uno mayor que ellos, y para ellos el fin de toda controversia es el juramento para confirmación. Por lo cual, queriendo Dios mostrar más abundantemente a los herederos de la promesa la inmutabilidad de su consejo, o sea, que él no cambie, que sus promesas sean cumplidas, interpuso juramento para que por 2 cosas inmutables, en las cuales es imposible que Dios mienta, tengamos un fortísimo consuelo los que hemos acudido para asirnos de la esperanza puesta delante de nosotros. O sea, Dios juró por sí mismo el pacto. Eso quiere decir que Dios no cambia y vos te estás en ese pacto. Y ese pacto es el pacto abrahámico, de bendición y de multiplicación. Y vos dirás, pero ¿cómo estoy yo en ese pacto? Si ese pacto es para Israel. Pero no, la palabra dice que a través de Israel las demás naciones serán bendecidas. ¿Cuántos han leído eso en la Escritura? ¿Saben eso? El pueblo judío ha sido elegido, pero las promesas no son solamente ni para los antiguos, ni son, o sea, es para la Israel moderna y también es para todas las naciones de la tierra. En ti serán benditas, le dice Dios a Abraham, todas las naciones de la tierra. Y esto se da a través de Jesús. Así que nosotros estamos en el pacto abrahámico a través de la gracia de Jesucristo, como decía la señora. Estamos en el pacto abrahámico. ¿Qué quiere decir? Que nosotros estamos en una bendición absoluta. Ahora, la gran pregunta es si vamos a caminar en eso o no vamos a caminar en eso. Vos decís, bueno, pero lo que veo no es eso. No veo bendición absoluta. Vivo en un mundo caído, las cosas están mal. Pero tenés un Dios que es mucho mayor que lo que vos ves en el mundo. Tenemos un Dios que te puede ayudar de formas que vos no entendés ni siquiera. Tenemos un Dios que no depende de vos. Tenemos un Dios que es fuerte. Y vos me dirás, bueno, pero mi fe no es fuerte. Me falta fe. Jesús que dijo, si tuvieras fe como un grano de mostaza y le pidieras a un monte que se mueva, el monte se va a mover, ¿verdad? Entonces, ¿qué decía Jesús? ¿Que tenés que tener una fe fuerte? ¿Que tu fe tiene que ser fuerte? No, si tuvieras fe como un grano de mostaza. ¿Saben qué es el grano de mostaza? La semilla más chiquita que había en ese tiempo. En ese momento no había una semilla más chiquita que el grano de mostaza. Después ahora hay otras semillas que son más chiquitas. Pero en ese tiempo no se conocía otra semilla más chica que el grano de mostaza. Entonces el punto de Jesús es, tu fe no tiene que ser fuerte. Y vos dirás, pero ¿cómo? ¿Me llama a tener fe, pero no me llama a tener una fe fuerte? No, cada uno en la medida de lo que Dios le mandó tener. ¿Está? Una fe chiquita está bien. Decía que está al lado tuyo, podés tener una fe chiquita y eso no invalida el pacto. Podés tener una fe chiquita y eso no invalida el pacto. Podés tener una fe chiquita y eso no invalida el pacto. Escuchá bien. Si vos estás en un... Vos vas caminando por la nieve y estás por pasar un lago. Estás por pasar un lago y el lago está congelado. Y el hielo es finito. Vos podés tener fe muy fuerte en el hielo finito, pero vos empezás a caminar y el hielo, ¿qué pasa? Se rompe, se resquebraja. ¿No? Eso es fe fuerte. El hielo finito equivale a un Dios chiquito. Si vos confías en vos mismo, eso es como fe en hielo. Vos podés tener una gran autoconfianza. Eso es fe en hielo finito. Pero si vos tenés poquita fe en un hielo muy grueso y caminás, y elegís caminar en el hielo grueso, el hielo no se va a romper. Y eso es la fe en Dios. Es fe chiquita en un Dios grande. Fe chiquita en un Dios grande. ¿Cuántos entienden eso? ¿Lo podemos entender? Por eso Dios no te pide una gran fe para estar en este pacto. Dios te pide una fe chiquita, capaz. Una fe chiquitita. No tenés que tener gran fe. Podés decir, bueno, pero no podés tener nada de fe. Si no tenés nada de fe, no vas a caminar sobre el hielo. Pero tenés que tener la certeza de que el pacto es tuyo y que en ese pacto tenés la bendición absoluta. ¿Cuántos quieren esa bendición absoluta? Vamos a orar en este momento. Hermana, ¿qué era lo que decía usted? ¿Qué era lo que decía? Clama a mí, yo te responderé y te enseñaré cosas grandes y ocultas que tú no conoces. Eso quiere decir que le pida a Dios y Dios le va a dar cosas grandes y ocultas que usted no conoce. Así es. Amén, lo creemos. La salvación no depende de eso igual, ¿eh? No depende de que clamemos, pero ese es su tratado. Muy bien, muy bien. Vamos a pararnos, vamos a clamar, como dice la hermana, ¿les parece? Gracias, Señor. Te bendecimos, Jesús. Sí, Señor. Vamos a clamar, como dice la hermana ahora. Pero acordate una cosa, no depende de eso. No depende de que clames, ni de que tengas fe fuerte. No depende de eso. Depende simplemente de que sepas que estás en el pacto. Señor, te pido que nos reveles a cada uno de nosotros cómo nos has bendecido desde antes de la fundación del mundo, para que podamos caminar en eso. Cada uno orando, ore cada uno en voz alta si puede. Gracias, Señor, gracias. Bendecimos tu nombre, Jesús. Bendecimos tu nombre en este momento. Llena nuestra vida de tu poder, Señor, en este momento. Clamamos a ti, Jesús, para que llenes en este momento nuestras vidas de tu bondad, de tu justicia. Que llenes nuestros corazones de la certeza del cumplimiento de tus promesas en nosotros, Señor. Clamamos a ti, Padre, en el nombre de Jesús. Te adoramos y te bendecimos. Te damos gracias, Señor. Cumple, Señor, en nosotros tu llamado, en el nombre de Jesús.

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5: Esta conferencia se titula Control Natal y está basada en las palabras bíblicas de Génesis 2:18. Y dijo Jehová Dios: no es bueno que el hombre esté solo, le haré ayuda idónea para él. Si usted es casado, ¿por qué se casó? Si usted piensa casarse, ¿por qué va a unir su vida con otra hasta el día de su muerte? La respuesta que se dé a esa pregunta puede determinar también la respuesta a una de las grandes cuestiones de estos siglos iluminados pero tormentosos. Esta pregunta crucial toma muy distintas formas, por supuesto, como todas las cuestiones complejas. Hay quienes dicen que lo que hay que ver es si el hombre puede tener tantos hijos como crea conveniente. Otros dicen que lo que debe considerarse es si debiera el hombre tener tantos hijos como se le dé la gana. Desde otros rincones llegan voces tentadoras que dicen que son las autoridades nacionales las que deberán determinar en el futuro cuántos hijos debe tener una familia. Y hasta hay quienes quieren derrumbar la familia como célula de la sociedad y recurrir a métodos modernos y más eficientes en lo que a reproducción de la raza humana se refiere. Sociólogos que dicen que mejor sería dejar eso de traer niños al mundo a una serie de profesionales, y que quienes desean tener un hijo pueden obtenerlo en esos centros especializados de reproducción humana. Por otro lado, hay voces muy potentes que proclaman que el hombre ha nacido para procrearse y que está unido en matrimonio para ese fin exclusivo y que debe tener cuantos hijos le sea físicamente factible. La palabra de Dios no se expresa específicamente sobre este tema de tanta trascendencia en un mundo como en el que usted habita. Habla sí de tener hijos y de que son gran bendición y que son heredad de Jehová y que benditos son quienes los tienen. Pero no debe olvidarse jamás que los escritos bíblicos fueron tomando forma durante los siglos de mayor desarrollo humano que sea posible imaginarse hoy en día. Supóngase usted que todo este vasto planeta Tierra haya tenido que poblarse con una sola pareja, Adán y Eva. ¿Cree usted que hubiera sido posible mantener el universo en existencia si solo se hubiese permitido un hijo por pareja, o dos o tres en casos excepcionales? No se sabe con exactitud cuántos hijos tenían aquellos antiquísimos patriarcas, pero es de suponer que todos ellos tuvieron muchos más hijos que aún los más prolíficos padres modernos. Sí se mencionan algunos que tuvieron 12 y 13 hijos, y uno que tuvo 70. Estos son únicamente los que se mencionan en la Biblia y que parecen necesarios para el importante fin de las Sagradas Escrituras. Es por esta razón que algunos de los pensamientos bíblicos sobre este tema deben ser interpretados con más mesura que otros y con mayor magnanimidad. En primer lugar, bueno es recordar que la institución del matrimonio tiene objetivos mucho más augustos y gloriosos que el simple hecho de tener hijos. Luego de haber creado a Adán, dice la Escritura que Dios vio la soledad del hombre y se dijo a sí mismo que no era bueno para el hombre estarse así, solo. Es de esa soledad que brota el concepto de la unión matrimonial, porque dijo Dios que quiso hacer para el hombre ayuda idónea para él. Esto significa que el objetivo de unir Dios a Adán y Eva no fue primera y primordialmente el de procrearse, sino el de ayudarse mutuamente, el de hacerse compañía. Es la amistad de cónyuges que se aman y se requieren mutuamente. Es cosa muy común olvidar este fin bíblico del matrimonio y suplantarlo con la idea de que el hombre y la mujer se unen primeramente para tener hijos. Tal no es el caso. El matrimonio es para ayuda mutua de quienes lo adoptan. Ese es su fin primero. El ser humano ha sido equipado, además, con ciertas virtudes y capacidades que lo distinguen. Deben distinguirlo de los animales. Ha sido creado a la imagen y semejanza de Dios, es decir, con poderes mentales y creadores e imaginativos que no pueden compararse con ningún otro ser en toda la creación. El hombre fue designado para ejercer dominio sobre todas las cosas, para representar a su Creador en el mundo y para actuar en su nombre y en defensa suya en todos sus actos. ¿Cómo ha de usar el hombre tales virtudes y poderes en lo que se relaciona al control de la natalidad? ¿Dejará de lado tales virtudes y poderes y se dejará llevar por meros deseos carnales o por lineamientos propios de las bestias de la selva? ¿No ha de ejercer esa prerrogativa tan humana en cuestión tan importante como la procreación de su propia especie? Observe usted el mundo en que se encuentra. Escuche, por ejemplo, lo que dicen las estadísticas modernas. Tome un país como la India, por ejemplo. Unos 250 millones de habitantes de esa nación son niños, un 40% de la población. La India tiene un nacimiento cada segundo y medio que pasa, y el 40% de esos niños mueren antes de cumplir los 5 años de edad. 2.5 millones de niñitos sufren desnutrición y están sujetos a ser ciegos parciales o totales en años de su juventud, si viven hasta entonces. Se estima que solo unos

0: y no hay Estado, ni ejército, ni legislación que pueda categóricamente hacerse cargo de semejante problema. La Biblia enseña claramente que los padres deben educar, cuidar, enseñar, proteger, preparar a sus hijos para la vida que los espera. Y tales propósitos quedan generalmente sin cumplir cuando la gente tiene hijos sin control ni plan de ninguna especie. Cierto es que hay muy serias y respetables organizaciones que apoyan la tesis de cuántos hijos Dios y la naturaleza permitan, pero sería bueno que echaran un vistazo práctico al mundo en que viven. No es solamente un serio peligro para la población del mundo. Explosión demográfica se llama esto. Un profesor de la Universidad Católica de Chile dice haber estado investigando métodos positivos de control de la natalidad que puedan reemplazar métodos imposibles para la gente humilde. Se sabe que junto a la explosión demográfica ocurre una falta alarmante de alimentos básicos. Sin planificación alguna, la sociedad misma está siendo amenazada con extinción. Pero fíjese usted también en el concepto de la familia. ¿Cree usted francamente que esta bellísima institución recibe la importancia que se merece cuando solo se busca aumentarla con más y más hijos sin control de ninguna clase? Vea usted esas madres cuyos cuerpos han sido malgastados, abusados, explotados por alguien que solo puede pensar en su hombría, y en una hombría que es tan pobre que solo puede establecerse con un gran número de hijos. O vea usted a ese señor que ni siquiera sabe cuántos hijos tiene y que ni le interesa saberlo. Solo tiene interés en que tantos hijos, un día de estos, cuidarán de él como él mismo jamás cuidó de sus hijos. O vea usted esos hijos. Su número es tan grande que no hay padre, ni madre, ni tíos tampoco que pueden darle suficiente educación o ropas para cubrirse o cuidados médicos u oportunidades de vivir una vida por lo menos semidecente. Al verlos sin los cuidados más elementales, resulta sumamente difícil estimar que esas criaturas son efectivamente imagen de Dios. La explosión demográfica es precisamente eso, una explosión. Es una bomba que explota en el rostro del mundo moderno. Es una granada que explota en la cara de las naciones. Es una explosión que sacude los conceptos de la familia y destruye los más esenciales peldaños de los niveles sociales. El hombre planifica sus gastos, planifica sus estudios y su carrera, planifica sus objetivos. ¿Y cómo entonces no ha de planificar también su familia? Es el concepto básico de la familia lo que hay que preservar a todo costo. La familia según las enseñanzas bíblicas. Y la Biblia afirma que el matrimonio originalmente no era únicamente procreación, sino compañerismo, unidad espiritual en servicio de Dios. Es esa familia la que se está destruyendo hoy en día, y es a esa familia que se le ofrece nueva esperanza en el Hijo de Dios que vino a salvar lo que se había perdido. ¿Cómo puede su familia sobrevivir las enormes dificultades de este siglo sin Cristo en el timón? Sumamente difícil, en efecto, imposible.
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Esta conferencia se titula Matando a la Vida y está basada en las palabras bíblicas de Éxodo 1:17. Pero las parteras temieron a Dios y no hicieron como les mandó el rey de Egipto, sino que preservaron la vida de los

0: La real orden era bien clara. Las parteras de todo el país deben matar a los varones que nazcan y preservar en vida a las mujeres. Pero las parteras de Egipto temieron a Dios y desobedecieron al faraón. Lo ordenado por la corte egipcia era una forma de aborto, la muerte prematura de un ser humano. El aborto hoy en día ha tomado alarmantes proporciones. Hace un par de décadas se estimaba que entre un 10 y 12% de los nacimientos eran abortos. Hoy en día esto ha cambiado radicalmente. Una comisión especializada en la materia ha publicado nuevas estadísticas de esta tendencia peligrosa. Ya no se trata de abortos naturales que por centenares de razones ocurren en todas partes. Se trata de abortos provocados por partes interesadas. Se trata de la terminación voluntaria de una vida humana antes de nacer. Se trata de una nueva moda que amenaza destruir los cimientos mismos de la sociedad en que usted se desenvuelve. Esta organización mundial informa que anualmente ocurren entre 40 y 55 millones de abortos, legal o ilegalmente.
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0: La radio te informa la hora. 9:30 minutos.
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0: Caballeros, niños y niñas, con ustedes, Viper y sus amigos.
1: Viper estaba algo ansioso por conocer sus nuevos vecinos. Observaba desde su ventana el camión de mudanzas y no dejaba de pensar en quiénes vivirían al lado de su casa.
2: Viper, querido, te has pasado todo el día mirando por la ventana.
3: No, ma, lo que pasa es que quiero conocer a mis nuevos vecinos.
2: Pronto los conoceremos, no te impacientes.
3: Hola, Lucas, vení, pasá.
4: ¿Cómo sabías que era yo?
3: Y porque te vi por la ventana, Luki.
5: Ay, este Viper se pasa todo el día mirando por la ventana.
3: No exageres, Floppy, no exageres.
4: Parece que tendrán nuevos vecinos.
3: Sí, me pregunto cómo serán, cuántos serán.
5: ¡Mirá, Viper! ¡Me parece que llegaron!
3: ¡Sí, llegaron! ¡Ahí están!
4: ¡Salgamos a recibirlos!
5: ¡Vamos, vamos!
3: ¡Dale, vamos, vamos!
5: ¡Hola! ¡Buen día! ¡Mucho gusto! Mi nombre es Florencia, pero todos me dicen Flo.
3: ¡Hola! Y yo soy Viper, y él es mi amigo...
4: Lucas. Mi nombre es Lucas.
6: ¡Oh! ¡Hola! ¡Tanto gusto! ¡Mi nombre es el Kim!
7: ¡Sí, yo soy el papá Uoco!
8: Y yo, Cel Roco.
3: Nosotros vivimos en la casa de aquí al lado, acá cerquita, y queríamos darles la bienvenida.
8: ¡Gracias, Bipel! Cel muy agradable.
5: ¿Ustedes? Perdón, ¿no? ¿Son chinos?
7: ¡No! ¡Nosotros, Cel, japoneses!
5: ¡Ah! ¡Eso siempre me equivoco!
3: Bueno, ¿qué les parece si mejor los dejamos que se acomoden? Seguramente deben estar tan cansados de un viaje tan largo.
4: Sí, pronto nos veremos. Chao.
3: Rocco, mira, por la tarde saldremos con Lucas a pasear en bicicleta, así que si querés venir te esperamos, ¿eh?
8: ¡Oh, gracias! Si encuentro mi bici en medio de todos los muebles, entonces los acompañaré.
3: Bueno, Rocco, y si no, en la próxima salimos juntos.
5: ¡Chao!
8: ¡Chao!
5: ¡Qué pena! Rocco no tiene ni una hermanita japonesa para que yo pueda jugar.
4: Pero Flo, tú tienes muchas amigas, no te preocupes.
5: Ay, es que quería aprender a hablar japonés.
3: Ay, Floppy, como si fuera tan fácil hablar japonés.
4: Qué buena idea, Flo. Quizás Rocco nos pueda enseñar a comer arroz con los palitos.
3: Eso estaría buenísimo, comer con dos palitos.
2: Y chicos, ¿qué les pareció los nuevos vecinos?
3: Ah, parecen muy amigables.
5: Sí, mami, y tienen los ojos largos y hablan muy raro.
4: Sí, señora, es que son extranjeros.
5: Sí, nos dijeron que son japoneses.
3: Los chicos pensaban que sería buena idea que nos enseñaran de su cultura y de sus costumbres.
2: ¡Qué bueno!
4: Sí, y Rocco tiene la misma edad que nosotros.
5: ¿Por qué se habrá mudado a este barrio, mami? Quizás en Japón no haya casas.
3: ¿Pero qué decís, Flor? No importa que sean de otro país, ahora están aquí y debemos ser amables y amigos con ellos.
2: ¡Claro, chicos! Acuérdense que nosotros somos como ellos.
5: ¿Qué, mami? ¿Somos japoneses?
2: ¡No! ¡Somos extranjeros!
3: Sí, ma, sí, tenés razón. Algo de eso me parece que dice la Biblia.
4: ¿Qué? ¿Cómo? ¿La Biblia también habla de los japoneses y de los extranjeros?
2: ¡No, Lucas! La Biblia nos enseña que nuestro hogar está en el cielo y que solo estamos en esta tierra como extranjeros.
4: Ah, por eso a veces parece que no compartimos las mismas costumbres, ¿no?
2: ¡Claro! La Biblia dice que estamos en esta tierra, pero no pertenecemos a ella. Nuestro hogar está en el cielo.
5: ¡Qué bueno, mami! Entonces cuando Rocco nos enseñe las costumbres japonesas, nosotros le podemos enseñar las costumbres del cielo.
2: Muy bien, Flo. Me ha sorprendido.
3: Y decime, Floppy, ¿cuáles son las costumbres del cielo?
5: Y vivir en las nubes.
2: ¡No, Flo!
1: ¿Sabías que tú también eres extranjero? Y aún en el lugar que estás ahora. Claro, porque tu hogar es el cielo. Así que si alguna vez ves a una persona de otro lugar, recuerda que tú también lo eres. Chicos, los esperamos en las próximas aventuras de Viper y sus amigos. Y ahora todos juntos decimos...
9: ¡Chao! 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
10: Un caballero me escribe hoy y me hace la siguiente pregunta. Señor Palau, ¿cómo manejo a un empleado deprimido y que tiene actitudes desleales para conmigo y para con los demás compañeros en la oficina? Nos encontramos todos confusos, no sabemos cómo atenderlo. Pues bien, señor, con mucho gusto procuraré darle algunos principios que puedan ayudarle. Lo demás lo tendrá que resolver usted. Primero, comprensión y compasión son las dos palabras que le quiero sugerir. Recuerde esto, algún día el deprimido y con actitudes desleales puede llegar a ser usted. Y en ese caso, lo que usted más va a desear es que alguien le comprenda y que alguien tenga compasión de usted. ¿Acaso no es esa la verdad? Segundo, haga usted una lista de todas las razones que usted podría dar para que este empleado deprimido y con actitudes desleales tenga tales actitudes. Puede ser primero la esposa, problemas matrimoniales. Segundo, puede ser problema del dinero. Tercero, puede ser un problema familiar de otra índole. Puede un hijo rebelde, puede ser una enfermedad que usted no conoce. Cuarto, puede ser que sea la edad de este empleado que lo tiene en problemas, quizás problemas físicos personales de él, de enfermedad, que no le quiere contar o que él no reconoce, un desequilibrio químico que un médico puede resolver. Quinto, puede haber algún conflicto en el vecindario o un conflicto con otros compañeros de oficina. Incluso puede que tenga actitudes pésimas hacia usted por algo que usted dijo o hizo, o que alguno malintencionado le haya dicho que usted ha dicho o hecho, y este caballero está deprimido y con actitudes desleales. Entonces, tercero, usted prepare las actitudes de su corazón e inmediatamente vaya y hable con este empleado. Yo lo he tenido que hacer, usted lo tiene que hacer. Cualquier persona que tiene otras personas que trabajan bajo su dirección, a la larga tienen que sentarse y confrontar a una persona deprimida o con actitudes desleales. Pero antes de ir, tenga en la mano, por escrito, frases que él haya dicho que le hacen reconocer a usted que está deprimido, o actitudes que él ha tomado que a usted le aseguran que está deprimido y desleal. Segundo, tenga en mano, por escrito, hechos que demuestran que usted tiene razón para venir a hablar con él y de esa manera hablar de una manera objetiva. O, por otro lado, en segundo lugar, pregúntele, una vez que usted va, sinceramente, ¿por qué lo ve deprimido? ¿Y por qué le ha oído decir esto y aquello? ¿Y por qué ha hecho esto y lo otro? Pero hágalo con sinceridad, sin animosidad, sin forma de ataque. En cuarto lugar, si usted tiene culpa, pídale perdón. No titubee ni por un instante. Si este empleado le dice, usted hizo esto y esto, usted dijo esto y esto, y si tiene razón, usted dígale, tiene razón, le pido que me perdone. En quinto lugar, tenga un plan escrito para mejorar la situación. Entre usted y él tienen que poner por escrito 1, 2, 3, 4, 5 y hasta donde sea los puntos necesarios para mejorar la situación, porque una persona deprimida tiene que levantarse, una persona con actitudes leales tiene que arreglar su manera de ser. Y recuerde, en último lugar, que así lo hace Dios con nosotros. Dios tiene comprensión y compasión. Dios conoce nuestra condición, se acuerda que no somos más que polvo. Dios tiene una actitud buena para con nosotros. Dios nos ama. Dios tiene un plan por escrito. Sea usted igual a su Creador.
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3: Hola, les saluda Esteban Porras de Enfoque a la Familia, donde ayudamos a las familias a mejorar en Cristo a través de capacitación de educación en línea. Hoy estamos en una edición especial de Pastor a Pastor, donde Donald Franz y Sixto Porras hablan sobre las luchas que enfrentan las familias y también las familias pastorales. Este es un programa especial dedicado a equiparle a usted a superar los retos de la casa y también del ministerio. Escuchemos. Bienvenidos al podcast de Pastor a Pastor. Acá estoy con mi gran amigo Sixto Porras. Qué alegría hacer este programa contigo, Sixto.
4: Gracias, amigo.
3: Es un honor, de verdad.
4: Igualmente.
3: Te cuento algo, el tema de hoy. Uh-huh. Vamos a hablar de los hijos de los pastores. Uh-huh. Esto está buenísimo. Me diste un consejo que ni te vas a acordar. Hace muchos años. Uh-huh. Te lo voy a recordar. Estábamos hablando de nuestros hijos y me dijiste, Donald, involucra a tus hijos lo más temprano que puedas en el ministerio. ¡Wow! Eso fue un antes y un después en mi vida. Mm. Tú ni cuenta te diste. Uh-huh. Y ahí yo volví a mi casa y dije, tengo que involucrarlos. Y entonces empecé a ponerlos a predicar, a darle lugar. Me recuerdo que Seba tenía 15 años y un día me dice, yo predico hoy, me dijo. Uy, yo dije, ¿este qué va a hacer? Y se puso, y me, yo predico hoy. Y, pero ¿estás seguro? ¿Y de qué vas a hablar? No te preocupes, sentate vos, me dijo. Así. Y predicó y nunca más se bajó del púlpito. Qué buen consejo. Mm. ¿Cuánta falta nos hace a los pastores que nos ayuden con nuestros hijos?
4: ¿Sabes dónde nació eso? Yo tenía cerca de entre 7 y 8 años y mis papás me llevaban a la iglesia los miércoles de oración, íbamos a la oración. Y un día el pastor me pasó adelante a orar.
3: Tenía 7 años.
4: 7 años. Me tomó de la mano y me puso a orar. Y eso me marcó. Y mi mamá cuando vio eso, ella quería que yo fuera más con el pastor. Me dice, ve con el pastor, él va a ir a predicar a tal lugar, acompáñalo.
3: Mira, qué bueno.
4: Y lo otro que yo recuerdo es que mi papá predicaba cuando yo tenía esa edad y nuestra alegría era ir con él a escucharlo predicar. Wow. Era un lujo, predicador extraordinario.
3: ¿Tu papá?
4: Mi papá. De hecho, varias veces yo le pregunté que por qué él no siguió predicando y sirviendo al Señor. Y dijo, bueno, me fui por la política y la empresa, ¿no? Pero yo creo que mi papá tenía llamado ministerial. Y desde entonces yo lo hago siempre. Lo he hecho con mis hijos, ahora lo hago con mis nietos.
3: Me encantó el summit pasado.
4: Sí.
3: Cuando subiste a todos tus nietos al escenario y Emiliano y hablaste de ellos. Eso fue muy bueno. Es como que ellos se sientan parte de lo que nosotros hacemos. No que, sí, papá y su iglesia o papá y su púlpito, sino que ellos puedan ser parte de eso.
4: No es fácil ser hijo de pastor. No, no es fácil.
3: No es fácil.
4: Daniel tenía como 12 años. La iglesia era grande y no todos sabían quiénes eran nuestros hijos. Yo era uno de los pastores de la iglesia. Y un día la maestra se da cuenta que él es mi hijo. Y Daniel, inquieto, siempre molestando, inquieto, de repente la maestra de la iglesia le da una frase diciéndole, Daniel, usted debería portarse mejor. Usted es hijo de Sixto, uno de los pastores.
3: Ay.
4: Daniel resultó más inteligente que la maestra de la iglesia porque le dice, dice, entonces usted quiere decir que debo comportarme peor.
3: A ver.
4: Porque la lógica que la maestra utilizó fue que lo comparó con un adulto.
3: Oh, ok, claro.
4: Usted tiene que comportarse como su papá.
3: Claro.
4: Y porque es su hijo.
3: Sí.
4: Cuando ella lo compara con un adulto de 50 años o 40 y resto de años en aquel momento, Daniel hace la lógica correcta. La lógica. Él recordó cuando yo tenía 12 años las historias que yo les contaba cuando yo tenía 12, que era terrible, que molestaba, que era inquieto, que nunca estaba quieto. Y Daniel se comparó con su papá de 12 años. Wow. Pero la maestra lo comparó con el pastor de 40.
3: Sí,
4: terrible. Ahí la lógica está mal.
3: Exactamente. Yo creo que muchos de nosotros hemos causado un daño tan grande a nuestros hijos. Pastores, yo como pastor ahora hablando, porque hemos colocado sobre ellos una carga muy pesada, nosotros y la iglesia.
4: Claro.
3: Entonces la iglesia, yo me recuerdo que uno de mis hijos... estaba en una escuela, Seba, y la maestra cuando le llamaba la atención, Seba era muy terrible, era muy inquieto, era así. Y cada vez que ella le llamaba la atención, le decía, hijo de pastor, como le decía Seba, él odiaba ese nombre, le marcó eso. Entonces, muchas veces nosotros, como padres, yo creo que exigimos a nuestros hijos perfección. Queremos que se comporten como adultos aburridos.
4: Claro.
3: Cuando son niños.
4: Hasta los vestimos de adulto.
3: Exactamente.
4: Con corbata y todo, ¿no?
3: Ajá.
4: Es diferente cuando el niño quiere vestirse igual a ti.
3: Sí.
4: Porque quiere parecerse.
3: Había unos zapatos que Seba odiaba. Porque no, esos son zapatos de pastor, yo no voy a usar eso, decía.
4: Y eso es importante. Pero lo otro que pasa en el ministerio es que ellos viven el sacrificio.
3: Sí.
4: La negación.
3: Ahí está el problema.
4: El tiempo que no. Que no tienen, las vacaciones que no tuvieron.
3: Sí.
4: Muchas veces en el ministerio hemos pasado necesidades.
3: Sí.
4: Uno no lo dice, pero hubo momentos que hubo vacaciones porque alguien nos las regaló. Si no, no hubiese habido vacaciones.
3: Claro.
4: El problema de uno es que los involucra en el sacrificio, pero no en el privilegio. Entonces, una de las cosas que yo aprendí con Helen juntos es que ellos, cuando, por ejemplo, alguien nos regalaba unas vacaciones en un hotel precioso, todo incluido, de eso que comes y comes y te diviertes y vas a la playa, siempre les decíamos, esto es un honor porque estamos sirviendo a Dios.
3: Muy bueno.
4: Dios nos bendice con esto. Y siempre le hacíamos parte de los beneficios.
3: Claro.
4: Porque ellos, la mayoría de las veces,

0: Con los oradores.
1: Eso está muy bueno.
0: Que viajen con usted.
1: Sí.
0: Que disfruten el honor.
1: Sí.
0: Eso me lo enseñó mi papá y mi mamá, porque mi papá siempre nos ponía a ir en el auto cuando él viajaba con algún presidente, algún ministro de Estado, a cosas importantes. Él nos sentaba en el asiento de atrás y yo iba aprendiendo, yo iba escuchando y yo estaba maravillado de oír la escena y la atención con la que a uno lo recibían, porque uno iba con una personalidad,
1: claro,
0: ¿no? Eso a mí me encantó y yo he hecho eso con mis hijos.
1: Y también lo hiciste con los míos.
0: Antes de continuar, quiero invitarle a escuchar el audiolibro que he grabado para usted. Se titula Traigamos a los pródigos de regreso al hogar. Lo he grabado con la meta de que usted pueda disfrutarlo camino al trabajo, mientras hace los quehaceres en casa, o para aquellos que no tienen el libro en físico y quisieran tener la oportunidad de escucharlo. En este libro comparto sobre los principios de cómo convertir nuestro hogar en un refugio emocional para todos, cómo establecer puentes cuando alguien está distante a la familia y cómo liberarme de la culpa cuando tengo un pródigo en casa. Espero que usted pueda disfrutar este libro y para hacerlo vaya a su tienda de aplicaciones móviles y descargue el app de Enfoque a la Familia. 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El audiolibro de Traigamos a los Pródigos de Regreso al Hogar es el primer audiolibro que grabé de uno de mis escritos y disfruté muchísimo hacerlo. Espero que lo pueda escuchar usted también descargando la aplicación móvil de Enfoque a la Familia.
1: Te voy a decir un evento que no me olvido, que me marcó. Puedo decirlo en intimidad acá.
0: Dale.
1: El año pasado llegamos al Summit, toda mi familia, toda la tropa completa, nieto incluido. Y cuando tú viste mi familia, tú viniste así, con los brazos abiertos, ¿verdad? Y dije, uy, Sixto me va a saludar. No, me pasaste por al lado, ni me miraste. Y pasaste y le abrazaste a mi hijo más pequeño, a Paul. Después abrazaste a Melody, abrazaste a mi nuera, abrazaste a mi hijo Seba, abrazaste todo y te olvidaste de saludarme a mí.
0: No te saludé.
1: Hasta hoy no me saludaste, me debes ese saludo.
0: Listo.
1: Y sabes que yo me... Sixto, te voy a decir una cosa. Jesús dijo, el que tiene al hijo tiene al padre. Yo dije, qué importante fue para mis hijos ese saludo. Porque ellos se sintieron, wow. Yo soy parte de esto aquí. Yo no soy simplemente el hijo de que viene porque mi papá viene, sino que como que los posicionaste en un lugar de aceptación. Tú vales. Hey, eres parte de la familia. Y yo siempre le digo a los hermanos de la iglesia eso. Por favor, le digo, cuando ustedes vean a mis hijos, abrácenlos, salúdenlos. Yo sé que ellos son niños que, por ejemplo, en estos días... Vinimos aquí, otra intimidad, y vino Paul con nosotros. Y yo no sé, a Daniel se le ocurrió darle una pelota. Porque él y trajo la pelota aquí a Focus.
0: Así.
1: Y andaba por los pasillos. Yo creo que tenía loco a los guardias del edificio con la pelota picándola por todos lados. Pero con tanto amor, ¿verdad? Y que ellos, como tú dijiste, que ellos crezcan siendo parte de lo que nosotros hacemos. Y le digo a los hermanos, por ahí andan con la pelota, por ahí rompen cosas. Pero quiero que ustedes les demuestren que les amen.
0: Claro.
1: No que ellos odien la iglesia y ellos digan mañana, la iglesia me quitó mi infancia, la iglesia me quitó mi papá, la iglesia me quitó el privilegio de ser un niño simplemente, porque me puso en una caja donde me exigían perfección. Y muchas veces me pasó que las maestras de escuela dominical me dicen, pastor, tu hijo hizo esto, te comunico, ok, yo hablo con él, déjame que yo lo arreglo, no es tu responsabilidad disciplinarlo. Entonces es muy difícil esa carga que ellos llevan.
0: Hay cosas que nosotros hacemos como pastores o como líderes que muchas veces dañan el corazón de los hijos. Por ejemplo, hablar mal de otros colegas.
1: Oh.
2: o traer los problemas de la iglesia a la casa.
1: Mesa.
2: Y que ellos se enteren de las intimidades sí. de los demás. Nunca hable mal de otros líderes sí. o de la iglesia.
1: Sí.
2: O esta iglesia, o este que hizo esto, o este que nos traicionó. Nunca, nunca.

0: nunca. Y Helen y yo lo tuvimos claro.
1: Eso está muy... Eso hay que anotarlo.
0: Nunca involucrar a nuestros hijos en los problemas. Aún en algún momento cuando hubo un amigo que abandonó su familia y se fue con otra persona que nos dolió mucho, tuvimos mucho cuidado a la hora de compartirlo con ellos. Todavía recuerdo la reacción de, no me acuerdo si fue Daniel o Esteban que dijo, creo que fue Esteban que me dijo, pero papá, él no pensó en los hijos. A mí me dio dolor y fue un momento de reflexionar. Cuando ellos se enteren de situaciones de dolor, procure la reflexión y procure sacarle provecho, pero asegúrese de que su corazón esté guardado,
1: claro,
0: de que no se afectó,
1: claro,
0: porque ellos, eso es parte de la realidad. Hay momentos difíciles.
1: Claro.
0: Lo otro es exigirles una conducta, como has dicho, que no...
1: Que es impropia de un
0: niño. Que es impropia de un niño. Ellos necesitan ser niños.
1: Sí.
0: El otro elemento, este fatal... es castigar a los hijos con cosas espirituales. Como por ejemplo, en una escuela, una vez una mamá dijo, es que a mi hijo le pusieron a escribir dos veces el Salmo 119 como castigo.
1: Wow.
0: O sea, el castigo fue escribir la Biblia.
1: Qué terrible.
0: Jamás las cosas espirituales son un castigo.
1: Sí.
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0: La radio te informa la hora. 10:30.
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1: Hola, les saluda su amigo Marco Vega. Nuestro apunte de hoy se llama El Camino a la Madurez. Por eso, dejando a un lado las enseñanzas elementales acerca de Cristo, avancemos hacia la madurez. No volvamos a poner los fundamentos, tales como el arrepentimiento de las obras que conducen a la muerte, la fe en Dios. Caminemos a la madurez. Hebreos 6, versículo 1, Nueva Versión Internacional. Esta preocupación, que también debe ser nuestra, era que los cristianos se habían detenido en su proceso de crecimiento. Estaba compartiendo con ellos algunos conceptos profundos de la vida espiritual, pero en medio de la enseñanza alguien exclama con frustración: acerca de esto tenemos mucho que decir, pero es difícil de explicar, por cuanto se han hecho tardos para oír. Esto lo cita Hebreos capítulo 5, verso 11. Esta gente llevaba unos cuantos años en la vida espiritual, pero seguían necesitando de leche que es apropiada para los niños. El concepto de avanzar hacia la madurez es difícil de comprender. En el mundo de las cosas físicas, el crecimiento es un proceso que ocurre sin que nosotros hagamos nada. Salvo en casos extremos de desnutrición, el cuerpo crece solo y alcanza la etapa de adulto sin nuestra ayuda. Por supuesto que una buena dieta, el ejercicio y descanso ayudan, ¿no? En el mundo de las cosas espirituales, una realidad existe enteramente diferente. Aquí no se alcanza el estado de adulto por el mero paso del tiempo. Es más, es consecuencia de un esfuerzo deliberado por cultivar una relación con Dios, continua, fuerte. Sin este esfuerzo, las personas quedarán en un estado donde no es visible prácticamente ninguna transformación. El autor de Hebreos insta a sus lectores a avanzar hacia esta madurez con una actitud deliberada y sostenida. Aquí no se está hablando de entusiasmos pasajeros, sino de disciplinas cultivadas. En infinidad de oportunidades se presentarán circunstancias que nos invitan a abandonar estas prácticas. La persona que desea la madurez no escuchará razonamientos ni argumentos, no conocerá fatiga ni el cansancio en la búsqueda de una relación profunda e íntima con Dios. Se ha propuesto deliberadamente avanzar y esto hará con la ayuda de Dios. Hasta la próxima.
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1: Lamentaciones 3, 22 y 23 dice: su compasión jamás se agota y cada mañana se renuevan sus bondades. El huerto del Edén, un ambiente perfecto, maravillosamente ordenado, un sitio pacífico, armonioso, sin confusión y aturdimiento. Qué hermoso lugar para abrir los ojos y despertar cada mañana. Un espacio único donde también el hombre contaba con la posibilidad de encontrarse con su creador y tener íntima comunión con él. Dios y su maravillosa creación gozaban allí un vínculo perfecto. Posiblemente tu realidad diaria sea muy diferente. Cuando abrís tus ojos cada mañana, te ves rodeado de necesidad, problemas y situaciones insostenibles que golpean tu vida y agotan tus reservas emocionales. Solo preferirías no abrir tus ojos y despertar cada día esta realidad dura y hostil. El pecado y la desobediencia, cual pinceladas negras trazadas con furia, arruinaron aquel maravilloso cuadro, pintado por Dios con tanto amor y dedicación para que el hombre disfrutara por siempre de él. El pecado siempre arruina las cosas. Toma hoy un tiempo para ponerte a cuenta con Dios. Si pedís perdón, Él te va a perdonar, te va a limpiar de todo pecado que tengas. A partir de ese perdón, tu comunión con Dios se va a restaurar. La relación íntima de Adán tuvo con Dios en el huerto del Edén es posible también para vos. Aunque al abrirlo tus ojos no despiertes en un mundo perfecto, podrás recibir un día nuevo en tu ser interior, colmando tu mente y corazón. A lo largo de este día puedes hablar y caminar junto a Él. Hay nuevos senderos y maravillosas posibilidades para explorar junto a Dios. Dios puede crear algo nuevo en tu vida a través de vos. No importa dónde te encuentres, siempre lleva tu corazón y pensamientos a lo que Dios quiere para vos. Permitite hoy que su presencia te acompañe, te rodee y te cubra.

presencia en este lugar y declaramos que la iglesia de Cristo vuelve a poner los ojos en ti, Jesús, autor y consumador de nuestra fe.

0: Radio te informa la hora. 11, 5 minutos.
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1: Domingo de gloria, aleluya. Y no solamente porque Él resucitó, sino porque a través de esa resurrección, yo también un día voy a resucitar, aleluya. Amén. Ay, pastor, yo me voy a ir en, ¿no? En el arrebatamiento. Gloria a Dios, amén. Pero si no es así, aún así yo voy a resucitar, aleluya. Gloria sea su nombre. Amén. Y hoy quiero hablarle sobre ese espíritu de resurrección que hay dentro suyo. Él lo ha puesto allí dentro suyo. Amén. A veces no nos damos cuenta, pero cuando conocemos a Cristo, la esperanza, ¿no?, se vuelve poderosa en nosotros. Amén. Adquiere una dimensión tan particular, tan especial. Si usted le pregunta a alguien que se quiere quitar la vida, se va a encontrar con alguien que no tiene esperanza, ¿no? Piensa que todo va a ser siempre lo mismo y que no, lo único que nos espera es, ¿no?, que nuestro cuerpito se vaya poniendo más delicado y que un día ya no tenga más, ¿no?, la vitalidad esa, y por lo tanto nos vamos. ¿Y para qué vivir de esta manera?, dicen algunos, ¿no? Pero para aquel que hemos conocido y hemos reconocido y hemos sido salvos por Él, todo cambió, amén. Y este día, mire, es un día que nos habla no solamente de resurrección, sino también de esa posibilidad gloriosa, maravillosa, que se ha descargado sobre nuestras vidas desde el momento que lo hemos reconocido como ese Salvador nuestro. Aleluya. Gloria sea el nombre del Señor. Y qué lindo es vivir esta vida, ¿no?, en plenitud como Él siempre lo ha. ¿Conoce gente que no la vive así a la vida?

esta parte, sino toda la otra, que es mucho mejor que esta. Amén. Y andamos, mire, algunos entendiendo y sabiendo de esto y nos movemos de una manera, pero hay otros que tal vez están medios allí, cohibidos, apesadumbrados, y a ellos quiero hablarle en esta mañana. Amén. Aleluya. Sé que todos hemos vivido distintas situaciones en nuestras vidas, ¿no? Las cuales no son felices, como solemos llamarle a algunas personas, ¿no? Esto sí que trae felicidad, pero esto no, esto trae lamento, esto trae tristeza, ¿no? Quizás con la muerte de alguien, tal vez un familiar querido que está pasando por situaciones que hasta lo desconocemos, hay algo en su mente, tal vez en su corazón, tal vez tiene que ver con enfermedad, ¿no? Desilusiones que llegan a nuestra vida, nadie está ajeno a todo esto, hasta aún el presidente puede vivir situaciones semejantes, un accidente, divorcio, como dije antes, problemas de salud, cuántas cosas que dan vuelta alrededor de nuestra vida, ¿no? Y de pronto algo de esto llega a nosotros. Amén. Y sabe, ante algo así es fácil ponernos negativos, ya con una actitud de decir, bueno, he perdido mi entusiasmo, pastor, ya no es lo mismo. Y sabe que algunos hasta existen nada más, ¿no? No viven más. Ya. Es como que dice, bueno, ya que el aire es gratis, vamos a aprovecharlo, lo que nos queda por tiempo de vida, y de esa manera se manejan, y hoy qué hacemos y cómo lo vivimos. No hay metas, no hay compromiso, no hay ninguna actitud de esperanza dentro de ese ser humano. Y si usted va al Salmo 42:5, se va a encontrar con el salmista medio tratándose un poco de esta manera, ¿no? En cuanto a su pensamiento y hablando con su alma. ¿Nunca habló con su alma? Alma mía, ¿por qué te abates? ¿Qué te pasa, almita? ¿Por qué estás así, no? A veces le pregunto a mi esposa, ¿no? Ciertos momentos allí, yo la veo con situaciones y digo, ¿qué te pasa, Dori? No sé, pero... Y medio como que al salmista lo encontramos un poco de esta manera, ¿no? Tal vez tiene alguno en la familia que está de esta manera, capaz desorientado un poco, ¿no? Dice, ¿por qué te abates, alma mía? ¿Por qué te turbas dentro de mí? ¿Por qué es que estás así, no? Y de pronto es como una alerta que pone allí el salmista diciendo, espera en Dios. Tal vez usted está esperando en alguien, ¿vio? En Macri. En su esposa, después que se haga la cirugía estética. La dieta que está haciendo ahora, ¿no? Cuando vayamos de vacaciones, otros dicen cuando volvamos las vacaciones, ¿no? Cuando nos compremos esto, o cuando mi esposo esté mejor de salud, o tal persona cambie su actitud, ¿no? Y ahí estamos, ¿no? ¿Sabe? Hay demasiadas personas hoy en día viviendo del pasado, enfocadas en quién los lastimó, lo injusto que fue la vida, quién me mandó a cometer tal torpeza, cómo yo, sabiendo y entendiendo, me fui a meter en todo esto. Y de esa manera allí se andan medio como juzgando, ¿no? Y ponen actitudes allí de lástima sobre sus vidas, ¿no? Y ¿sabe qué? Estas personas andan en una mentalidad de víctimas. Personas que andan con mentalidad de víctima. Nunca las ha visto. Se mueven de esa manera. Víctima de las circunstancias, víctima de su pasado.
Y sabe, la persona que anda con mentalidad de víctima anda acusando a otros, ¿no? Si no fuese por mi mamá, si no fuese por mi papá, si no fuese por mi hija, si no fuese por...

0: mi yerno, sino póngale el nombre que usted quiera. Acusando a otros, y algunos hasta con Dios se la agarran, ¿no? Si Dios fuese quien dice que es, no, nunca lo escuchó. Yo tengo, mire, de eso para ser dulce. Ahora, lo que quiero que entiendas, que ese pasado tuyo no te define, no es lo que define tu vida. Ese pasado tuyo es el que te prepara para todo eso que viene por delante. ¡Amén! Señor amado, preparación. Es como que yo, mire, estoy estudiando para médico y estoy de prueba en prueba, y es como que eso está definiendo mi futuro. No, eso está preparando para todo eso que viene por delante. Amén. Ese hombre que le gusta salvar vidas y que trabaja allí con todo eso que tiene que ver con inteligencia y sabiduría y todas esas capacidades, y allí ve y también ve beneficios para su familia y ve toda una, ¿no? Un montón de cosas por delante. Amén. Ese pasado me preparó para mi futuro. No define nada sobre mí. Simplemente me está preparando. Amén. Cada problema por el cual estoy pasando, cada adversidad por la cual he cruzado, Dios aprovechó todo eso para depositar algo dentro de mi interior, lo cual me hace poderoso, lo cual me hace fuerte, lo cual me da capacidad, aleluya, para llegar a nuevos niveles, para ir a nuevos y mayores lugares. Amén. Tu carácter se fue desarrollando, tus fuerzas se magnificaron, tu visión se ha profundizado. Amén. Señor amado, qué callado que está, ¿no? El pastor vino a hablar de resurrección. Estoy hablando de resurrección. Estoy hablando de resurrección. Dice allí en Romanos 8:28 que todas las cosas trabajan juntas para bien de los que aman al Señor. Los negros, los grises, los blancos, los verdes, los amarillos, todo eso trabaja junto para que esa obra, ese cuadro maravilloso, obtenga potencial de gloria. Amén. ¿Se imagina un cuadro todo pintado de negro? ¿Un cuadro todo pintado de blanco? Sería aburrido, ¿no es cierto? Amén. Nuestra vida tiene que tener todos esos toques allí, y cuanto más de esos toques del pintor de pintores tiene, mire, esa obra se va haciendo más completa, y va teniendo profundidad y va teniendo todos esos rasgos que producen que uno diga es verdaderamente una obra de arte. Aleluya. Ni Miguel Ángel, ni Picasso, ni quien quiera sugerirme puede igualar esta obra de arte que Dios ha hecho a través del tiempo en esta vida. Aleluya. Oh, sí, Señor. Pablo decía, a Dios sea la gloria de todo eso que ha puesto, que ha pintado. Mi papá y mi mamá siempre le gustaba lo que estaba diciendo. Yo no lo he sacado nunca porque lo tengo ahí en cuenta eso, ¿no? A Dios sea la gloria. Aleluya. He pasado por situaciones. Me he enfrentado con gigantes. Pablo, mire, lo decía en tal forma, ¿no? He guardado de fe, decía al final. Por lo tanto, me espera la corona. Aleluya. Algo que he aprendido, mire, en mi vida, es que nada en la vida pasa en contra mío, sino en favor mío. Aunque no me guste, mire. Me hace acordar, vio el remedio de mi abuela. Una vez, mire, me dieron... aceite de bacalao para tomar. Ay, Señor. Si quiere algo feo, mire. Pero ¿sabe lo que me dijo la abuela? Es para tu bien, me decía. ¡Abrí la boca! Y tápate la nariz. Amén. Y hay veces que no nos gusta el momento, la situación. Ay, pastor, ore por mí. Y se vuelven, vio, hermanos de Jesús, ¿no? Si es posible que pase de mí esta copa. ¡Buah! ¿Y cuál es? Vino mi suegra a vivir a casa, pastor. Le digo, mira, no tiene nada que ver lo tuyo con lo que me hace referencia. Sin embargo, allí dijo, pero que sea tu voluntad, precioso, poderoso, gran papá mío. Amén. Amén. Aleluya. Dios no me hubiese dejado pasar por eso si no hubiese tenido propósito para mi vida. Aleluya. Amén. Mira, acá esta iglesia, si usted se fija, es un montón de extranjeros. Lo que menos hay casi es argentino, ¿vio? Y vienen algunos de Chile, otros de Paraguay, otros uruguayos, ¿qué se le va a hacer? Y también vienen venezolanos, y tenemos colombianos, algunos mexicanos. ¡Ni yo soy argentino, miren! ¿Qué quiere decir con esto, pastor? Que de distintas maneras llegamos a este lugar, ¿no? Yo siempre le digo a mi esposa, he venido a ayudar a este país. Porque ustedes solo, miren, harían cualquier cosa, los argentinos, pero nosotros hemos venido a darme una mano, mira. Pero lo que quiero darle como significado, no se me vaya por la tangente, lo que quiero hacerle entender, mire, es que Dios nos trajo hasta aquí. Amén. Y Él tiene por qué hacerlo. Aleluya. ¿Sabe cómo me peleé tantas veces con mi mamá y mi papá por este tema? Le digo, yo tendría que estar en Canadá allí estudiando esto y acá ando con estos argentinos que me vuelven loco, ¿no? Me acuerdo cuando iba al colegio, no entendiendo que hay propósitos divinos con cada uno de nosotros. Amén. Aleluya. Y si Dios nos ha traído y Dios ha producido el que estemos hoy aquí, algo así, aleluya, tiene que ver con todo eso que es Él. Aleluya. Amén. No sé dónde lo encuentro. Es interesante cuando usted va a este Romanos 8:28, ¿no? Todas las cosas trabajan juntas. No dice todas las cosas son buenas. No dice todas las cosas son buenas. Quizás no te gusta, te sentís molesto por ciertas cosas. Pero si te mantenés en fe, decíselo al de al lado. Si te mantenés en fe, decíselo a tu esposa. Si te mantenés en fe, Dios va a usar todo eso para sacar algo hermoso, algo que ni siquiera ha soñado. ¡Aleluya! ¡Amén! ¿Vio que algunos no aplaudieron? Son los que dicen nada. La próxima va a aplaudir. ¡Aleluya! Quizás estás pasando por algo fuerte en tu vida, en tu salud, en tu matrimonio, en tu economía. Pero no dejes que ese problema pase a ser el centro de tu vida. Que Él siga siendo ese centro en tu vida. Y si no lo es, ponelo hoy allí como centro de tu vida. Y si vivo, para Él vivo. Y si me tengo que ir, con Él me voy. Sea que viva o que muera. Hoy con Él, aleluya. Amén. Si usted va a Hebreos capítulo 12, versículo 2, dice que Jesús soportó el dolor y la humillación de la cruz. Enfocándose, ¿en qué se enfocó? En el gozo que le esperaba luego. Aleluya. Amén. Lo que está por allí delante, hacia dónde voy, lo que va a hacer esta iglesia. Las mujeres, me decía mi esposa, vino una mujer y profetizó que en este lugar no iba a entrar más nadie. Aleluya. Que se iban a sanar personas. Señor amado, yo voy para allá, ¿vio? ¿Quiere venir conmigo? Vio que no es un amén rotundo, ¿vio? Hay algunos que están medio frenados, han puesto un ancla. Amén. Tú no eres definido por tu pasado, tú eres preparado por ese pasado. Mire, si yo pudiese hacer algo, mire, ¿sabe qué haría con usted? Lo sacudiría un poco. ¿Y por qué, pastor, me quiere sacudir? Porque sacudiría toda la lástima que hay por ahí arriba suyo, ¿vio? ¿Y qué más, pastor? Toda la amargura también. Hay algunos que son amargos, ¿vio? Hasta toman, mire, el mate amargo. Cosa de no desequilibrarse. Amén. Aleluya. ¿Y qué más, pastor, podemos sacudir? Todo lo que lo ofendió. Oye, algunos están con una actitud allí de rebeldía. Y el diablo se hace una panza de risotada con usted. La vida es muy corta para vivirla de esta manera, con mentalidad de víctima. Usted lo mira a la cara y ya lo ve como víctima a la persona. No lo ha visto. Hoy no vinieron, ¿vio? Pero andan ahí. Si yo le cuento, pastor, señor. Así empieza el comentario, ¿no? Mentalidad de víctima. Es verdad, quizás viste tus sueños morir. Ay, pastor. Quizás perdiste a alguien que amaba. Quizás has perdido ese entusiasmo que tenías sobre la carrera, sobre ese matrimonio, sobre tus hijos, sobre esa casita. Quizás perdiste una relación la cual decías, bueno, con esta persona, mirá, me salvé, ¿no? Hasta que el morocho se avivó y salió disparando. Cosas que nos pasan a los seres humanos. Ahora quiero decirte cómo Dios se mueve, cómo Dios funciona. Dios funciona en cuanto a que has estado en la muerte. Amén. Has sido enterrado. Pero viene el tercer día en el cual vas a resucitar. Aleluya. Señor amado. Ay, pero pastor, usted, a mí me gusta, hoy justamente hablaba un poco, vio este Hollywood famoso, ¿no?, donde muestran esas películas y usted se fija un poco y usted sabe que este es el primer actor. ¿Sabe? El primer actor nunca se muere. Usted tiene que ubicar el cuál es el primer actor ese, ¿no? Y ese lo van a meter debajo de la tierra y el tipo va a salir de alguna forma, ¿no? Le van a pegar 20 puñaladas, le van a tirar 400 tiros, le van a tirar con un cañón, mire, 50 milímetros, y el tipo esquiva y sale. Al otro le apuntaron y ¡pum!, se cayó. Pero este le hace lo que le hagan, el tipo siempre está ahí. No sé si está entendiendo lo que yo estoy hablando. Cuando yo veo este Cristo de gloria, el cual vive dentro mío, aleluya, yo sé que soy más que vencedor ante toda situación, aleluya. Es verdad, me han sepultado, es verdad, me han puesto un sello allí en la tumba, pero es verdad también que voy a resucitar de toda esta situación en su nombre y para su gloria. Él no me ha traído hasta
1: hasta aquí para que vuelva atrás. Él quiere que siga de gloria, en gloria, en gloria. ¡Oh, aleluya! ¡Amén!
0: En otras palabras, quizás te han estafado en la vida, pero no pienso volverme rencoroso, agrio, negativo. ¿Por qué? Porque tengo una mentalidad de resurrección. ¡Oh, Señor amado! ¡Aleluya! ¡Oh, soy el hijo del más grande entre los grandes, el poderoso! ¡El gran Dios! ¡Aleluya! ¡Amén! Y dio lo que él más amaba. ¡Ah, por mí! Porque él tiene planes con mi vida. Él no hace nada en vano. No lo hace porque quiere derrochar nada menos que esa sangre de su hijo. Él tiene planes con mi vida. Tóquelo del lado y diga, tiene planes con mi vida. Dígaselo de vuelta al del otro lado. Mire, ese que no quiere usted tanto, pero dígaselo también. Siempre hay uno, ¿vio? Amén. Es todo parte del plan de Dios. Es todo parte del plan de Dios. Aleluya. Y aunque no le parezca justo, manténgase confiando en Dios. Manténgase confiando en Dios. Manténgase confiando en Dios. Aleluya. Isaías 61:3 dice que Él le dará una corona en vez de cenizas, aceite de alegría en vez de luto. Aleluya. Algunos de ustedes deben sentirse que lo único que tienen es un montón de cenizas. Todo está consumido, pastor. Esos sueños, pastor. Me acuerdo cuando pasamos al altar. Yo de blanco, él de negro. Usted no sabe todo lo que había dentro de mi corazón, de mi vida. Hoy voy al armario y saco el vestido ese. Está amarillo ya, pastor. Y lo miro y me caen unas lágrimas. De víctima. De las circunstancias. Bueno, el Señor te dice que Él te dará una corona en vez de ceniza, aceite de alegría en vez de luto. ¿Le parece que hay tiempo todavía, pastor? Mire que lo mejor de mi vida ya lo he vivido. ¿Se da cuenta las confesiones que hacen algunos? Mire, lo mejor de mi vida está acá adelante, mire. Aleluya. Me está preparando. Amén. Y mientras voy de gloria, en gloria. Aleluya. Ay, Señor amado. Pero, pastor, ¿cómo se interpreta esto, pastor? Mire, esto significa que has muerto, has sido sepultado. Pero ahora es tiempo para que resucites. Aleluya. Oh, Señor amado. La buena noticia es que no está terminado hasta que Dios diga que está terminado. ¿Sabe? Los jóvenes en la otra iglesia tuvieron una vigilia este jueves y parte del viernes, ¿no? Y con mi esposa, mire, con dos escarbadientes estuvimos en toda la vigilia. Y fue lindo porque en parte de la vigilia le pidieron a gente que pase a dar testimonio de las cosas que Dios hizo. Y fueron tremendos testimonios, pero tremendos testimonios, mire. Lindos testimonios. Y uno de esos testimonios fue un anciano. Y pasó y selló la verdad. que soy tan feliz. Me casé, dice, el año pasado. Y mire, tuvimos que sacar casi el micrófono porque quería dar y dar testimonios y testimonios. No sé, 70 y pico de años, ¿no es cierto? ¿Eh? Todavía esperanza, gloria a Dios. Pero allí mostraba, ¿no?, esa actitud diciendo, a pesar de mi edad, todavía Dios tiene más gloria para mi vida, amén. Y ellos dos están sirviendo al Señor en los hola, mire, y, oh, y yo a veces los veo, mire, cuando pasan adelante, algunos son unas aplanadoras, y ellos se ponen ahí atrás como para recibirlos si algo sucede, y yo digo, ay, Señor amado, pero ahí están con una vitalidad y unas ganas de servir al Señor, y allí juntos, mostrando allí esa gloria. Porque se animaron a creer, porque se dieron cuenta que todavía, aleluya, había más de Él para su vida, aleluya. Amén. Mire, cuando entendemos este principio de que Dios va a sacar algo positivo de todo lo que hemos sufrido, algo cambia, eso adentro nuestro produce que se modifiquen actitudes.

0: Aleluya. Si usted se fija un poquitito, se va a dar cuenta que ese sábado ya había sido crucificado, pero dice que los discípulos, él se los había dicho de tantas formas y tenían ese libro allí de Isaías y lo habrán leído, lo habrán escuchado allí en la sinagoga, ¡uy, tantas veces! Sin embargo, cuando llegó el momento, se quedaron paralizados los muchachos. No entendían que el domingo estaba en camino. No se daban cuenta. Aleluya. Por eso, mire, cuando entendemos este principio de que Dios saca siempre algo positivo de todo eso a veces que hemos sufrido, donde hemos sido trastocados. Mire, es allí cuando podemos estar en paz, cuando nuestra mente tendría que estar atormentada. Porque sé que lo sé, en quien he creído. Aleluya, esto es parte de la tumba, pero sé que mañana hay resurrección detrás de todo esto. Él nunca termina así las cosas. Aleluya, aleluya. Tal vez le parece cómico, pero sabe, hay personas las cuales me han lastimado, escuche, intencionalmente. Eso sí que duele, ¿vio? Uno puede soportar el que el hijo por allí o la esposa tal vez, pero cuando es intencionalmente la cosa, ¿no? Y sabe, yo he vivido hasta esas situaciones donde me han lastimado intencionalmente. Ahora, lo que ellos no entienden es que eso me provocó crecer. Y hoy sabe que les debería agradecer en gran manera, por lo menos invitarlo al McDonald's y pedirle un, ¿no? Maxi, papas fritas, maxi hamburguesa, con cuatro, mire, cosas de carne allí, ¿no? Bien grandota. Esto es para vos, che. Quiero agradecértelo con todo mi corazón, porque a través de esto yo he crecido, aleluya. ¡Oh, Señor amado! ¡Sí! Ay, pastor, ¿le parece? Ellos no saben cómo Dios ha utilizado para provocarme a crecer. En fe, en conocimiento de su palabra, en saber ese dominio propio allí, cómo manifestarlo, en autoministrarme allí en medio de la soledad. Aleluya. Amén. Tiene que ir y darle gracias, vio. Che, gracias. No les gusta esa parte, ¿no? Recuerde que es de la venganza. Déjelo ahí. Usted diga gracias. Porque todo eso ha servido en provecho mío. Aleluya. A través de todo eso he visto su gloria, aleluya. Todavía sigo caminando, todavía sigo danzando, aleluya. Aleluya. Ellos no saben cómo Dios los utilizó para provocarme a mí. Amén. Muchas veces cuando parece que uno de los sueños se cayó, nos rendimos, nos paramos, paramos de crecer, nos quedamos allí medio opacos y es como que perdemos a Dios de vista alrededor nuestro. ¿Sabe? Yo conozco personas que se pierden porque no pasan esa parte de la tumba en sus vidas. Ese sábado, ese de incertidumbre, como los discípulos. ¿Y ahora qué hacemos? ¿De qué nos vestimos ahora? Tomás dijo, mira, si yo no me vengan con todo esto. Es más, ya había resucitado, sin embargo, Tomasito estaba en la actitud allí cerrada. ¿No sabés lo que está pasando en la iglesia? Dios está haciendo cosas tremendas. No, ya está, ya fue para mí esto. ¿Conoce gente así? Hoy no vinieron, pero tal vez hoy se cruce con alguno de esos en el camino. Y de pronto nos ponemos agrios, ofendidos, negativos, y detenemos todo eso que Dios quiere traer nuevo a nuestras vidas. Hijo, todavía falta resurrección. Esto es parte del tratamiento, hijo. No te das cuenta, no entendés. Aleluya. Ya termino, mire. Nuestra salvación depende de nuestra fe en la resurrección de Jesucristo. ¿Está escuchando lo que estoy diciendo? Sin resurrección, mire, lo suyo es tan endeble en cuanto a su salvación. Yo a veces he pintado el cuadro de que si él hubiese muerto, ¿no? Y después sigue la Biblia hablando que hoy está sentado a la diestra del Padre, es adorado por sus ángeles y es temido por los demonios. Y todo eso tan precioso. Ay, Señor amado. Pero de pronto dice que se quedó allí tratando y trabajando con sus discípulos y buscando distintas maneras de hacerles ver a esa mente. Si usted va a Romanos capítulo 10, versículo 9, allí dice que si confesamos con nuestra boca que Jesús es el Señor y lo creemos de todo corazón que Dios lo levantó de entre los muertos, será salvo. Señor amado. En otras palabras, si usted cree en la resurrección, aleluya. Y allí él de alguna manera puso formas, plantó en nuestro corazón de distintas maneras. He resucitado, he resucitado, he resucitado, he resucitado. Si usted va a ese Mateo, capítulo 27, dice que los chusmas de ese entonces, los sacerdotes, mire, colegas míos, de ese entonces, dice, junto con los fariseos allí, fueron a Pilato y le dice, Pilato, ¿te acordás que le anduvo diciendo de que por ahí iba a resucitar y qué sé yo? No vaya a ser que los discípulos hagan alguna cosa rara. ¿Qué te parece si en vez de poner ese soldado solamente allí en la tumba de Jesús, haces algo y mandás un equipo de trabajo? Dice que entre 10 a 15 personas allí, todos vestidos de soldado, con espada y con lanza. Mire, esos hombres sabían que se jugaban la vida. Si Jesús desaparecía de ese lugar, la vida de ellos corría peligro, mire. En ese entonces, no se jugaba con los muchachos romanos. Así que allí mandó a que sellaran la piedra de la tumba de Jesús. ¡Pah! Lacre presidencial, ¿vio? Y pusieron esos soldados allí, imagínense, ¿no? 10 a 15 soldados observando ese lugar, sabiendo que su vida depende de lo que pase con ese cuerpo. Así que allí estaban. Me gusta todo esto, ¿vio? Porque es más fácil creer todo, aleluya. Amén. Y dice que de pronto hubo un ruido. ¿Cómo habrá sido ese ruido? Y dice que al ver la situación, los soldados se desvanecieron. Mire, yo he visto suceder cosas así, pero uno por ahí, ¿vio? Cuando le trae una sorpresa grande, pero que todos se desvanecieron. ¡Qué julepe gigante, ¿no es cierto? Tremenda revolución causó eso. Y dice que allí estaba María. Y empezó a quejarse María, incrédula María, porque fue a uno de los que estaban allí, confundiendo a esa persona como uno de los que no, eran los jardineros del lugar. Y le dice: ¿a dónde han llevado al maestro? Decime dónde lo han llevado, por favor. Y dice que allí la miró a los ojos y le dijo: María. Y cuando esa palabra la dijeron esos labios que lo habían dicho ese nombre tantas otras veces, ella se dio cuenta y dijo: Rabboni, maestro. Aleluya. Estoy hablando de confirmaciones. Confirmaciones. Confirmaciones. Me gusta el detalle, por ejemplo, de cuando Pedro dice que entró adentro, porque a Pedro fueron y le contaron, che, algo pasó allá en la tumba. Vení, Pedro, fija. Y dice que Pedro salió, mire. Y cuando llegó, vio esos lienzos. Y hasta se había tomado el tiempo de doblarlo, fíjese lo que dice, detalles, como toda armonía, cumpliéndose la palabra, aleluya. Nadie parece que estaba creyendo. Los discípulos, ninguno. De pronto, cuando se enteran, empiezan a aparecer de nuevo. Nadie estaba esperando que la situación cambie. Nadie estaba esperando que eso que empezó con muerte, empezó con tumba, empezó con desilusión, empezó con tristeza, empezó con dolor, sea transformado de lamento a gloria. Aleluya. Señor amado. ¿Sabe cuando yo leo este Romanos 10:9, ¿no? Donde habla de si confieso con mi boca de que Él es el Señor, y lo creo de todo corazón, que Dios lo levantó, seré salvo. En otras palabras, voy a ser resucitado con Él también. En eso, y de eso se trata. Escúcheme, está esto diciendo que no podés ser un cristiano si no crees en la resurrección. Nuestra propia resurrección depende completamente de esa resurrección de este Cristo maravilloso. Aleluya. Amén. No sé dónde lo encuentro en esta mañana, mire. Pero mi alma está llena de gozo. Ha resucitado, aleluya. Y no lo digo como le dicen los muchachos allí en el mundo para venderle el cosito ese o el otro, no sé qué, o para de alguna manera empujarlo a que vaya a la iglesia hoy, o que se haga una caminata hasta Luján o no sé a dónde. ¡No, mire! Esto tiene que ver en que si Él vivo, yo también viviré. Aleluya. Señor amado, esa gracia y ese poder que estuvo en Él también está operando en este lugar, en cada uno de esos que creen. Aleluya. Señor amado. Dios le bendiga en esta mañana. Dios le dé gracia para entender esta palabra. Yo no sé dónde lo encuentro a él. Yo no sé a dónde lo encuentro a usted. Pero quiero decirle algo, que lo que él ha comenzado lo va a terminar. Aleluya. Señor amado, tal vez es ese día grisáceo, tal vez ese día usted no puede ver ni el sol. Pero manténgase en la actitud correcta. Lo que he comenzado lo voy a terminar. Aleluya. Y he comenzado algo en ti, y en ti, y en ti, y en ti, y en ti. Aleluya. Oh, sí, Señor. Señor amado. Esa gracia. Esa preciosa gracia. ¿Sabe? Me ha tocado ir a las cárceles. He visto gente que estaba en ese lugar y hoy están en una plataforma como esta predicando. Aleluya. Amén. Eran individuos sin esperanza alguna. Algunos de ellos, mire, la condena era para siempre allí, en ese lugar. No estoy hablando de las cárceles de Argentina, mire, estoy hablando de otros lugares donde saben cumplir la sentencia, y cuando dijeron, es para siempre, es para siempre. Sin embargo, este Dios dijo, escúchame, yo puedo cambiar tu lamento en gloria, si tan solo te atreves a creer en mí y entender en esta experiencia preciosa. Aleluya. Hay resurrección en tu vida. Aleluya. Eso que toque será de bendición. Donde pise la planta de tus pies se transformará en tierra de bendición. Aleluya. Dice la palabra del Señor que más de 500 personas llegaron a ver y a probar que él había resucitado. Aleluya. Es más, si usted se fija en los libros de historia, en ese entonces, donde escribían de distintas maneras, pero escribían los muchachos también. Allí esos escribas, que no están en la Biblia, fuera de la Biblia, fuera de toda nuestra creencia maravillosa. Allí hablan de que en ese tiempo hubo alguien llamado Jesús, el cual salió de la tumba. Amén. Y los muchachos allí buscando de alguna manera tapar todo esto, quemando los libros, buscando de romper todos esos, esos escritos. De alguna manera que hacerse desaparecer todo esto. Pero ¿sabe una cosa? Irrumpió, aleluya, en una manera gloriosa y poderosa. Y todavía sigue diciendo, he resucitado, he resucitado, he resucitado, aleluya. Y aquellos que creen en mí, resucitarán también, aleluya. Tú, Señor amado.
1: No me gustaría cerrar este tiempo de estar con usted sin haberle dado una oportunidad de hacer que el Señor Jesús sea también el Señor de su vida. ¿Se anima a orar conmigo y aceptarlo hoy mismo? Es muy sencillo, simplemente repita: Señor Jesús, me arrepiento de mis pecados. Ven a mi corazón. Quiero que seas el Señor y Salvador de mi vida. Amigos, si hicieron esta simple oración, creemos, como dice su palabra, que usted ha nacido de nuevo. Busque una iglesia donde la palabra de Dios sea honrada, mantenga a Dios siempre en primer lugar en su vida, y le doy garantía que su vida llegará a lugares que usted ni ha soñado. Dios le bendiga.
2: 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Dios le bendiga.

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0: La radio te informa la hora. 12. Un minuto. 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
1: ¿Qué tengo que hacer para conseguir que mis hijos hagan lo que quiero en el momento en que se los digo?
2: Esa es la pregunta más común que nos hacen frecuentemente los padres. Y por supuesto también es fundamental, como escucharemos en nuestra audición de hoy de Enfoque a la Familia. Saludos y gracias por acompañarnos en esta presentación de Enfoque a la Familia. Alberto Ovalle y mi compañera Esther Kelly, les damos la bienvenida.
1: Sí, nuestro anfitrión es el psicólogo y famoso autor, Dr. Dobson.
2: Y hoy iniciamos una serie que ha tenido mucha aceptación con los padres, especialmente los padres de niños que tienen un carácter y determinación personal que requiere especial atención.
1: Sí, Daniel Guzmán conversa con nuestro anfitrión sobre el niño de voluntad firme.
3: Doctor, muchos padres frecuentemente se quedan perplejos cuando tratan de hacerle frente a un niño de cualquier edad que está decidido a hacer su propia voluntad.
4: Es cierto, Daniel. Ser padre o madre no es una tarea fácil. Y por eso quisiera dedicar el programa de hoy a hablar de algunas de las ideas básicas que realmente formaron el comienzo de este ministerio, relacionadas con la crianza de los hijos. Y quiero decirles a todos, desde lo más profundo de mi corazón, y lo digo en serio, que me parece que la emoción más grande y el mayor privilegio de mi vida y el de mi esposa Shirley ha sido la oportunidad que hemos tenido de criar a nuestros dos hijos. Yo tuve la oportunidad de educarlos, amarlos y orientarlos. Tuve la responsabilidad de inculcar en ellos los valores que aprecio y de presentarles al Dios que amo, así como prepararlos para una vida de servicio a sus prójimos y a Dios. Para cualquier padre o madre, no puede haber ninguna responsabilidad más importante que esa, y pienso que todos ustedes que me escuchan probablemente están de acuerdo conmigo. Sin embargo, me preocupo por esta sociedad cuando decide que la responsabilidad de la crianza de los hijos es una pérdida de tiempo, y cuando nos dice que deberíamos hacer cosas más importantes con nuestras vidas. Hablando en nombre de Shirley y mío, creo que la oportunidad de criar a nuestros dos hijos ha sobrepasado en importancia a todas las otras tareas que hemos hecho en la vida. Así que hoy quiero hablarles de un tema que creo es sumamente importante. Es un aspecto de la naturaleza de los niños acerca del cual usted no podrá leer en los libros que tratan sobre el desarrollo infantil. Nunca lo he visto en ninguno de ellos. Y a pesar de eso, cada padre o madre de este mundo está consciente de ello, por lo menos vagamente, si no directamente. Permítame explicarlo de esta manera. Supongamos, por ejemplo, que usted tiene un hijo de 7 años de edad. El niño se levanta por la mañana y está contento de estar vivo. Está lleno de energía. No sabe lo que es estar cansado. No tiene la intención de molestar a nadie. Quiero decir, el niño no está buscando peleas, pero cuando se sienta a la mesa por la mañana, pierde el tiempo neciamente y hace tonterías. Usted le dice que se tranquilice, pero sencillamente eso le cuesta trabajo. Finalmente, al dar una vuelta rápida en la silla, el niño golpea su vaso de leche con el codo y la misma se derrama sobre la mesa y el piso por tercera vez. Supongamos también que este mismo niño pierde su bicicleta. Siempre la deja en algún lugar de la vecindad. Después que se acaban las clases, se le olvida traer a su casa los libros. Todas estas cosas son simplemente una larga serie de lo que he llamado, y supongo que cualquiera llamaría, irresponsabilidades infantiles.
5: Estoy de acuerdo con usted, doctor.
4: Ahora bien, Daniel, la irresponsabilidad infantil es una realidad fundamental de la niñez. Yo creo que Dios hizo a los niños incapaces de asumir responsabilidades a nivel de adultos porque sus pequeños cuerpos y mentes no son capaces de resistir las presiones que nosotros, experimentamos tratando de asumir nuestras responsabilidades.
3: Entonces, ¿qué pueden hacer los padres cuando su hijo comete un acto de irresponsabilidad infantil?
4: Pues yo creo que cuando esto ocurre, la obligación que uno tiene como padre o madre es enseñarle al niño, con mucha paciencia, un poco más cada vez sobre la responsabilidad adulta. Lo cierto es que me parece que el castigo y la severidad en lo que respecta a cuestiones de responsabilidad están mal, porque usted puede enseñar eso con mucha más facilidad usando un método agradable. Pero como un padre o madre puede aprender diferentes maneras de enseñarle a su hijo a ser responsable, es algo de lo cual usted puede leer en varios libros buenos que hay en la biblioteca sobre cómo enseñar a sus hijos a cepillarse los dientes, cómo conseguir que saquen la basura, mantengan su habitación limpia y se laven las manos antes de comer. Y la razón por la cual no quiero usar más el tiempo de nuestro programa de hoy hablando sobre la enseñanza de la responsabilidad es porque esa es la parte más fácil de ser padre o madre. Sin embargo, hay otro tipo de comportamiento del cual los libros no hablan. Me estoy refiriendo al tipo de comportamiento que yo llamo desafío voluntario.
2: Escuchemos ahora al Dr. Dobson explicándonos en qué consiste el desafío voluntario.
4: Como usted podrá ver, el desafío voluntario es muy diferente en naturaleza a la irresponsabilidad infantil. No se trata de que su hijo haya olvidado o perdido algo, que trabajó muy lentamente, que accidentalmente rompió algo, o que es demasiado energético o demasiado inmaduro. En vez de eso, el problema tiene que ver con un aspecto de la naturaleza infantil que es parte de lo que significa ser un humano. Es ese algo en la mente humana que hace que un niño lo mire cara a cara a uno y le diga: yo sé lo que tú quieres que haga, pero no lo voy a hacer. ¿Y qué me vas a hacer si no lo hago? Es el tipo de enfrentamiento cara a cara en el que un niño les dice, tanto a adultos como a otros niños: no creo que voy a aceptar tu liderazgo o autoridad.
3: ¿Nos podría dar un ejemplo de esto, doctor?
4: Claro que sí, Daniel. Shirley y yo vimos este comportamiento en acción en nuestro hogar cuando nuestra hija Danae estaba en quinto grado. Nosotros habíamos invitado a todas las niñas de su clase a una fiesta en la que podían pasar la noche en nuestra casa. Y quiero decirle que observar cómo se comportaban en grupo fue una de las experiencias más fascinantes que he tenido. Aunque al principio yo no estaba consciente de cuán bien se conocían entre sí esas niñas cuando llegaron, a la mañana siguiente estaba convencido de la posición social que ocupaba cada una de ellas dentro del grupo. Le puedo decir en qué lugar cada una de las niñas estaba ubicada en la jerarquía de la fuerza y la valentía. Por ejemplo, una de las niñas era la líder oficial de todo el grupo. Cada vez que ella decía: ¿por qué no vamos al parque?, todas las otras niñas estaban de acuerdo en ir. Cada vez que ella decía algo cómico, todas se reían. Y cuando ella dijo: nosotras no queremos hacer eso, entonces ninguna de las otras niñas lo hizo. De manera que todas hicieron lo que ella dijo que se iba a hacer. Y cuando ella no estaba presente, otra niña, la segunda líder, asumió el papel de liderazgo. Y después de la segunda niña,

0: cara de ella. Cuando esta niña pequeña decía, ¿por qué no hacemos esto?, nadie estaba de acuerdo con ella. Aun cuando dijo algo cómico, nadie se rió. Las otras no pensaban que era cómico. En realidad, todas las niñas trataron de permanecer lejos de ella. Ninguna quiso ir a caminar con ella. La niña estaba claramente en último lugar. A la mañana siguiente hablé con mi hija sobre lo que había observado. Le dije, Danae, ¿notaste que parecía que algunas de las niñas eran más respetadas que otras? Mi hija sabía exactamente de lo que yo hablaba. Me contestó, oh, sí, papá, todas saben eso. Y me dijo el nombre de la niña que era la líder del grupo. Y continuó diciendo, en realidad, ella tiene su grupito. Y entonces nombró a todas las otras niñas que eran parte del mismo. Entonces mi hija añadió, además, papi, también hay este otro grupo del cual yo soy parte. Y después está este otro grupo, etc. Entonces mencionó el nombre de la niña pequeña a quien las otras niñas en la fiesta habían pasado por alto. Como usted puede ver, a los niños les importa saber quién está a cargo de la situación. ¿Quién es el más fuerte? Eso es importante para ellos. Por eso puedo decirle a usted, estimado oyente, que si es madre o padre, abuela o abuelo, o alguien que ocupa un papel de liderazgo en lo que respecta a los niños, que un día ellos le van a preguntar, ¿cuán fuerte eres? Le van a decir, yo no creo que tú tienes el valor suficiente para respaldar tu autoridad. Veamos cuán fuerte eres en realidad. Por eso creo que es muy importante reconocer el desafío cuando ocurre y saber responder al mismo adecuadamente.
1: Como el Dr. Dobson dijo al principio de este programa, ser padre o madre no es una tarea fácil.
2: Y la gran pregunta es si usted está listo para responder a ese desafío. No cabe duda de que a los niños les gusta sentirse seguros y cuando probemos la disciplina correcta, estamos reforzando esa seguridad.
1: Es verdad. Y le pedimos que se mantenga en sintonía porque pronto escucharemos el Minuto Familiar.
3: ¿Sabía usted que hoy en día aproximadamente uno de cada cinco niños es afectado por la dislexia? Las buenas noticias son que la dislexia puede ser tratada una vez que es identificada. Investigaciones recientes muestran que los niños disléxicos casi siempre pueden vencer el problema utilizando el método fonético de aprender a leer. Los niños disléxicos no responden bien al tipo de aprendizaje de lectura llamado lenguaje completo. Ellos necesitan un programa que les enseñe a descifrar cada palabra, una sílaba a la vez. Existen muchos programas muy buenos del método fonético de aprender a leer. Usted puede hacer una búsqueda en la internet y también hablar con el maestro de su hijo para ver qué es lo que se puede hacer en casa con el fin de ayudarle con este problema. Este fue el Minuto Familiar de Enfoque a la Familia, su apoyo en la crianza de sus hijos.

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0: ¿Es el amor de los padres suficiente para proteger la autoestima de un niño? Lamentablemente no lo es. Un niño puede estar convencido de que en su casa lo aman y todavía percibir que sus padres no lo aceptan como es. Es asombroso con cuánta facilidad un niño puede notar que sus padres se muestran tensos o incómodos cuando comienzan a hablar con invitados o desconocidos. El niño puede leer en el rostro de sus padres la preocupación de ser avergonzados por algo que él diga o haga. Sabe que, aunque sus padres lo aman, no confían en él realmente. El afecto y el amor genuino que damos a nuestros hijos es solo la mitad del desarrollo de su autoestima. Como padres, debemos reforzar su seguridad valorando sus talentos y afirmándoles en público. Le habla Sixto Porras de Enfoque a la Familia.
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0: La radio te informa la hora. 13:02.
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0: Esta es tu historia preferida. 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
1: ¡Vamos, caballo! ¡Are, are! Alberto, Charito, la cena está lista. ¡Vamos, vengan a comer!
2: Vamos, vamos, hija. Mamá tiene la comida lista. De tanto jugar contigo me ha dado mucha hambre.
3: Pero, ¿me prometes que después de comer vas a jugar conmigo?
2: Sí, cariño. Después de comer te voy a contar una historia de Jesús y después... Y después podremos jugar. Ven, anda, ven, déjame cargarte.
3: Me gusta mucho jugar contigo, papito.
2: A mí también me gusta jugar contigo, hija. ¡Qué rico huele, mi amor! Parece que mami ha preparado una comida deliciosa.
4: Tu plato favorito, Charito, pasta.
3: ¡Qué bueno! ¡Delicioso, mamita! ¡Gracias!
2: Doris, ¿qué te pasa, cariño?
4: No es nada, Julio, ya se me va a pasar.
3: Mamita, por favor, no te desmayes otra vez.
2: Pero, Doris, ¿por qué no me lo has dicho? ¿Qué te sucede?
4: No es nada, Julio, no es nada. Solo es que de vez en cuando me mareo y siento como si me fuera a desmayar.
2: Mañana mismo te llevaré al médico.
5: Señor y señora López, por favor, tomen asiento.
2: Doctor, ¿qué sucede?
5: Me temo que no les tengo buenas noticias. Señora López, los resultados indican que hay un tumor cerebral adyacente al lóbulo occipital. Y es prácticamente imposible de operar.
2: Pero no hay nada que pueda hacerse, doctor.
5: Me temo que no. Lo siento mucho.
6: Hola, amigos. Bienvenidos a otro emocionante programa de tu historia preferida.
7: ¿Cómo están todos? Espero que hayan invitado a todos los miembros de su familia para escuchar nuestro programa.
6: Y de acuerdo con tu introducción, tía Elena, parece que esta es una historia triste.
7: Bueno, en realidad son dos historias, tío Daniel. La primera se trata de la fe de una niñita de 5 años y de su tierna fe en Dios.
6: ¿Y qué sucede con la familia en esta historia, tía Elena?
7: Ya verás, tío Daniel. Si esperas un poco, lo sabrás.
6: ¿Y cómo titula su historia?
7: Yo la titulo 80 centavos por un milagro. La familia López vivía en uno de los barrios de una gran ciudad. El señor Luis López trabajaba como impresor, pero hacía solo unas semanas había sido despedido después que la compañía para la cual trabajaba se declarara en bancarrota. Todo parecía estar saliendo mal para Luis y ahora su esposa se encontraba con una enfermedad que seguramente le costaría la vida. Doris tenía un tumor maligno en el cerebro. Habían pasado años muy felices, disfrutando de su mutuo amor y aprendiendo a confiar en Dios. Y el fruto de esos preciosos años había sido recompensado con la llegada de una hermosa niña que ahora contaba con apenas 5 años. Las semanas pasaban y la salud de Doris se iba deteriorando. Experimentaba fuertes dolores de cabeza que la obligaban a guardar cama. Pronto la señora Ibáñez, una bondadosa vecina, tuvo que comenzar a visitar la casa diariamente para limpiar, preparar el almuerzo y atender a la enferma. Charito, quien al llegar del jardín infantil solía correr y echarse en los brazos de su madre, ahora entraba de puntillitas para saludarla.
3: Chayque, mamita, ¿cómo te sientes hoy? La señora Ibáñez dice que muy pronto te vas a poner bien. ¿Es verdad?
8: Sí, hijita. No te preocupes. Jesús cuidará de mí. Y también de ti, papi.
3: Yo le pido siempre a Jesús que te sane, para que vuelvas a jugar conmigo. Antes me llevabas al parquecito. Y yo quiero que me lleves otra vez. Papá ya no juega a los caballos conmigo. Dice que no quiere hacer ruido, para que puedas descansar.
2: Charito, mi amor, deja que mami descanse un poco, ¿eh? Ve a jugar con tu gatito Missy Fuss.
3: Adiós, mamita. Te amo mucho.
8: Adiós, mi amor.
2: ¿Cómo te sientes, mi amor?
8: Más o menos. Pero me duele mucho la cabeza.
2: Acabo de regresar de la clínica y me dijo el doctor Fonseca que hay un médico neurocirujano en Brasil que ha operado exitosamente a varios pacientes con la misma clase de problema. Y estoy seguro de que si viajamos allá, él podrá ayudarnos.
8: Pero, querido, ¿con qué dinero iremos? Apenas tenemos para comer.
2: Ya estoy buscando trabajo, cariño. Ya verás que me consigo un buen trabajo y entonces... Entonces podré llevarte y te curarás.
7: Mientras tanto, Charito se había sentado quietecita en el portal de la casa. Acariciaba distraída el lomo sedoso de su gatito Missy Fuss, que se había acurrucado sobre su falda y ronroneaba satisfecho. Sin embargo, pensamientos muy serios atormentaban a la niña. Pensaba en su madre y su enfermedad. Estaba tan quieta y callada cuando su papá vino acompañando a la señora Ibáñez hasta la puerta que ninguno de los dos advirtió su presencia.
2: Y el problema es que el tumor se encuentra en el lóbulo occipital derecho. Es una parte muy delicada del cerebro y operar sería un riesgo fatal.
7: La niña hizo un esfuerzo para no perder ni una palabra de lo que estaban conversando, pero era demasiado pequeña.

0: Solo un milagro puede salvarla.
1: Pero no se desanime, señor López. Dios no los abandonará. Estaremos orando por ustedes. Hasta mañana.
0: Hasta mañana, señora Ibáñez.
2: La señora Ibáñez se despidió y Luis entró de nuevo en la casa para preparar la cena. Charito se quedó inmóvil, sentadita en el rincón del portal, mientras las sombras del atardecer extendían su manto gris sobre su hogar.
3: Solo un milagro puede salvarla. Papá dijo que solo un milagro. Pero ¿por qué papá no consigue esa medicina para mamá? Seguro que es una medicina muy cara. Y papá no tiene el dinero para comprarla. Ha gastado mucho en médicos y en medicinas. Y sin trabajo, ya se le gastó el dinero. Ya sé. Iré a mi cuarto y contaré el dinero que tengo ahorrado en mi alcancía. Tengo 80 centavos. Aquí tengo mucho dinero. Pero me alcanzará para comprar un... ¿Cómo digo? Ah, sí, un milagro. Papá dice que las medicinas cuestan mucho, pero quizás don Aníbal me hace una rebaja. Voy a ir a la farmacia de la esquina ahora mismo.
2: Charito se dirigió a la farmacia con paso más ligero. Parecía que le habían nacido alas en los piececitos. Y mientras corría, elevó al cielo una sencilla oración.
3: Querido Jesús, haz que me alcancen los centavos para poder comprar un milagro para mi mamá.
4: Buenas tardes. ¿En qué puedo servirte, hija?
3: Señor, necesito que me venda un milagro.
4: ¿Un milagro?
3: Sí, señor, un milagro.
4: Pero, ¿tú estás segura de que ese es el nombre del remedio que buscas?
3: Sí, señor, estoy segura.
4: ¿Y para qué lo quieres, hija?
3: Señor, mi mamá está muy enferma y yo oí cuando mi papá le dijo a la vecina que solo un milagro puede salvarla. Y yo quiero que mi mamita se sane.
2: El farmacéutico cruzó una mirada pesarosa con un señor de aspecto noble y respetable con quien había

0: puede salvarla.
1: Y yo quiero que mi mamita se sane.
2: El farmacéutico cruzó una mirada pesarosa con un señor de aspecto noble y respetable con quien había...
1: ¿Dónde puedo encontrarla entonces? Por favor, señor, por favor, dígame.

0: Dane.
1: El farmacéutico cruzó una mirada pesarosa con un señor de aspecto noble y respetable con quien había...
0: ¿No te puedo encontrarla entonces? Por favor, señor, por favor, dígame.

0: La radio te informa la hora. 14:02.
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0: medida que nos rindamos al Espíritu Santo, Él vivirá a través nuestro la vida misma de Jesucristo. Nos mostrará las cosas que están mal y las corregirá. El Espíritu Santo nos da la fuerza para vencer el pecado y vivir en victoria.
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0: ¿Cuántas veces en su vida cristiana ha dicho, necesito ayuda, Señor, de verdad que necesito ayuda? ¿Se ha sentido así alguna vez? De verdad que necesito ayuda. Quizás se haya tratado de alguna decisión que intentaba tomar, o tal vez algo que debía hacer, pero para lo cual se sentía incapaz. Fuera cual fuera el desafío, todos nos hemos sentido así no solo alguna vez, sino muchas, pero muchas veces. Señor, necesito ayuda. Lo maravilloso de necesitar ayuda es que Dios siempre la provee. Dios el Padre nos ha dado al Espíritu Santo para que viva con nosotros por siempre, para que nos ayude. ¿Cómo nos ayuda entonces? Hay algunas cosas específicas que Dios nos dice sobre esto en su palabra. Y lo primero que se nos dice en el Evangelio de Juan capítulo 16, versículos 7 y 8, es que Él nos ayuda a vernos tal como somos. El pasaje dice así, pero os digo la verdad, os conviene que yo me vaya, porque si no me fuera, el Consolador no vendría a vosotros, mas si me fuere, os lo enviaré. Y cuando Él venga, convencerá al mundo de pecado, de justicia y de juicio. El Espíritu Santo es quien abre nuestros ojos y nos ayuda a vernos tal como somos. Antes de que usted y yo fuéramos cristianos, jamás habríamos confiado en Jesús como nuestro Salvador sin la ayuda del Espíritu Santo que aún no habitaba dentro de nosotros. Desde el cielo, nos ayudó a ver nuestro propio pecado. El Espíritu de Dios nos mostró cómo éramos. Nos mostró nuestra naturaleza pecaminosa. Nos mostró nuestra separación de Dios. Nos mostró nuestra rebelión y nuestro orgullo. Nos mostró nuestra desesperada necesidad de perdón. Nos mostró que necesitábamos a Jesucristo en nuestras vidas. El Espíritu Santo nos ayudó a ver lo que éramos, a ver cómo éramos. Y cuando lo hicimos, vimos nuestra necesidad y tomamos la decisión de confiar en el Señor Jesús como nuestro Salvador personal. Pero no se detuvo allí. El Espíritu Santo trabaja continuamente en nosotros. ¿Y cuál es su ministerio continuo? Darnos entendimiento, revelarnos la verdad, abrir nuestros ojos, ayudarnos a vernos de la misma manera en que Dios nos ve. Así es como usted y yo crecemos. No crecemos simplemente leyendo la Biblia, orando, diezmando o viniendo a la iglesia. Crecemos como resultado de lo que el Espíritu Santo nos muestra en la situación en que estemos. Después nos muestra dónde quiere Dios que estemos, para luego mostrarnos cómo llegar de donde estamos a donde Dios quiere que estemos. Nos muestra que no son nuestros esfuerzos ni nuestra energía, sino la obra del Espíritu Santo dentro de nosotros lo que nos transforma, y lo hace paso a paso. La segunda manera en que nos ayuda es la siguiente. Nos muestra quién es Jesús. Quiero que vayamos ahora al capítulo 16, versículos 13 al 15. Aquí dice, pero cuando venga el Espíritu de verdad, Él os guiará toda la verdad, porque no hablará por su propia cuenta, sino que hablará todo lo que oyere y os hará saber las cosas que habrán de venir. Él me glorificará, porque tomará de lo mío y os lo hará saber. Todo lo que tiene el Padre es mío. Por eso dije que tomará de lo mío y os lo hará saber. Ahora bien, ¿qué más hace el Espíritu? El Espíritu de Dios nos ayuda a entender quién es Jesús. Es quien nos ayuda a entender cómo el Espíritu Santo desea trabajar en nuestras vidas para que seamos más semejantes a Cristo. El Espíritu Santo es quien nos convence y persuade de que Jesucristo es el Hijo de Dios, que es el Hijo eterno de Dios. ¿Y cómo se explica esto? ¿Cómo se le explica a alguien que Jesucristo es el Hijo de Dios? Gracias a Dios yo no tengo que explicarlo. Es trabajo del Espíritu Santo revelarnos quién es Jesús. Por eso es que es tan difícil entender qué es lo que piensan exactamente las sectas acerca de Jesucristo. Todas ellas tienen ideas raras, retorcidas y distorsionadas sobre quién es Jesús. ¿Por qué? Porque no tienen al Espíritu Santo trabajando en sus vidas. No han permitido que el Espíritu de Dios interprete para ellos quién es Jesucristo. El Espíritu de Dios toma de Jesús y nos revela quién es Él, cómo es Él y cuál es su voluntad para nuestras vidas. Lo tercero que hace el Espíritu y que podemos encontrar en las Escrituras es ayudarnos a hacer lo que Dios quiere que hagamos. Una de las cosas que nos mete en problemas es el hecho de que pensamos que podemos encargarnos de nuestros asuntos sin ningún tipo de ayuda externa. Mucha gente ni siquiera pide ayuda a Dios hasta que se encuentran lidiando con algo tan enorme, avasallante y abrumador que saben que no pueden lidiar con eso. Entonces quieren oprimir el botón de emergencia. Dicen, te necesito ahora, Dios, cuando en verdad le han necesitado todo el tiempo. La verdad es que ni usted ni yo podemos vivir la vida cristiana sin la ayuda del Espíritu Santo. Y puedo demostrarlo con tan solo citar un pasaje de la Biblia. Si vamos a la Epístola a los Romanos capítulo 7, versículo 15, vemos a Pablo diciendo lo siguiente, «Porque lo que hago no lo entiendo, pues no hago lo que quiero, sino lo que aborrezco, eso hago». ¿Qué es lo que dice Pablo? ¿En dónde hallamos la victoria? La victoria está en el poder del Espíritu Santo viviendo y trabajando a través de él. Ahora bien, puede que usted piense, la verdad es que conozco algunas personas a las cuales parece irles muy bien por sí solos, pero hay una diferencia. Lo que hacen no será trascendente. No habrá un impacto duradero en sus vidas. Por ejemplo, usted y su cónyuge pueden pensar que son capaces de criar buenos hijos, yendo a la iglesia y haciendo esto y aquello. Si nos lo proponemos, podemos tener un buen hogar. Pero eso no es posible sin la ayuda del Espíritu Santo. Jamás ha habido un padre o una madre suficientemente listos como para criar hijos virtuosos sin la ayuda del Espíritu Santo. Y en esta época particularmente difícil en la que vivimos, los padres necesitan depender de la ayuda del Espíritu Santo, clamar a Dios para que Él proteja a sus hijos. El Espíritu Santo está allí para ayudarnos a hacer lo que Dios nos ha llamado a hacer. Usted y yo tenemos el asombroso privilegio de que en medio de cualquier circunstancia contamos con soberanía y omnipotencia a nuestro favor. Tenemos la omnisciencia viviendo dentro de nosotros, lista para equiparnos, para ayudarnos, para hacer por medio de nosotros lo que sea necesario. Y esto es una sensación maravillosa. No sería capaz de hacer lo que hago si no fuera por esta maravillosa realidad. Así que el Espíritu Santo me ayuda a verme como soy, me ayuda a ver al Señor Jesús como Él es y me ayuda a hacer las cosas que Dios me ha encomendado hacer. Otra cosa con la que el Espíritu nos ayuda es a entender la palabra de Dios. No es posible poder entender la palabra de Dios sin la ayuda del Espíritu Santo. En los capítulos 13 al 16 del Evangelio de Juan, se nos habla del propósito del Espíritu Santo en la vida del creyente, guiarnos a toda la verdad. Vayamos un momento al capítulo 16, versículo 13, el cual dice así, «Pero cuando venga el Espíritu de verdad, Él os guiará a toda la verdad, porque no hablará por su propia cuenta, sino que hablará todo lo que oyere, y os hará saber las cosas que habrán de venir. Él nos guiará a toda la verdad». ¿Qué verdad? Principalmente la palabra de Dios. Algunas personas se lamentan por no poder entender la Biblia tanto como quisieran. Les diré cómo pueden comenzar a entender más la Biblia. Abra la palabra de Dios y comience a leerla. Cuando Dios le diga, quiero que hagas esto, si lo hace verá que comenzará a avanzar hacia el siguiente paso. No creo que Dios simplemente nos dé conocimiento sobre las cosas de Dios o entendimiento sobre la verdad. Dios desea que hagamos algo con ellos. No es como que Dios le diga, esto es lo que quiero que hagas, y después usted responde, Señor, muchas gracias, pero creo que mejor sigo al siguiente paso en mi crecimiento. Pero luego Dios le dice, no, todavía no. Puede que creas que estás listo, pero de aquí no te vas a mover. Usted puede decidir qué hacer, si servir en esto o aquello, o hacer un montón de otras cosas. Pero comprender la manera en que Dios trabaja es una de las verdades más preciosas que Dios pueda revelar a sus hijos. ¿Sabe lo que hace Dios al hacer esto? Nos deja entrar en su mente. Comprender cómo piensa. Así es como Dios trabaja. ¿Le parece que Dios arrojaría sus perlas a los cerdos? Es decir, ¿cree que Él mostraría estas preciosas verdades a gente que dice, bueno, simplemente me gustaría satisfacer mi curiosidad intelectual aprendiendo sobre cómo piensa Dios? Dios no da verdades para que demos nuestra opinión acerca de ellas. Nos da verdades para que las obedezcamos, no para satisfacer nuestra curiosidad intelectual. La función del Espíritu Santo no es satisfacer mi curiosidad. El propósito del Espíritu Santo es revelar la verdad para que, una vez revelada, lo siguiente que hagamos sea ser obedientes a dicha verdad. Mientras no hagamos esto, no podemos esperar que Dios nos dé un conocimiento más profundo de Él. La otra cosa con la que el Espíritu Santo nos ayuda es a vivir la vida cristiana. El Espíritu de Dios no nos ayuda a vivir la vida cristiana indicándonos simplemente qué hacer y qué no hacer. Entonces, ¿qué es lo que hace exactamente a medida que nos rendimos a Él? El Espíritu de Dios vive a través de nosotros la vida misma de Jesucristo. Nos muestra las cosas en nuestra vida que no están bien, haciéndonos entender que están mal. Nos muestra también las que están bien y debemos hacer. Y luego nos da la fuerza para vencer el pecado, para decir no, dándonos también el poder para decir sí. Es el Espíritu de Dios liberado dentro de nosotros. El Espíritu Santo nos ayuda a vivir la vida cristiana viviéndola Él mismo a través de nosotros. No necesito luchar y tratar de cumplir las reglas siendo legalista en todo, marcando listados y asegurándome de no hacer esto o aquello. Así no se vive la vida cristiana. Cuando se hace así, el centro de atención no es Cristo, sino el legalismo. ¿Cuál es el centro de su vida? ¿Es Jesús? La persona que se concentra en mantener normas y reglas se obsesiona con ellas. En cambio, cuando el Espíritu Santo nos ayuda y vive la vida de Cristo en mí, ¿cuál es el centro de mi vida? Jesús es el centro. ¿Qué sucede cuando me aferro a Él? Que el Espíritu de Dios natural y normalmente vive la vida de Cristo a través de mí. En realidad podríamos decir mucho más acerca de este punto, pero debemos pasar al siguiente. El Espíritu Santo nos ayuda con algo que cada uno de nosotros necesita desesperadamente. ¿Cuántas veces le ha dicho a Dios, Señor, no sé cómo orar? ¿Lo ha dicho alguna vez? Algunas veces hay personas por las cuales usted desea orar, pero no sabe cómo hacerlo. O tal vez una situación en particular, Señor, sé tan poco sobre lo que está sucediendo. Muéstrame cómo debo orar. Muéstrame qué debo pedir. Algunas veces Dios no le dará la respuesta inmediatamente. Sin embargo, porque usted y yo somos débiles y tenemos que lidiar con esta debilidad, ¿qué es lo que hace el Espíritu de Dios? Gime por nosotros. Y mientras tanto, lo único que puedo decir es, ¡oh Dios! ¿Sabe qué es esto? No es que esté intentando hacer algún tipo de ruido extraño. Es algo que sucede en mi interior. Alguien dentro de mí está haciendo algo. Es el Espíritu intercediendo por mí ante el Padre con gemidos que no son audibles, sin palabras. No sé qué sucede exactamente. Solo sé que mi alma, que mi espíritu clama a Dios. Es como si quisiera abrazar a Dios, como si quisiera decirle, Señor, abre mis ojos, muéstrame la verdad, ayúdame a ver cómo tengo que orar por esta persona. Dios sabía que usted y yo tendríamos que enfrentar situaciones y circunstancias en las cuales no sabríamos cómo orar. ¿Y qué sucede entonces? Cuando no sabemos cómo orar, no tenemos por qué sentirnos desolados y llevarnos las manos a la cabeza en desesperación. ¿Qué debemos hacer? Solo dar gracias a Dios y decir, Espíritu Santo, ora tú por mí. No sé ni siquiera cómo orar, pero permaneceré aquí quieto y de rodillas hasta que termines de orar por mí. Amable oyente, el Espíritu de Dios es nuestro ayudador. Es como si estuviera junto a nosotros cuando nos arrodillamos para orar. A veces no sabemos qué orar, pero Él trabaja en su espíritu y en el mío. Y de repente comenzamos a orar por cosas que ni siquiera teníamos pensado orar. Pedimos por cosas que antes no teníamos en mente. O el Espíritu de Dios hace que estemos en tal unidad con Él que no pedimos nada. Solo nos mantenemos de rodillas o sentados en silencio. ¿Haciendo qué? Absorbiéndole, meditando en Él, escuchándole. Y algunos de los momentos más preciosos que usted tendrá serán aquellos en los que ni siquiera pronuncie una sola palabra. Su primera respuesta puede ser pensar, bueno, el Espíritu Santo no me ayudó. No pude decir una sola palabra. O, sí, el Espíritu Santo sí me ayudó. Permítame que le haga una pregunta. ¿Qué cree que sea lo más difícil para el Espíritu Santo en términos humanos? ¿Mantenerle callado por media hora o hacerle hablar por media hora? Lo más difícil es mantenernos callados y escuchando a Dios. Estar en silencio y escucharle. Así nos ayuda cuando oramos. Me gustaría concluir este mensaje con una cosa más. Cuando pienso en todas las maneras en que el Espíritu Santo nos ayuda, una que viene a mi mente es que Él nos ayuda a morir con gracia. ¿Se refiere usted a la muerte física? Sí, efectivamente. He visto morir a personas con tranquilidad y gracia y a otros morir en ansiedad y angustia, literalmente muertos de miedo. Pero la muerte, amable oyente, es el punto cumbre y crítico en el que se probará nuestra fe. Quiero que leamos sobre la muerte de un hombre que se relata en el Nuevo Testamento, en el libro de Hechos, capítulo 7. El Espíritu Santo estaba dentro de este hombre, y Dios trabajaba de manera maravillosa a través de él. En el capítulo 7 vemos el sermón de Esteban, comenzando en los versículos 1 y 2. El sumo sacerdote dijo entonces, ¿es esto así? Y él dijo, varones, hermanos y padres, oíd. Y luego prosigue con su maravillosa predicación, pero vayamos al versículo 54 en el mismo capítulo 7. Dice así, oyendo estas cosas, es decir, su sermón, su fantástico sermón, se enfurecían en sus corazones. Esto quiere decir que el Espíritu Santo les estaba revelando su pecado y crujían los dientes contra él. Es decir, que estaban enojados, llenos de ira contra Esteban. Así era como se sentían. Pero Esteban, lleno del Espíritu Santo, puestos los ojos en el cielo, vio la gloria de Dios y a Jesús que estaba a la diestra de Dios. En ese momento, Esteban es atacado. Él sabía lo que estaba por suceder y dijo, «He aquí veo los cielos abiertos y al Hijo del Hombre que está a la diestra de Dios». Entonces ellos, dando grandes voces, se taparon los oídos y arremetieron a una contra él. En otras palabras, no podían soportar seguir oyéndole y arremetieron a una contra él. La Biblia dice, y arremetieron a una. ¡Van! ¡Agarren a ese hombre ya! Y echándole fuera de la ciudad, le apedrearon. Y los testigos pusieron sus ropas a los pies de un joven que se llamaba Saulo. Y apedreaban a Esteban, mientras él invocaba y decía, «Señor Jesús, recibe mi espíritu». Y puesto de rodillas, clamó a gran voz, «Señor, no les tomes en cuenta este pecado». Y habiendo dicho esto, durmió. Eso es, amable oyente, morir con gracia. Antes acostumbraba pensar en este evento imaginando cómo aquellos hombres recogían piedras y las arrojaban contra Esteban. Eso hasta la última vez que estuve en Tierra Santa. Estaba visitando algunos lugares y comencé a ver las piedras sobre el suelo. Aquellos no eran rocas pequeñas, eran rocas muy grandes. La gente rodeaba a Esteban sosteniendo aquellas piedras y lanzándolas contra su cabeza. ¿Y qué hacía él? Esteban sabía que iba a morir. ¿Y qué es lo que hace? Murió en la gracia de Dios por el poder del Espíritu Santo. El Espíritu de Dios nos ayuda a vivir y también a morir. La muerte es momentánea. Es estar ausente del cuerpo y ser llevado por ángeles a la presencia de Dios Todopoderoso. No es posible hacerlo sin la ayuda del Espíritu Santo. Él es el mejor amigo que usted pueda tener y lo único que tiene que hacer es aprovechar esta amistad. Oremos. Padre, te amamos y alabamos. Gracias porque en tu gracia eterna, maravillosa, única e indescriptible, sabías que seríamos como niños, que sufriríamos de debilidad, fragilidad, pecado, luchas, batallas, titubeos y caídas. Te damos gracias por amarnos lo suficiente como para darnos una de las personas de la Trinidad, para que esté junto a nosotros en cada momento y circunstancia de la vida. En el nombre de Jesucristo. Amén.
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0: Debemos recordar que Dios no nos necesita, no tenía por qué crearnos tal y como somos. Él hizo las montañas, los desiertos, los árboles, los océanos y todo lo demás que nos rodea. Todo esto es bello, pero el Señor no puede relacionarse con esta parte de su creación de la manera en la que lo hace con nosotros. Este es el propósito principal por el que fuimos creados, para que pudiéramos relacionarnos de manera personal con Él. Su deseo es demostrar el amor incondicional que tiene por nosotros. Recordemos que en el libro de Génesis se nos revela que fuimos hechos a la imagen de Dios, y esto no se refiere a nuestro aspecto físico, sino al hecho de que tenemos espíritu y es por eso que podemos relacionarnos con Él de una manera espiritual. Esto es lo que nos permite estar en comunión con el Señor, pues también se nos dice en la Biblia que Dios es espíritu. Esta es la única forma en la que podemos llegar a entender un poco la naturaleza de nuestro Padre Celestial. En otras palabras, esta es la razón de nuestro existir.
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0: La radio te informa la hora. 15. Un minuto.
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1: ¿Qué tal, querido amigo o amiga del programa Cruzada con Luis Palau? Mi nombre es Jorge Escopazo y quiero darle la más cordial bienvenida a este nuestro punto de encuentro en la radio, donde estudiamos diariamente la Biblia, la Palabra de Dios, junto a miles de oyentes alrededor del mundo, quienes escuchan nuestros programas a través de las emisoras que lo transmiten, como así también a través de nuestro sitio en internet, luispalau.net. Y en este día, continuando en la serie sobre 2 Corintios, le presento el mensaje Secretos del Poder.
2: ¿Ansía usted, mi amable oyente, ser uno de esos cristianos o cristianas de enorme poder? Me imagino que si es un cristiano normal, sí lo desea. ¿Sabe usted cuál es el secreto del poder en la vida cristiana? Me refiero a la vida diaria, constante, mes tras mes, año tras año, década tras década, hasta que el Señor nos lleva a su presencia. ¿Sabe usted cuál es el secreto de ese poder? Permítame que leamos en 2 Corintios capítulo 12, famosos versículos que hemos estado analizando en los últimos meses. Dice el versículo 9. Jesucristo está hablando y le dice a San Pablo: «Bástate mi gracia, porque mi poder se perfecciona en la debilidad. Por tanto, dice Pablo, de buena gana, me gloriaré más bien en mis debilidades, para que repose sobre mí el poder de Cristo. Por lo cual, por amor a Cristo, me gozo en las debilidades, en afrentas, necesidades, persecuciones, angustias, porque cuando soy débil, entonces soy fuerte». En el día de ayer, si usted estuvo con nosotros por la gracia de Dios, estuvimos analizando la gran afirmación del Señor: «Bástate mi gracia», o, otra traducción, «Mi gracia es suficiente para ti». Hoy vamos a ver la aclaración consoladora que nos da el Señor. Dice: «Mi poder se perfecciona en la debilidad». Esas son palabras de Jesucristo. Las repito, son de importancia fundamental. Mi poder se perfecciona en la debilidad. Eso contradice toda la opinión moderna, tanto en los círculos cristianos, cuanto más en los seculares, humanistas y, por qué no decirlo, paganos. Sí, el mundo cree que el poder es fuerza, que el poder es aplastar al enemigo, que el poder es destrozar, que el poder es imponerse, que el poder es fuerza personal, que el poder es carácter fuerte, agresivo, que arrolla con todo. El Señor Jesucristo dice: «No, desde mi punto de vista, mi poder se perfecciona en la debilidad». Primero, este es el secreto íntimo del poder cristiano. Tanto que lo buscamos, y aquí está, mi amable oyente. ¿Me escucha algún joven? Sí, me está escuchando un joven por allí en Centroamérica, o quizás por aquí en América del Sur, o allá en México. Mi amable oyente, usted que es joven, ¿usted cree que la agresividad, el impulso, la facilidad de palabras, el atropello, la educación, la cultura, el dinero, las armas, son el poder en la vida? No, no, no, no. Desde el punto de vista cristiano, esto es contrario a los sueños humanos. Es humillante, es insultante. El poder cristiano se manifiesta en la aparente debilidad del hombre o de la mujer. Sí, Jesucristo dice: «Mi poder se perfecciona en la debilidad». No está hablando de poder humano. Está hablando del poder de Jesucristo el Redentor. Jesucristo el Dios humanado que murió en una cruz en aparente debilidad, pero que resucitó triunfante con el poder de Dios. Jesucristo, el bendito Hijo de Dios, que se dejó crucificar. Aparentemente una derrota. En realidad, el triunfo más grande de la historia. Sí, el poder de Cristo se perfecciona en lo que aparentemente es debilidad para los hombres. En San Marcos capítulo 10 leemos: «El Hijo del Hombre no vino para ser servido, sino para servir, y para dar su vida en precio de rescate por muchos». Jesucristo no vino como un patrón para imponerse, no vino como un dictador para mandar por la fuerza. Jesucristo vino como un siervo para morir en una cruz. Y el cristiano, que quiere conocer el secreto íntimo del poder en la vida diaria, reconoce que camina en las pisadas de Jesucristo. Mi poder se perfecciona en la debilidad, dijo el Señor. Quiso decir que el cristiano sirve, sirve a los demás, listo incluso a morir por los demás. No a matar, no a atropellar, no a imponerse, no a mandar, no a empujar, no a apabullar al pobre hermano humilde, sino a servirlo y dar su vida por su hermano. En Juan capítulo 12 dijo Jesús, de cierto os digo, si el grano de trigo no cae en la tierra y muere, queda solo. Pero si muere, lleva mucho fruto. Y el cristiano, que quiere ser un cristiano que lleva mucho fruto, tiene que aprender que su poder, su conocimiento, sus conexiones, su influencia, su educación, sus estudios, a los ojos de Dios no tienen valor en cuanto al poder espiritual. ¡Hey, qué lección difícil para nosotros! Porque en el mundo occidental estamos acostumbrados, y quizá en el oriental también, pero estamos hablando en un mundo occidental. Estamos acostumbrados a pensar que el poder es atropello, el poder es ruido, el poder es empujones. ¡Ah!, dice el Señor, pero en el reino mío no, Señor. En el reino mío el poder es servir, el poder es morir, el poder es dar la vida por el hermano. Bástate mi gracia, dice Jesús, porque mi poder se perfecciona en la debilidad. ¿Qué quiere decir cuando dice el Señor que su poder se perfecciona en la debilidad? Yo pienso que quiere decir que está manifestando la gloria de Cristo efectivamente. Eso es lo que quiere decir que su poder se perfecciona en la debilidad. Que la gloria de Cristo se manifiesta en mi vida cuando yo no pretendo que soy alguien, sino que permito que Cristo, el Señor de señores y Rey de reyes, Él me use a mí para su gloria como a Él le plazca. Y por último dice, mi poder se perfecciona en la debilidad. ¿La debilidad qué es? Esa evidente y sentida impotencia humana. Cuando usted se siente débil, mi amable oyente, cuando usted se siente espiritualmente impotente para servir a Dios, cuando usted es muy consciente de su falta de educación, su falta de conocimientos, cuando usted es consciente de que no tiene amigos, que no tiene influencia en la ciudad, que nadie le interesa quién es usted, cuando usted es débil, cuando usted conscientemente reconoce que su conocimiento es nulo, para glorificar a Dios, en ese momento el poder de Dios puede reposar sobre su vida. Por lo tanto, me esté escuchando donde usted me esté escuchando, mi estimado amigo oyente, aquí en el nombre del Señor Jesucristo, su amigo y hermano Luis Palau le dice, regocíjese en las debilidades, regocíjese en afrentas, necesidades, persecuciones y angustias, porque es el mejor momento para que el poder del Espíritu de Dios embargue su alma, perfeccione su espiritualidad y le dé un tremendo poder con Dios y poder con los hombres. Quiera el Señor levantar en la América Latina, en esta década crítica de la historia latina, mujeres, hombres, muchachos, señoritas, cristianos y cristianas, que reconocen su debilidad y que caminando los pasos del Maestro ante la demanda de la hora actual, confían solamente en el poder de Jesucristo, la unción del Espíritu Santo, el poder de la palabra de Dios, y dependen no de sí mismos, sino del Cristo resucitado. Dependen no de sus conexiones y educación, sino del Cristo resucitado. Dependen no de las armas ni de la fuerza, sino del Cristo resucitado. El poder que glorifica a Dios es suyo, mi hermano, mi hermana. Es Cristo que vive en mí.
1: Para ponerse en contacto con Luis Palau y hacer llegar sus comentarios o sus preguntas, escríbale a la dirección de correo electrónico consejos@luispalau.net. consejos@luispalau.net. Si prefiere hacerlo a través del correo postal, escríbale a Luis Palau, apartado 15, Ciudad de Guatemala, Guatemala. Llegamos hacia el segmento de la música. Hoy nos va a acompañar Crystal Lewis con esta preciosa melodía titulada No Soy Igual. Así que quédese con nosotros porque nuestro programa Cruzada con Luis Palau todavía continúa.

0: Así nos acompañaba Crystal Lewis por el segmento musical de nuestro programa con la canción No Soy Igual. Y de esta forma estamos llegando al final de nuestro programa. Nos tenemos que despedir, pero si el Señor lo permite, nos vamos a reencontrar en nuestra próxima presentación. Mi nombre es Jorge Escopazo. Fue un placer acompañarle en este día. Recuerde visitarnos en nuestro sitio en internet www.luispalau.net.
1: Amigos oyentes, muchas gracias por su fina sintonía al programa de este día. Les estaremos esperando muy pronto para el próximo programa Cruzada con Luis Palau. Hasta entonces, recuerden las palabras de nuestro Señor Jesús. Felices los de corazón limpio, pues ellos verán a Dios.
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0: La radio te informa la hora. 15:31 minutos.
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1: Abdenago era el empresario más próspero de San Pedro. Tenía una empresa de autobuses que conectaban desde su pueblo una cadena de pueblos y aldeas con la capital del país. Este era un hombre singular. No sabía escribir, pero tenía una habilidad natural para el negocio. Por eso sus empresas crecían y se hacían cada vez más productivas. Supo rodearse de gente capaz y honrada para correr sus negocios y él, como buen patrón, nunca quitó la vista de encima de ninguno de ellos. Parecía al rey Midas, lo que tocaba lo convertía en oro. Su hogar no era una maravilla, pero él y Julia la pasaban bien con sus hijos e hijas. Abdenago gustaba de tomar licor y andar con mujeres ajenas. Eso le costó muchas veces verse envuelto en líos de sangre de los que siempre salió librado. Pero no todas las batallas se ganan con nombre, dinero y protección política. Un día vino la Segunda Guerra Mundial. Toda la industria de los Estados Unidos se volcó febrilmente a la fabricación de equipo y maquinaria de guerra. Allá en su país, Abdenago comenzó a quedar sin repuestos, sin llantas, sin gasolina, y poco a poco la empresa se iba desintegrando. Apenas unos meses antes que terminara la guerra, aquel hombre desesperado vendió todo lo que tenía, lo malbarató al mejor postor. La fortuna se consumió, la familia se quebró, la vejez llegó y con ella la muerte. Los hijos de Abdenago no recibieron ninguna herencia. Una decisión desesperada tocante a una circunstancia temporal trajo consecuencias permanentes en la vida de este empresario y de su familia. Mi amiga, mi amigo, la mejor empresa de la vida es la vida misma. Tu vida no fue diseñada para ser algo temporal, sino algo permanente y eterno. Esa vida eterna se puede vivir en uno de dos lugares, el cielo o el infierno. ¿Dónde vas a pasar tu eternidad? ¿Hiciste ya la decisión? Porque la Biblia dice que es necesario que el hombre muera una vez y después de esto viene el juicio. ¿Con qué te vas a presentar delante de Dios? ¿Eres tan bueno como para ir al cielo? Yo sé que acabas de decir que no, y tienes razón. La Biblia dice que no hay bueno, que no hay quien busque a Dios, que no hay ni siquiera uno, porque como todos pecaron, están destituidos de la presencia gloriosa de Dios. Eso, mi amiga, mi amigo, te incluye a ti y a tu familia. Pero tú puedes tomar una decisión correcta y de consecuencia eterna. Recibe a Cristo como tu Señor y Salvador personal y ahora mismo Él le dará un nuevo rumbo a toda tu vida. No solo serás salvo eternamente, sino que tu vida aquí será prosperada en todas las cosas. Hoy para ti es el día de la salvación.
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Hola, ¿qué tal? ¿Cómo están, queridos oyentes? Bienvenidos a nuestro programa Palabras de Fe. Quien te saluda, el pastor Alfredo Castiglione, el pastor de la iglesia Encuentro con la Vida. Estamos transmitiendo de Buenos Aires, damos la bienvenida y saludamos a toda nuestra audiencia. Ya estamos nuevamente ordenando un poco el modo de enviar los programas de radio en MP3 gratuitamente a todos los seguidores que lo han solicitado. Poco a poco estamos logrando enviar sin que la aplicación nos bloquee o nos cobre, ¿no? por cada envío. Así que contento. Si usted no está recibiendo el programa, quiere recibirlo, escríbanos al número de WhatsApp 11-6826-9229. También puede seguir la programación de la radio en Internet. Y si usted está interesado en asistir a nuestra iglesia Encuentro con la Vida, se encuentra aquí en Argentina, Buenos Aires, en la localidad de Munro, frente a la Panamericana Puente Malaver. La calle, si usted viene en GPS, tiene que poner calle Echeverría 2046 Munro. Así que estamos allí este sábado celebrando un culto patriótico debido a las fiestas nacionales del 25 de mayo. También el sábado 19:30. Tenemos culto los domingos también, a la mañana, 10:30, un hermoso tiempo, ya que en el invierno a la noche refresca. Sin embargo, el domingo a las 10:30, cuando salimos, ya está más templado el clima. Y el lunes, que es feriado, aquí en Argentina, vamos a tener una tarde en familia con la licenciada que va a venir a darnos una charla, pastora, sobre familia. Muy bien. Esta semana vamos a hablar, usted va a escuchar el programa, la segunda parte del programa, que estoy hablando acerca de una religión o una secta de los mormones, ¿no? Están invadiendo en cierta manera las aplicaciones, las publicidades, tienen un programa muy fuerte, ellos tienen una economía centralizada, tienen una red capilar en todo el mundo de templos y de comunidades mormonas. En Argentina existen más de 600 comunidades y unos 5 o 6 templos. Ahora se le ha dado un permiso especial para que en Capital construyan otro tremendo templo y siguen influyendo ellos como la iglesia cristiana verdadera de los últimos tiempos. En su idea, en su enseñanza, todas las demás religiones o grupos cristianos son falsos, han sido descartados por Dios, ya que Jesús se fue a vivir a Estados Unidos para formar la verdadera iglesia de Jesucristo, de los santos, de los últimos días. No sé si usted lo sabía, pero la verdad que estamos siendo conquistados por esta imagen tan linda de jóvenes, de jovencitas, que en las redes, en la televisión, en las aplicaciones, aparecen ahí sin pedirlo como una publicidad muy bien paga y muy bien producida, invitándonos a creer en Jesucristo. Nos hablan como si fueran cristianos y la verdad que muchos cristianos evangélicos están creyendo que es así, pero tengo que decirle y lo invito a que profundice, a que estudie, a que en esta época donde nada de lo que se dice parece que es absoluto o es verdad, todo es relativo, que hay que tener mucho cuidado. ¿Por qué? Porque nosotros fundamos nuestra fe, fundamos nuestra creencia y fundamos nuestra experiencia, porque experiencia tienen todos. Usted habla con un católico, con un espiritista, con un mormón, con un testigo de Jehová, con un Hare Krishna, con un New Age, con un ocultista, con un Macumbé, con quien sea que habla, cada uno tiene su experiencia. Dice, no, porque yo vi la luz, yo. Y eso no es el fundamento por el cual yo debo creer que esa es la verdad. Jesús, cuando caminó sobre la tierra, había muchos grupos religiosos, pero él dijo, yo soy la verdad, yo soy el camino y yo soy la vida. Nadie llega al Padre si no es a través de mí. Y mis palabras, dice, mis palabras son la verdad. Y ahí se levantaban los judíos, se levantaban los fariseos, los saduceos, los herodianos, los antijudíos,
los babilonios, todos estaban en contra con Jesús, porque cada uno decía tener su verdad, cada brujo, cada hechicero, cada nación, ¿no es cierto? Y aún hoy esto es así. Hay gente buena que son budistas, hay gente buena que son... Sí, es que tampoco pasa por la moral, tampoco pasa por ser bueno o por ser malo, la verdad. Pastor, ¿y entonces por dónde pasa? Pasa por ajustar nuestra experiencia, tu experiencia, pasa por ajustar nuestra verdad, tu verdad, por la única verdad, que es Jesucristo, y es su palabra, las palabras de Jesús, que han quedado plasmadas a través de los años, totalmente demostradas, certificadas en la Biblia. En la Biblia, la palabra de Dios. Por eso, esta semana vamos a estar levantando y defendiendo de que lo que nosotros creemos, los cristianos evangélicos, que creemos en la Biblia y en Jesús, es la verdad. Y que nuestra experiencia, y no lo digo como iglesia evangélica, sino como cristianos, es la experiencia de la cual el Señor Jesús ha confirmado que esa es la verdadera experiencia. Una vida cambiada, una vida ajustada, un nuevo nacimiento, una llenura de Espíritu Santo y todo lo que vamos a estar viendo. Pastor, pero yo no soy evangélico. Bueno, es que tampoco es un título de una religión, es la evidencia, ¿no?, de nuestra vida y nuestra práctica. Vos sos católico, crees en Jesucristo y crees lo que Él enseñó en la Biblia, te certificás que lo que te enseñan está en la Biblia y practicás, porque cada manual de doctrina, o especialmente la Biblia, no es para leerla, sino es para tener una devolución de fe y de obediencia, vivir y obedecer. Y ahí entonces se confirma de que somos cristianos, que somos salvos, que vamos a ir al cielo. Por eso quiero compartir con vos un pasaje en la Biblia que, inspirado por el Espíritu Santo, ha quedado impreso en Hebreos 4:12, dice: porque la palabra de Dios es viva y eficaz, más cortante que toda espada de dos filos, y penetra hasta partir el alma y el espíritu, las coyunturas y los tuétanos, y discierne los pensamientos y las intenciones del corazón. Tenemos una descripción de la Biblia, la palabra de Dios, de una manera increíble. Esto es un análisis de una maquinaria quirúrgica, anatómica, biológica, una IA, una inteligencia, una mente, un poder, un arma de guerra. Esto está descrita como que la Biblia no es solo un libro, no es solo un libro, no es literatura, no es poesía. Está hablando de que tiene un montón de características, que llega a partes más profundas de lo que puede llegar una tomografía computada, de lo que puede llegar un bisturí, lo que puede llegar un médico neurocirujano, lo que... Estábamos describiendo que la Biblia tiene un poder sobrenatural y eso quiero que nosotros analicemos porque eso es lo que está sucediendo con la Biblia y eso es lo que ha sucedido a través de la historia, que quien lee la Biblia, no para analizarla, sino para que la Biblia nos analice, como dice este versículo, empieza a ser transformado. Comencemos por la primera parte. Dice, ¿por qué? La palabra de Dios, el Logos, es viva y eficaz. Lo primero que dice es que la Biblia es la palabra que salió de Dios. Es la palabra que Dios dio y que quedó escrita. Eso se le llama Logos en el idioma griego en que se escribe la Biblia. No es Juan dijo, no, dice Dios Logos, Dios dijo. Y esa palabra tiene autoridad. O sea, no es la palabra de cualquiera, no es un papelito que dice, mira, acá te manda un recado mi mamá y se lo das al almacenero o al vecino, tenés que hacer... No, es una carta
con un timbre, con un sello especial, con toda la autoridad de un rey, con todo un decreto que no es cambiado. Por eso la Biblia viene considerada el Antiguo y el Nuevo Testamento como autoridad. Y eso lo dice acá. Dice, porque la palabra de Dios, esa frase, la palabra de Dios es el Logos. O sea que ya entra considerando de que lo que leemos, lo que tenemos ahí en nuestra casa, en nuestro libro, en nuestro celular, en nuestra tablet, no es cualquier cosa. Eso viene con toda la autoridad certificada y sellada, no de un escribano, no de un juez, no de un ministro ni de un presidente. Viene sellada y viene con el sello de autoridad del Rey de Reyes y Señor de Señores. Así que nosotros consideramos a la Biblia como la palabra de Dios. Después dice, es viva y eficaz. La palabra viva habla de que produce cosas, que no es solo una palabra que entra a la mente, sino que es un ente vivo que produce cambios, que tiene vida de por sí misma, que actúa. Yo tengo acá a mi nieto que siempre en mi casa viene y me deja juguetes, ¿no es cierto? Y tenemos juguetes tirados por toda la casa que uno tiene que a veces cuidar de no pisarlo. Son juguetes de plástico, de madera o de otros materiales que en sí mismo no tienen vida. Pero todos hemos visto películas como Toys, donde los juguetes toman vida y se mueven y caminan y hacen y construyen. Bueno, si usted piensa que la palabra de Dios no es viva, usted cree que cierra ese libro y se va. Pero la Biblia no. Cuando usted la leyó, cuando usted la memorizó, esa palabra tiene vida dentro suyo. Esa palabra empieza a generar. Esa palabra empieza a actuar. Esa palabra empieza a transformar, a afectar para bien, a sanar, a bendecir, a llenar de vida, a traer luz, a traer miel, a traer fuego, a quebrantar, a moverse. Usted ha inyectado, si quiere entenderlo así, o ha puesto en su vida una vida. Pero es la vida de Dios. Por eso la Biblia sigue transformando vidas, familias, ciudades, países, mentes, sabios, artistas, famosos, deportistas, madres, padres, ama de casa, profesionales, como nadie, como nada cambia y transforma. Lo que quizá no ha podido hacer el médico, el psiquiatra, el psicólogo, una persona, un amigo, un lugar, el dinero, lo hace la palabra de Dios cuando viene leída, estudiada y inyectada dentro tuyo, agarrada, contenida. Por eso dice, quien guarda mi palabra, quien la tiene, quien la medita, quien la examina, ahí la tienes que masticar para que empiece a ejercer vida. Tremendo, ¿no es cierto? Esto vamos a tratar esta semana, quédate sintonizado. Hasta aquí llegamos, no te olvides, nuestro número de WhatsApp es el número 11-6826-9229.

0: Muy bien, tengo unos videos preparados, Nahuel. A ver si me ayudan a apagar las luces, los chicos. A ver si usted los reconoce. Gracias, Nacho. Volumen, volumen. ¿Quiénes son? Volumen, por favor. ¿No tiene volumen? ¿La conoces, Elia? Están yendo casa por casa ahora. Y aparecen en todos los estados, de todos los videitos, de todo.
1: ¡Hola!
2: ¿Alguno de ellos te has preguntado cuál es tu propósito en la vida?
0: Sí.
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1: ¡Nos vemos pronto!
0: ¡Qué lindo! Hay otro video de una chica, a ver, que se me aparece siempre en internet.
3: Hola.
0: Hola.
3: ¿Quieres un regalo? Yo soy misionera.
0: Subí el volumen.
3: Hola. ¿Quieres un regalo? 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
0: Dale. Gloria a Dios, dice la hermana. ¿Otro más hay ahí, Nahuel? De unos muchachos.
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0: Ah, con esa facha se me van todas las adolescentes a la iglesia mormona. Y las rubias, más de uno se va. Ya está. Ahí está. ¿Cuántos han visto esto en internet o en los celulares que aparecen? ¿Y han notado que en el barrio ya no andan solo los testigos de Jehová, viejos, viejas, sino que van jóvenes, chicas, muy bien vestidas, agradables, blanquitas, rubias, y muchachos también, muy lindos, muy fachero, trabado, musculoso, yanquis? ¡Hola! ¿Soy de la iglesia? ¿Los han visto? Es la nueva estrategia de la iglesia de los santos, de Jesucristo, de los últimos días, ¿no? La iglesia mormona. Muchos los ven, muchos no saben quiénes son, pero están trabajando muy fuertemente y en estos días, ¿no es cierto? Estaba con una prima mía que es mormona, ¿no? Y hablábamos y me hablaba de Jesús, de esto, el otro. Y la otra vez subió algo al estado y ahí la arruinó. ¿Por qué? Porque hablaba de sus profetas, del fundador de la iglesia de los mormones. La iglesia mormona es una de las que más ha crecido en Europa porque ha cambiado la estrategia y ha empezado a mandar al frente jóvenes, simpáticos, atractivos, facheros, lindas, que no traen ningún tipo de desconfianza, ¿no? Capaz que me ven a mí a repartir tratados, la gente se encierra la puerta, se cruza de vereda. Pero a estos los querés cruzar en la calle. Las chicas también, hola, ¿qué tal? ¿Qué regalan, no? Parece que regalan algo. Vengan a la iglesia, sí, vamos, ¿no? Total. Está buena onda tienen. Y esa es la estrategia que tienen en las iglesias mormonas. Tenés las fotos que te mandé, usted me dice, ¿quiénes son los mormones? Bueno, usted va a ver iglesias así. ¿Ha visto algunas iglesias así? Villa Adelina, San Fernando, Vicente López. Son todas iguales. No gastan plata en arquitectos ni en diseño. Normalmente tienen la canchita de básquet ahí, muy linda para la juventud. Y están en las zonas más caras y más importantes. Y tienen su templo, que es diferente a esto. Esto no es un templo. Esto es un salón de reuniones. Los templos son algo más sagrado. Cuando uno baja de Ezeiza, ve ahí un monstruo, un edificio con una estatua gigante de oro en la punta. Aquellos que han ido al aeropuerto de Ezeiza pueden encontrar donde ahí adentro se hacen ciertos rituales sagrados, como es el bautismo por los muertos. Sabe que ellos creen que yo me puedo bautizar y nombrar a un pariente de esos malos, de esos insufribles, y bautizarme por él para que él se vaya al cielo, ¿no? Y esa es una de las doctrinas. ¿Cuál es el tema? El tema es que hoy nosotros, o la gente, ya no sabe lo que está bien y lo que está mal. Ya no sabe si es verdad o no, porque hablan de Jesucristo. Hablan de cosas lindas. Y hay testimonios muy buenos que parece que hasta son hermanos. Y la idea es esa, que parecer que ellos son iguales a nosotros, que es muy parecido, para que también entremos en confusión, para que también el mundo entre en confusión. Porque el fundador de esta religión, John Smith, fue masacrado junto a su hermano en la cárcel por ser un hombre que había llevado a la muerte cantidad de gente de esa secta y que había tenido más de 40 mujeres y con ellas también hijos, y había hecho un desastre, pero eso no lo cuenta. Pero, ¿a qué quiero ir? Me encontré hace unos días con un compañero mío de La Salle, que no lo veía hacía muchos años, y lo reconocí. Me paré, lo saludé, no se acordaba de mí, obvio, hicimos memoria, y compartimos un año, dos años de estudio, y andábamos de acá para allá juntos, junto a otros tres. Ahora está esclavizado por el alcohol, por las drogas, una pena el muchacho. Y le pregunté de la mamá, le pregunté, bueno, y me dice, ahí viene mi mamá. Fuimos, la saludamos, y yo era medio bandido como él, si bien nunca fui drogadicto ni alcohólico, éramos bastante bandidos, 15 años, 16 años, 17 años teníamos. Y la mamá me reconoció y me dice, ¿qué es de tu vida? Tiene como 80 y pico de años. Oh, con mucho orgullo le dije, ahora soy pastor. Uy, ¿para qué le dije soy pastor? Y vos, salesiano, lasallano, ¿qué te pasó? No, le digo, doña, a Jesucristo me cambió la vida. Pero ¿y para qué fuiste a La Salle si después te vas a ir? Empezó a dar la vieja, ¿no? Y el pibe le decía, pará, mamá. Le digo, no, señor, está todo bien. Yo soy cristiano como usted. No le gustó nada, ¿no? ¿Cuánta ignorancia había, hay también, sobre qué somos nosotros, ¿no? ¿Y en qué creemos nosotros? Porque aquellos que están en la burbuja católica creen que todo lo demás está mal. Los mormones creen que todos los demás cristianos y las religiones cristianas están mal y que solo ellas son la salvación. Y después están las otras sectas que también. Y nosotros los cristianos evangélicos pentecostal, ¿qué creemos? ¿Que también nosotros somos la verdad? No, nosotros somos muy finos y muy claros en decir que nosotros no somos la verdad. Jesús es la verdad. Jesús es el camino, es la verdad y es la vida. Y nosotros no predicamos una religión. Por eso hay iglesias evangélicas con tantos nombres diferentes, con tantas formas diferentes, pero todos estamos unidos en la verdad de Jesucristo. Yo solamente le quiero hablar acerca de los mormones que están visitando mucha gente. La otra vez yo vivo cerca de una villa, a una cuadra, cuadra y media a una villa, y pasaron dos rubiecitas vestidas así de Laura Ingalls, ¿no? Con la Biblia, y se metieron ahí, en la villa de Borges. Digo, esta no sale más de ahí. Rubia, la otra pelirroja. ¿Qué hacen ahí? ¿Están locas? Esa es la nueva estrategia, hermanos. Están tratando de llegar a la gente, tratando de atraer también a los jóvenes, ojo, tratando de regalar, regalan cursos de inglés, regalan cursos de deporte, muchas cosas. Y mucha gente va a caer en la trampa. Y no le van a decir el trasfondo de esta religión. Porque todas las religiones, para acercarse a la gente, la van transformando a la cultura donde llegan. Tratan de no ir al choque. Tratan de diluir. Y lo demás se lo guardan. Porque sabe que si lo cuentan, va a haber problemas. El fundador de esta religión mormona, en 1820, fue un muchacho de 14 años, John Smith. que iba a la iglesia evangélica. Mire, ¿eh? A alguno de 14, 15 años acá, ¿qué pasaba? No le gustaban las reglas. Era medio bandido. Y junto con el padre, que no iba a la iglesia tampoco, se dedicaban a buscar con unas piedras y con unos cristales, a través de rituales y brujerías, pozos de agua, tesoros escondidos, y siempre andaban por las montañas y haciendo esas cosas. Y los fines de semana John iba con la mamá a la iglesia evangélica presbiteriana. Pero a él no le gustaba. Su padre le inculcó que todas las religiones eran falsas, que todos los pastores estaban locos. Así que él estaba acá y allá. Y un momento él dejó de ir a la iglesia. Pero él seguía practicando estas cosas de descubrir cosas secretas. Y en esa época se lo condenó por tener una práctica llamada Glass Looking y terminó preso y acusado de brujería. ¿Por qué? Porque a través de adivinación, mirando a través de los cristales y los espejos, él adivinaba el futuro, él hacía esto y esas cosas. 14, 15 años. En esa época él dice que se le apareció el Padre, el Hijo y el Espíritu Santo. Toma mate. Todos juntos, a él. Y lo empezó a contar. Claro, como era época también de mucha ignorancia, algunos le dijeron, está loco, pero algunos le creyeron. Hasta los 17 años, él contaba experiencias raras, que se fue al monte y que vio esto y que vio lo otro, y que todos los días se le estuvo apareciendo el Padre, el Hijo, el Espíritu Santo. ¿Para decirle qué? A un chico de 15 años. Que Dios lo había elegido a él para fundar la verdadera religión cristiana. Pero que todavía no estaba preparado. Ahí empezó a chamullar a los amigos y a contar estas cosas, hasta que a los 17 años él dice que se le apareció el Padre, el Hijo, el Espíritu Santo y un ángel. Un ángel que le vino a traer unas tablas de oro donde estaba escrita toda la verdad, pero de la verdadera Biblia, de la nueva, de la posta a posta, porque todas las iglesias cristianas que había en el mundo eran falsas. Y que Dios estaba muy desilusionado porque no encontraba a nadie en la tierra para poder contarle la verdadera religión. ¡Oh, sorpresa! Ahí estaba John Smith con sus cristales en las montañas buscando tesoro y Dios lo eligió a él. Y eso es lo que él empezó a contar. Y algunos le empezaron a creer, principalmente amigos de su edad, que iban al bosque, que le daban al escabio bastante, dice la historia, y que en esos derroches de alcohol empezaba él a inventar y a tener apariciones e ilusiones. Lo que pasó fue que en esa época él contó que el ángel le trajo unos anteojos especiales, unos cristales, para poder leer las tablas de oro. Y en esas tablas de oro contaba que Jesucristo puede morir y resucitar, apareció en los Estados Unidos. 2000 años atrás, o sea, 1600 años antes que fuese descubierta la América. Y que en los Estados Unidos se le apareció a un grupo de judíos o que vivían ahí en el Medio Oriente en el 600 antes de Cristo, esto no se lo conté, pero en el 600 antes de Cristo hubo un grupo de judíos que armó un barco y se tomó el barco y se fue a vivir a Estados Unidos. Y en Estados Unidos formaron una nueva tribu, y en el libro del Mormón describe el lugar donde se estableció la tribu, las familias, y que vivieron en esas zonas por más de 200, 300 años, en la zona ahí de Estados Unidos, Nueva York. Ellos dan los lugares. Hasta el día de hoy jamás se descubrió ni siquiera un resto arqueológico, ni siquiera un dato de que ahí hubiese una civilización oriental o europea. Ahí solo había naturales indios a partir de cierta época, pero nada de eso que él contó. Hoy siguen buscando todavía esos lugares. Hubo una guerra santa porque esa ciudad se desarrolló, se multiplicó en 200, 300 años. Hubo una civilización, comercio, venta, familia, pero después se armó el lío. Apareció ahí Cristina, Milei, se agarraron a tiros y hubo una guerra santa, donde se mataron entre ellos y desaparecieron. Estamos hablando casi 600 años antes de Cristo, decían las placas de oro.
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0: En este día miércoles estamos felices de llegar. Estamos a mitad de semana hasta su hogar a través de las ondas radiales. Este es el programa del Ministerio Emanuel, ubicado en Pacífico Rodríguez 149 o 154, la dirección numérica 4910 o 4899 en esta preciosa localidad de Villa Ballester. Este día jueves, mañana, tenemos dos reuniones presenciales, 10 de la mañana y 19:30 horas. ¿Y en las redes?
1: Sí, si usted quiere contactarse a nuestro ministerio, también lo puede hacer efectivamente a través de las redes sociales. Estamos presentes en Instagram, en Facebook y, por supuesto, nuestro canal oficial de YouTube como Iglesia Emanuel de Villa Ballester. Y no se olvide de suscribirse a nuestro canal oficial haciendo clic en suscripción. Y de ese modo estaremos en permanente contacto con ustedes. Usted podrá acceder a disfrutar de predicaciones, alabanza, adoración. Hay programación, hay un montón de cosas y recursos espirituales y ministeriales que va a bendecir su vida y su familia. Y como dice nuestro pastor habitualmente, si usted no tiene un hogar espiritual, venga, visítenos y conózcanos y disfrutemos juntos de la presencia de Dios. Javier, ¿querés contarnos, por favor, sobre tu iglesia?
0: Amén. Ah, ok, gracias. Nosotros tenemos nuestra ubicación allí en la calle en Avenida Ader y Los Plátanos. Al pegadito a la parrilla que está allí. Termina el culto y vamos a la parrilla. En Villa Adelina. Todos los domingos, 10:30 de la mañana, te esperamos. Dios está haciendo milagros. Y Fernando,
3: antes, ¿cuándo vamos a la parrilla?
0: En cualquier. Dale. Tenemos que ir a la parrilla.
3: Levanto las dos manos.
4: En la calle Urquiza 831 de la ciudad de Muñiz, estamos los días jueves 19:30, domingo 18:30.
0: Amén. Muy bien, muchachos, estamos durante toda esta semana hablando de apariencia. De hecho, en todas las células de la Iglesia Emanuel se está hablando de esto. Me encanta lo que estamos hablando. Y hoy vamos a hablar de, en el Nuevo Testamento, cómo se manifiesta este tema de la apariencia. Primera de Samuel 16, dice la Biblia que Israel estaba entrando en una nueva etapa y Dios le habla al profeta. Increíble que Dios te diga, ¿hasta cuándo vas a llorar por Saúl, habiéndolo yo desechado? Es decir, deja de lamentarte por algo que yo ya cambié. Es impresionante, porque muchas veces estamos en donde Dios estuvo, no donde Dios está.
4: Lo que pasa es que estamos detenidos en el pasado. Hay mucha gente detenida en el pasado.
1: Nos aferramos.
4: Yo me acuerdo de un hombre cuando yo empecé allí en la iglesia en San Miguel, un hombre que tenía 40 años, escuchá esto, 40 y pico de años ya. Y estaba buscando, venía a buscar a la novia que hace 20 años tenía en el lugar.
3: Epa.
4: Venía toda la semana y me contaba de esa novia. Y él no se había casado, no había hecho un hogar, estaba solo.
0: Estaba esperando.
4: Se quedó en el tiempo. Estaba detenido ahí.
3: Se quedó en el tiempo.
0: Bueno, hay una canción de Maná en el muelle de San Blas.
3: En el muelle de San Blas.
0: ¿Vos sabés que la historia es real? Una mujer se quedó ahí esperando durante 30 o 40 años. Al novio que se fue y no volvió nunca más.
3: Claro. ¿Saben que había una canción también, Penélope de Serrat?
0: Claro.
3: Famosa. La que tejía esperando. Y cuando vuelve la persona, después de muchísimos años, le dice: tú no eres quien yo espero. Y siguió tejiendo.
0: Siguió tejiendo.
3: Qué llamativo, ¿no? A mí es un poema bellísimo esa canción. Pero cuando aparece, le dice, claro, no es lo que ella esperaba. Ha envejecido un montón. Y ella simplemente le dice: tú no eres quien yo espero. Y siguió cosiendo.
0: Wow. Por eso el tema de la apariencia es muy, muy importante. Vamos a la música y al regreso nos metemos en el tema de la semana.

0: Muy bien, estamos de regreso luego de la pausa musical.
1: Y el tema que estamos tratando es un tema muy interesante, porque no solamente tiene que ver con este, con la iglesia, sino hasta con la vida cotidiana, sobre la apariencia. ¿Qué aparentamos? ¿Qué aparentamos?
2: ¿Qué aparentamos?
1: ¿Cuál es nuestra imagen? Dicen los sociólogos o los psicólogos que hay tres tipos de personas o personalidades. La que yo tengo, la que quiero representar y la que los demás ven en mí. ¿Lo repito? Es la personalidad que yo tengo, segundo, la personalidad que yo quiero representar y la tercera es la que los demás ven en mí.
0: La que soy.
1: De hecho, Jesús le pregunta a los discípulos, ¿quién dicen ustedes que soy? Yo la primera vez que leí eso parecía la pregunta de una persona que tiene problemas psicológicos o emocionales. Ay, ¿qué dice la gente de mí? Contame, contame, a ver qué dicen. Pero Jesús no lo tenía, o sea que nos quería dar una enseñanza. Y fíjate lo que empiezan a decir. Es un manual de psicología eso. A ver, ¿qué piensa qué dicen la gente de mí? Y se lo pregunta no a cualquiera, sino a los discípulos. Siempre el destinatario del mensaje para mí es muy importante. No se lo pregunto a toda la gente. A ver, multitudes, ¿qué opinan de mí? No. Ustedes, mis discípulos, ¿qué dicen la gente de mí? Y entonces le empiezan a decir, bueno, Juan el Bautista,
0: un profeta,
1: Jeremías, Mulano, Fulanito. Eso es lo que la gente piensa que yo soy. Sí. Y la segunda pregunta, ¿y ustedes?
0: ¿Quién dice que soy?
1: ¿Quién dicen que soy?
0: Bueno, y ahí salta Pedro con esa declaración tan poderosa. Pero vamos a meternos en esto que Claudio nos planteó fuera de micrófono, que me encanta para empezar a desarrollar el tema de la apariencia.
2: Sí, tenemos una historia fascinante en 1 Samuel capítulo 16, cuando efectivamente Samuel unge a David como rey. Hay un episodio bastante dramático en este texto bíblico y hay unos condimentos impresionantes y queremos desarrollarlo también con ustedes porque también tiene que ver con lo que venimos hablando, nos está vinculado al tema de las apariencias. Y yo quisiera leer desde el versículo número, porque tenemos una historia larga acá, desde el versículo 1, podemos leerlo, a ver qué dice acá. Sí, el Señor dijo a Samuel, ¿hasta cuándo vas a estar triste por causa de Saúl? Ya no quiero que él siga siendo el rey de Israel. Anda, llena tu aceite,
0: tu cuerno,
2: que quiero que vayas a casa de José de Belén, porque ya escogí como rey a uno de sus hijos. Bueno, la historia continúa y vamos hasta el versículo número 7, dice... Pero el Señor le dijo, no te fijes en su apariencia, Dios le dice a Samuel, ni en su elevada estatura, pues yo lo he rechazado. No se trata de lo que el hombre ve, pues el hombre se fija en las apariencias, pero yo me fijo en el corazón. Esta es otra versión bíblica. Entonces José llamó a Abinadab y se le presentó a Samuel, pero Samuel comentó, tampoco es este. Y así sucesivamente le presentó 7 hijos. Y ninguno de esos 7 hijos era. Finalmente le preguntó, ¿no tienes más hijos? Falta el más pequeño, dice, que es el que cuida el rebaño. Está por ahí, el más chiquito. Anda por ahí, no sé, haciendo cosas por ahí. Respondió José, manda a buscarlo, dijo Samuel, porque... no comenzaremos la ceremonia hasta que él llegue.
1: Qué bueno.
2: José le mandó llamar y el chico, mira, fíjate la definición, el chico era de piel sonrosada, agradable y bien parecido. Entonces el Señor dijo a Samuel, este es. Así que levántate y conságralo como rey. Enseguida Samuel... tomó el recipiente con aceite y en presencia de sus hermanos consagró como rey al joven que se llamaba David. A partir de aquel momento el Espíritu del Señor se apoderó de él. Después Samuel se despidió y se fue a Ramá.
0: ¡Wow! ¡Qué historia!
1: Sí.
0: Porque expresa algo que... un cambio de timón. Seguía siendo rey, políticamente, o en realidad estaba puesto para los humanos Saúl, pero ya había un nuevo rey para el corazón de Dios.
3: Wow.
0: Y esto sí nos habla de alguien... porque vos fijate, ¿qué tipo de características da de David? Que era...
3: lindo.
0: No, tierno, yo diría. Tierno, la, sí, la, sí. No era el tipo de rey, porque ¿cuál es el tipo
1: era
0: de rey?
1: Era lo contrario a Saúl,
0: claro,
1: grandote, rey, alto,
0: alto,
1: claro,
3: era musculoso.
0: Yo lo veo Claudio y lo veo así,
1: sí,
0: power, musculoso, alto. En el caso de David era un adolescente,
3: uh-huh,
0: o sea, era alguien que improbaba para el ojo humano.
1: Exacto.
0: Por eso el

0: Ah, claro.
1: Era musculoso.
2: Yo lo veo Claudio y lo veo así.
0: Sí.
2: Power, musculoso, alto. En el caso de David era un adolescente.
3: Sí.
2: O sea, era alguien que improbar para el ojo humano.
0: Exacto.
2: Por eso el

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1: Escúchelo hoy en la voz de Carlos Rey.
2: Una bonita mañana de mayo, Carlota estaba jugando en el jardín del orfanato cuando la directora la llamó a su despacho.
3: «Te ha adoptado una familia, Carlota. Vendrán por ti mañana», dijo.
2: Carlota cruzó los dedos y pidió un deseo.
3: «Espero que sea la mejor familia del mundo».
2: Esa noche, Carlota no podía dormir de los nervios y pensó en cómo sería la familia perfecta.
3: Si la adoptaba una familia de pasteleros, viviría en una pastelería. Podría pasar el día entre tartas, torteles, bollos y bombones. Sin duda, una familia de pasteleros sería la mejor familia del mundo.
2: Aunque, pensándolo mejor, si la adoptaba una familia de piratas, viviría en un barco pirata.
3: Podría navegar por los siete mares y buscar tesoros de doblones de oro. Sin duda, una familia de piratas sería la mejor familia del mundo.
2: Aunque, pensándolo mejor, si la adoptaba una familia de domadores, viviría en un circo.
3: Podría pasar el día jugando con los tigres. Llevaría un tigre de Bengala al colegio para ser la más popular del recreo.
2: Sin duda, una familia de domadores sería la mejor familia del mundo.
3: Aunque, pensándolo mejor, si la adoptaba una familia de astronautas, viviría en una nave espacial.
2: Podría visitar todos los planetas.
3: Contaría estrellas para dormirse por las noches.
2: Sin duda, una familia de astronautas sería la mejor familia del mundo.
3: Aunque, pensándolo mejor...
2: Con sorpresa, Carlota miró la ventana y descubrió que ya se había hecho de día.
3: Había pasado la noche entera sin dormir y su nueva familia ya había llegado a buscarla.
2: Los Pérez. Leonor, la nueva madre de Carlota, es funcionaria de correos. No es pastelera, pero todas las tardes al volver del cole nunca se olvida de comprarle a Carlota una enorme palmera de chocolate para merendar.
3: Roberto, el nuevo padre de Carlota, es agente de seguros. No es un pirata, pero le encanta jugar con Carlota a buscar tesoros escondidos en el descampado del barrio.
2: Elvira, la nueva abuela de Carlota, está jubilada. No es domadora de tigres, pero tiene dos gatos, Bigotes y Bruno, que se pasan el día dormitando en su regazo y les encantan las sardinas.
3: Pedro, el nuevo hermano de Carlota, estudia en el mismo colegio que ella.
2: No es astronauta, pero ha decorado el techo del dormitorio con estrellas que brillan en la oscuridad para que él y Carlota puedan contarlas por la noche antes de dormir.
3: Y así, bajo el cielo estrellado de su habitación, Carlota Pérez por fin pudo dormir y no tuvo que imaginar más.
2: Había conseguido la mejor familia del mundo.
4: Este cuento de la escritora madrileña Susana López Rubio, con el que se adjudicó uno de los 5 segundos premios del segundo concurso internacional de cuentos para niños de Imaginaria y EducaRed, resalta la gran importancia que tiene el formar parte de una familia, así como la noble opción que es la adopción en los casos de niños que no tienen ninguna.
2: Ahora solo falta que más padres de familia, inspirados por historias como esta, decidan adoptar a uno o más niños, siguiendo así el ejemplo de nuestro Padre Celestial, que por su gran amor nos predestinó para ser adoptados como hijos suyos por medio de Jesucristo, a fin de que formáramos parte de su familia divina.
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5: ¿Has oído de la regla de aviación 1 en 60? Afirma que si el rumbo de un avión se desvía por un grado, después de recorrer 60 millas, ¿la aeronave estará una milla fuera de su curso? Esta regla no solo aplica al aire, sino también a nuestra vida. Cada que asumimos o olvidamos a Jesús, la carne alimenta el pensamiento y comienza un trayecto no deseado. Si esto no se corrige, el grado de miopía en nuestra carne se volverá ceguera espiritual. ¿Ves áreas en tu vida que se alejan de Cristo? Por la gracia de Dios, tu curso puede corregirse con un momento de arrepentimiento y regreso. Hoy, pide al Espíritu Santo que abra tus ojos al autor y consumador de tu fe.
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Hoy, Señor, levantamos nuestras manos, levantamos nuestros brazos, Señor, y volamos como águilas en el fluir de tu Espíritu Santo, Señor. Fluye, Jesús, sopla tu viento en este lugar.

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espera. Que es lo que tienen que. De verdad que me cansa muchas cosas. Señores de Dios, Funky Town Music. Y Dexter, apaga eso. Lo que

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5: ¿Qué tal, querido amigo o amiga del programa Cruzada con Luis Palau? Mi nombre es Jorge Escopazo y quiero darle la más cordial bienvenida a este nuestro punto de encuentro en la radio, donde estudiamos diariamente la Biblia, la Palabra de Dios, junto a miles de oyentes alrededor del mundo, quienes escuchan nuestros programas a través de las emisoras que lo transmiten, como así también a través de nuestro sitio en internet, luispalau.net. Y en este día, continuando en la serie sobre 2 Corintios, le presento el mensaje Secretos del Poder.
6: ¿Ansía usted, mi amable oyente, ser uno de esos cristianos o cristianas de enorme poder? Me imagino que si es un cristiano normal, sí lo desea. ¿Sabe usted cuál es el secreto del poder en la vida cristiana? Me refiero a la vida diaria, constante, mes tras mes, año tras año, década tras década, hasta que el Señor nos lleva a su presencia. ¿Sabe usted cuál es el secreto de ese poder? Permítame que leamos en 2 Corintios capítulo 12, famosos versículos que hemos estado analizando en los últimos meses. Dice el versículo 9. Jesucristo está hablando y le dice a San Pablo: «Bástate mi gracia, porque mi poder se perfecciona en la debilidad. Por tanto, dice Pablo, de buena gana me gloriaré más bien en mis debilidades, para que repose sobre mí el poder de Cristo. Por lo cual, por amor a Cristo, me gozo en las debilidades, en afrentas, necesidades, persecuciones, angustias, porque cuando soy débil, entonces soy fuerte». En el día de ayer, si usted estuvo con nosotros por la gracia de Dios, estuvimos analizando la gran afirmación del Señor: «Bástate mi gracia», o, otra traducción, «Mi gracia es suficiente para ti». Hoy vamos a ver la aclaración consoladora que nos da el Señor. Dice: «Mi poder se perfecciona en la debilidad». Esas son palabras de Jesucristo. Las repito, son de importancia fundamental. Mi poder se perfecciona en la debilidad. Eso contradice toda la opinión moderna, tanto en los círculos cristianos, cuanto más en los seculares, humanistas y, por qué no decirlo, paganos. Sí, el mundo cree que el poder es fuerza, que el poder es aplastar al enemigo, que el poder es destrozar, que el poder es imponerse, que el poder es fuerza personal, que el poder es carácter fuerte, agresivo, que arrolla con todo. El Señor Jesucristo dice: «No, desde mi punto de vista, mi poder se perfecciona en la debilidad». Primero, este es el secreto íntimo del poder cristiano. Tanto que lo buscamos, y aquí está, mi amable oyente. ¿Me escucha algún joven? Sí, me está escuchando un joven por allí en Centroamérica, o quizás por aquí en América del Sur, o allá en México. Mi amable oyente, usted que es joven, ¿Usted cree que la agresividad, el impulso, la facilidad de palabras, el atropello, la educación, la cultura, el dinero, las armas, son el poder en la vida? No, no, no, no. Desde el punto de vista cristiano, esto es contrario a los sueños humanos. Es humillante, es insultante. El poder cristiano se manifiesta en la aparente debilidad del hombre o de la mujer. Sí, Jesucristo dice, mi poder se perfecciona en la debilidad. No está hablando de poder humano, está hablando del poder de Jesucristo el Redentor. Jesucristo el Dios humanado que murió en una cruz en aparente debilidad, pero que resucitó triunfante con el poder de Dios. Jesucristo, el bendito Hijo de Dios, que se dejó crucificar. Aparentemente una derrota, en realidad el triunfo más grande de la historia, sí. El poder de Cristo se perfecciona en lo que aparentemente es debilidad para los hombres. En San Marcos capítulo 10 leemos, el Hijo del Hombre no vino para ser servido, sino para servir, y para dar su vida en precio de rescate por muchos. Jesucristo no vino como un patrón para imponerse, no vino como un dictador para mandar por la fuerza. Jesucristo vino como un siervo para morir en una cruz. Y el cristiano, que quiere conocer el secreto íntimo del poder en la vida diaria, reconoce que camina en las pisadas de Jesucristo. Mi poder se perfecciona en la debilidad, dijo el Señor. Quiso decir que el cristiano sirve, sirve a los demás, listo incluso a morir por los demás. No a matar, no a atropellar, no a imponerse, no a mandar, no a empujar, no a apabullar al pobre hermano humilde, sino a servirlo y dar su vida por su hermano. En Juan capítulo 12 dijo Jesús, de cierto os digo, si el grano de trigo no cae en la tierra y muere, queda solo. Pero si muere, lleva mucho fruto. Y el cristiano, que quiere ser un cristiano que lleva mucho fruto, tiene que aprender que su poder, su conocimiento, sus conexiones, su influencia, su educación, sus estudios, a los ojos de Dios no tienen valor en cuanto al poder espiritual. ¡Hey, qué lección difícil para nosotros! Porque en el mundo occidental estamos acostumbrados, y quizá en el oriental también, pero estamos hablando en un mundo occidental, estamos acostumbrados a pensar que el poder es atropello, el poder es ruido, el poder es empujones. ¡Ah! Dice el Señor, pero en el reino mío no, Señor. En el reino mío el poder es servir. El poder es morir, el poder es dar la vida por el hermano. Bástate mi gracia, dice Jesús, porque mi poder se perfecciona en la debilidad. ¿Qué quiere decir cuando dice el Señor que su poder se perfecciona en la debilidad? Yo pienso que quiere decir que está manifestando la gloria de Cristo efectivamente. Eso es lo que quiere decir que su poder se perfecciona en la debilidad. Que la gloria de Cristo se manifiesta en mi vida cuando yo no pretendo que soy alguien, sino que permito que Cristo, el Señor de señores y Rey de reyes, Él me use a mí para su gloria como a Él le plazca. Y por último dice, mi poder se perfecciona en la debilidad. ¿La debilidad qué es? Esa evidente y sentida impotencia humana. Cuando usted se siente débil, mi amable oyente, cuando usted se siente espiritualmente impotente para servir a Dios, cuando usted es muy consciente de su falta de educación, su falta de conocimientos, cuando usted es consciente de que no tiene amigos, que no tiene influencia en la ciudad, que nadie le interesa quién es usted, cuando usted es débil, cuando usted conscientemente reconoce que su conocimiento es nulo, para glorificar a Dios, en ese momento el poder de Dios puede reposar sobre su vida. Por lo tanto, me esté escuchando donde usted me esté escuchando, mi estimado amigo oyente, aquí en el nombre del Señor Jesucristo, su amigo y hermano Luis Palau le dice, regocíjese en las debilidades, regocíjese en afrentas, necesidades, persecuciones y angustias, porque es el mejor momento para que el poder del Espíritu de Dios embargue su alma, perfeccione su espiritualidad. y le dé un tremendo poder con Dios y poder con los hombres. Quiera el Señor levantar en la América Latina en esta década crítica de la historia latina mujeres, hombres, muchachos, señoritas, cristianos y cristianas que reconocen su debilidad y que caminando los pasos del Maestro ante la demanda de la hora actual confían solamente en el poder de Jesucristo, la unción del Espíritu Santo, el poder de la palabra de Dios, y dependen no de sí mismos, sino del Cristo resucitado. Dependen no de sus conexiones y educación, sino del Cristo resucitado. Dependen no de las armas ni de la fuerza, sino del Cristo resucitado. El poder que glorifica a Dios es suyo, mi hermano, mi hermana. Es Cristo que vive en mí.
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0: Así nos acompañaba Crystal Lewis por el segmento musical de nuestro programa con la canción No Soy Igual. Y de esta forma estamos llegando al final de nuestro programa. Nos tenemos que despedir, pero si el Señor lo permite, nos vamos a reencontrar en nuestra próxima presentación. Mi nombre es Jorge Escopazo. Fue un placer acompañarle en este día. Recuerde visitarnos en nuestro sitio en internet www.luispalau.net.
1: Amigos oyentes, muchas gracias por su fina sintonía al programa de este día. Les estaremos esperando muy pronto para el próximo programa Cruzada con Luis Palau. Hasta entonces, recuerden las palabras de nuestro Señor Jesús. Felices los de corazón limpio, pues ellos verán a Dios.
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